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1: Son las 6:17.
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1: Son las 6:33.
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1: Son las 6:45.
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1: ¿Qué tal? Muy buenas noches tengan todos ustedes y sean bienvenidos a un programa más de este su gustado espacio llamado Chihuas News. El día de hoy con la Roku Ciudad atrás. Fíjense, llegué bien temprano, pero le quiero mandar un saludo porque le dije que le iba a saludar. Le quiero mandar un saludo a mi amigo el buen Richard, que me eché ahorita un café aquí en el Starbucks de La Mirador. Ahorita lo vi como eso de las 5:05 de la tarde y le dije que le iba a mandar un saludo. No voy a decir más, nomás voy a decir Richard y ya, para que no haya más situaciones. Pero el día de hoy, gustosos y felices de poder estar con usted, disfrutando de este inicio de semana, un inicio de semana muy movido, obviamente mucho más movido en el PAN que en Morena, porque se están adelantando. Fíjese, hoy me habló una persona del PAN y me dijo, lo único que tienen, bueno, no te creas, no, eso no se puede decir al aire. Bueno, ya qué. Hoy me dijo que sí se sienten perdidos, que se sienten más que perdidos en la elección, que tienen todos los números en contra. Me dijo un escenario en donde Morena no ganaría, que pues yo creo que es el que todos sabemos. Hay un escenario en el que Morena no podría ganar, porque pues se haría un voto masivo de ir en contra de. Pero fuera de eso, hoy me comentaban precisamente la importancia que ha tenido los aconteceres de este fin de semana en el Partido Acción Nacional. ¿Usted podrá decir para fortalecimiento? No. La verdad es que todo lo que ha pasado en estos días en el Partido Acción Nacional ha venido a fracturar el interior del PAN. Hay mucha gente que está contenta por la denominación, por la definición, por Marco Bonilla. Nosotros, como alguien que quiere que gane la cuarta transformación, estamos más que contentos de que sea Bonilla, porque, mire, no hay manera de que en los debates haga algo. Así de sencillo. O sea, en los debates va a estar muy canijo. Mire, quita el fondo de los chapulines porque no, ahorita no toca los chapulines. Mire, ahorita toca este, el de Chihuahua News. Se me hace muy difícil, la verdad, se me hace muy complicado que realmente logre algo el día de los debates. O sea, se me hace muy complicado que logre hacer una buena estrategia y sobre todo porque la situación que existe entre las comparativas de las ciudades es muy marcada. Lo que se ha hecho en Juárez contra lo que se ha hecho en Chihuahua. Y la realidad es que el que la gobernadora haya decidido que sea Marco Bonilla Mendoza, pues habla uno de una semiunidad, porque ahí nadie se la está peleando. El problema no lo tienen en la gobernatura. Digo, Valenciano dijo, tengo que admitir que no es mi tiempo. Gilberto Loya dijo, ahora los indomables, digo, ¿cómo los, quién sabe qué de Loya, vamos a estar al servicio de Marco Bonilla? El problema no fue ese. Digo, es una muestra de cómo funciona el Partido Acción Nacional. El Partido Acción Nacional se une entre sus liderazgos y sus poderes y definen qué es lo que quieren para el pueblo y para las alcaldías y para las diputaciones y para las gubernaturas, mientras que Morena encuesta y hace un sondeo entre toda la gente que va a votar en el 2027. Es muy diferente la manera de pensar. Pero ahora sí que si la elección ya estaba para Morena, con esto que pasó, como bien dice Cruz, está más papita. Ahora sí que Baru Campos nos la puso, pero papita. Al haber nombrado al alcalde más inepto y con la valentía por los suelos, al alcalde con menos pantalones para gobernar y al pésimo administrador, al peor administrador que ha tenido Chihuahua Capital, prácticamente Maru hizo lo que siempre dijo que iba a hacer. Entregó la gobernatura. Que hoy Marco Bonilla sea el candidato de unidad no es más que el plan que Maru Campos siempre tuvo de entregar el estado de Chihuahua al poner al perfil más incompetente, a lo mejor popular en la ciudad de Chihuahua, pero odiado en el resto del estado. Y créame que ahora me atrevo a apostarle a ti mismo, Marco, te apuesto. Yo estaba dando 5 puntos antes de que dijeran que si eras tú. Ahora que ya dijeron que eres tú, con mucho gusto te doy 7 o 8 puntos, si quieres. O los 10 de una vez. Si le quieres meter una lana, te apuesto una lana a que Cruz te va a ganar por 10 puntos la elección. Desde ahorita los entablamos, si quieres. Y el que hayan sacado a Marco Bonilla, pues por así decirlo, pudiera haber sido el día en que el PAN se volviera a unir, el PAN se volviera a enfrascar en hacer un solo trabajo. Pero en eso, María tenía que regarla. En eso, María tenía que demostrar su poderío y tenía que hacer lo que mejor sabe hacer. Tenía que salir en su soberbia a decirle al panismo lo que tenían que hacer en lugar de escucharlo. Y ayer le levantó la mano a nada más y nada menos que Santiago de la Peña. Nosotros recibimos un video, usted no se alcanza a ver quién fue el que subió estas historias que van a causarle problemas graves al Partido Acción Nacional. Si puedes poner, por favor, mi querido productor, aquí te pongo un puntito para decirte cuál, para poder empezar a hablar sobre todo lo que pasó este fin de semana. Hay un mural, por cierto, muy padre que quiero que usted vea más adelante, de Maru Campos, que apareció en Ciudad Juárez. Traemos también el cómo funciona el aparato de prensa. Mire que, no, esta a mí sí me sorprendió, ¿eh? O sea, la verdad que sí me sorprendió. Voy a evitar poner el medio porque son mis amigos, pero me dio vergüenza verlos tan arrastrados, en una publicación que, digo, pues tiene casi el día y tiene bien poquito tiempo. Pero mire, vamos a ver primero lo que le comentaba, vamos a ver primero lo que nos filtraron los malosos. Y a partir de ahí, seguimos platicando.
2: Y luego después nos convertimos en los generales de Maru. Y ahora somos los invencibles de Maru. Y miren, para mí es un orgullo. Es un orgullo estar hoy aquí ante todos, porque creo que es muy importante que todos sepamos. Hace unos días me decían: ¡Invencibles de Maru! ¿Dónde están Maru, los invencibles?
1: ¡Qué elegancia,
2: de Maru!
1: ¡Qué elegancia de la mandataria!
2: Les dejo un amigo.
3: Vamos a seguir este camino y esta lucha juntas y juntos. Y que el futuro inmediato que viene con Marco, con Santiago, también lo va a seguir la gobernadora atrasito de ellos. Pero que estoy segura que ninguno de los dos nos va a dejar solas ni solos. A mí me angustia mucho, y yo ahorita se lo decía a Gilberto Loya, y yo le digo, es mi gente hermosa que me acompaña todos los días. ¿Cómo van a pensar que yo los voy a dejar solos después del sexenio? Por supuesto que voy a cuidar con ellos. Y así todos ustedes tienen con la completa seguridad de que no los vamos a dejar solos, porque nos han acompañado con lealtad.
4: Que les acaba de decir, miren, yo estoy en el mismo papel que él. Yo lo tuve muy tarde, lo declaré públicamente muchas veces.
1: Quítalo. el ya no sirve nada escucharlo. Lo que dijo Maru provocó problemas enormes en el PAN. El primero, que dijo el reto que viene con Santiago y con Marco, yo voy a estar detrás de ellos. O sea, sí, el dedazo, tal cual. Pero más allá de eso, después dijo, y no los voy a dejar solo, también voy a ir con ellos. Lo cual confirmó el por qué están haciendo la reforma que están haciendo. En ese discurso, Maru, alcoholizada de poder y alcoholizada de que la gente le estuviera gritando y que le dijera la invencible y que los invencibles de Maru, se le olvidó que es gobernadora del estado. Y dijo primero que ella ya escogió por dedazo a Santiago de la Peña. Después, para la alcaldía de Chihuahua. Después dijo que negoció el que Marco sí sea el candidato y que por eso bajó a Gilberto Loya para que sea Santiago de la Peña el candidato a presidente municipal. Y después confirmó lo que todos hemos dicho. Dijo que va a estar con ellos en la elección. Ahora, si ella es la gobernadora del estado, sería imposible que ella estuviera en la elección, al menos que pida licencia y que se convierta en la candidata plurinominal a la Diputación Federal por el Partido Acción Nacional. Tanto a Jáuregui, como a Maru, como a Gilberto Loya, les surge fuero. Pero les surge en serio. Porque si no, van a terminar en donde algún día van a terminar. A lo mejor con estos amarres políticos van a lograr no pisar el bote los primeros 3 o 4 años. Pero la justicia divina es canija. Es más, ellos se atrevieron a ponerle Proyecto Centinela. Se atrevieron a decir el nombre del Centinela. Justo hoy veía esta nota, mire, se la voy a mandar aquí, perdón que me brinque de tema en tema, pero así vamos a ir agarrando. Usted no se vaya a despegar porque tenemos el video que ya sacó César Jáuregui, en donde muy enojado dijo que Maru puede llegar a ser la fregona y la gobernadora, pero que eso no significa nada, que ella pues solamente es un panista más opinando. Jorge Soto dijo lo mismo también. Rafa Loera sacó toda una editorial. Y ¿a quién más traemos? Nomás traemos a ellos que hablaron. Ahorita le vamos a pasar los videos para que usted vea todo lo que dijeron. Y en este, mire, déjeme, se lo paso aquí al productor rápido, porque esto no lo preparé y le pido una disculpa por no haberlo preparado con anticipación. Pero me sorprendió mucho. Le voy a pasar al productor el screen. Porque ya ve que Gilberto Loya sacó una publicación. Digo, un libro. Y yo me imagino que él, dentro de su proceso a ser gobernador, quiso a escribir un libro. Y el libro le puso Centinela. Y en esta publicación que hace entre líneas, que se nota que es una publicidad del libro, a ver si lo puedes poner, por favor. Dice, el segundo capítulo, sin duda, ahorita lo estaba leyendo, el tercer capítulo escribe, aquí viene, dice, la palabra centinela es un concepto polémico y disruptivo porque su significado es muy grande para muchas personas. Por ello, debe explicarse que no es un instrumento, sino un ente con significado de colectividad, sociedad, organismo y comunidad que está contigo, te protege y te acompaña, pero que también está dispuesto a ir a atacar con fines de protección y de seguridad. Ay, güey. Yo sabía que este hombre estaba tonto, pero no sabía qué tanto. El concepto de centinela en la historia natural, quite usted la historia bíblica, pero precisamente aparece por primera vez en la historia natural. Vean la publicidad que se aventó entre líneas, ¿verdad? Pero hombre, no andamos, pero lambiscones hoy, andamos con todo. Y la palabra centinela originalmente, la primera aparición en la historia universal de una persona o de la palabra centinela, aparece en cómo se designaba a una persona como centinela de un reino. Haga de cuenta que usted decía, este Iron Man va a ser el centinela del pueblo. Entonces marca la escritura que esta persona estaba en una torre y que él tenía la posibilidad, por la altura en donde estaba, de estar observando si venían enemigos o no.

0: juntos salir. Pero él cumplía con avisar. Dice esa misma escritura que si él no avisaba, si él se quedaba dormido o no hacía bien su trabajo, y venía esa maldad al pueblo y ellos eran sorprendidos y eran llevados sacrificados o esclavos, o si bien se perdía el reino, en ese entonces el centinela iba a ser el culpable y él tendría que pagar por las vidas de todos los que murieron. Dice Gilberto Loya que él escogió el nombre junto con Maru Campos. Es decir, que Maru Campos y Gilberto Loya se autonombraron los centinelas del Estado. Como a ustedes les gustan, mis queridos panistas, mucho las referencias cristianas, y a ti, María, te gusta andarte comparando con David y con quién sabe quién más en los textos bíblicos, y dice la escritura que la vara con la que midas es con la vara que vas a ser medido, y tú escogiste la Biblia, entonces te digo, según la Biblia, todo lo que haya hecho el proyecto Centinela en contra de la ciudadanía, lo vas a ver reflejado en maldad y en consecuencias en tu vida. Eso es lo que marca la escritura que tú has decidido citar. Me sorprende mucho la ignorancia de Gilberto Loya, que ya hasta escribió un libro con lo que según él significa la palabra centinela, pero la realidad es que ayer Gilberto Loya violó la ley. Maru Campos dejó entredicho, incluso hoy en la atención le preguntaron y dijo, yo le hubiera levantado la mano a todos, yo nunca destapé a Santiago de la Peña, si hubiera estado Alfredo Chávez, le hubiera levantado la mano a Alfredo Chávez, si hubiera estado Jorge Soto, le hubiera levantado la mano a Jorge Soto, pero como el que estaba fue Santiago, pues por eso se la levanté a Santiago. Eso fue lo que dijo la alcohólica persona que nos gobierna en el estado de Chihuahua. Pero Gilberto Loya tiene todo el material para que sea demandado ante el Instituto Estatal Electoral y para muestra, un botón.
1: Seguimos en el plan A.
2: Así es.
1: Seguimos en ese plan A, en donde hoy tenemos amigos, hoy tenemos gente muy capaz que conocemos de hace mucho tiempo y que sabemos de su liderazgo. Sabemos del liderazgo de Santiago, que ha venido trabajando desde hace muchos años, desde el servicio público, por hacer siempre buenos gobiernos. Y que hoy Santiago está buscando ser alcalde de Chihuahua, y algo es el algo en lo que todos estamos de acuerdo. También, y por qué no decirlo, y este es el momento, también sabemos del trabajo y la trayectoria de Marco. Marco es un amigo, Marco ha estado siempre con la gente. Tenemos muchos años de conocernos, pero además tenemos una historia juntos. Una historia desde hace 10 años que estuvimos bajo la tutela de la gobernadora Maru Campos. 5 años en el gobierno municipal.
0: Échale.
1: Y estos últimos 5 años.
0: Así que el policía Gilberto Loya, como funcionario público, aunque fuera domingo, y esto está grabado, dijo quién va a ser el próximo presidente municipal en la persona de Santiago de la Peña. Eso sí es penado ante la ley. Él sí no puede decir eso por su carácter de servidor público. Le valió madre, como le vale madre a todos los panistas. Eso no nos quita el sueño. Pero al que sí le quitó el sueño fue a César Jáuregui, a Rafa Loera y a Jorge Soto. El chisme está, pero bueno. ¿A quién quiere ver primero? ¿A César, a Jorge o a Rafa? Usted diga. Por mientras leo los mensajes. Dice Ricardo Moncayo, de lujo, saludos. Felipe Acosta, un fuerte abrazo, mi estimado Aarón. Saludos a mi querido Felipe. Sergio S. Rodríguez, saludos al Chihuahua Naked News. ¿Qué onda con sus horarios? Están como los del Canal 9, local de los 90s. Un día sí y otro quién sabe. ¿Cómo eres? Nomás el jueves no hubo, Sergio. Nomás el jueves no hubo programa. ¿Cómo te encanta el pedo? Nomás el jueves no hubo programa y fueron causas de fuerza mayor. Pero bueno, aquí estamos. El chiste es que el buen César Jáuregui salió a decir, no, espérense, esto todavía no se acaba. Y inicia el mensaje poniéndole un madrazo a Maru Campos.

0: Imagínense diciendo, acuérdense que hace 5 años había un problemón por quién iba a ser candidato. Recordándole a María que gracias a él, ella es hoy gobernadora. Dice Heriberto Rodríguez, queremos ver primero a Jáuregui, así que al público lo que pida. Esto fue lo que dijo el exfiscal del estado.
1: Buen día. ¿Se acuerdan hace 5 años que enfrentábamos escenarios complicados para la definición de nuestros candidatos? Lo resolvimos de una manera muy sencilla, preguntándoles a los militantes quiénes serían los candidatos que representarían de mejor manera nuestros valores y principios. De ahí concluimos que nuestro actual gobernador Amaro Campos y nuestro presidente municipal Marco Bonilla eran los indicados para asegurar el triunfo en esa elección. Por eso me dio mucho gusto escuchar a Santiago Taboada, secretario de Acción Política del Comité Ejecutivo Nacional del PAN, confirmar que por la importancia estratégica de Chihuahua Capital, la definición estará a cargo del propio Comité Ejecutivo Nacional del PAN. Me parece la ruta correcta, reglas claras, medición y apertura para que sea la gente la que determine quién está en mejores condiciones de competir. Este es un proyecto que ha crecido porque se nutre del panismo y de los ciudadanos. Nosotros estamos listos para competir bajo esas reglas y frente a cualquier perfil interno o externo. Estamos listos para medirnos. Siempre hemos sostenido lo mismo, que se mida a todos, que se escuche a la militancia y a los ciudadanos y que compitamos con reglas claras. Al final, debe encabezar este proyecto quien tiene el respaldo del panismo, la confianza de los ciudadanos y tenga las mejores condiciones para ganar. Por eso voy a seguir haciendo exactamente lo que he hecho hasta ahora. Visitar colonias, escuchar a los ciudadanos y buscar hasta el último panista de Chihuahua Capital. Con alegría, con entusiasmo y con la certeza de que vale la pena luchar por nuestro partido y por Chihuahua. A quienes no han manifestado su confianza les digo algo muy sencillo. Llegó la hora de sacar la casta, de defender nuestra casa y de dejar en claro que nuestro propósito siempre ha sido buscar lo mejor para el PAN, para Chihuahua y para México. Vamos con todo, con ánimo, con alegría y les aseguro que todos vamos a ganar. Seguimos en contacto.
0: Tías, están peleando, tías. Están peleando César Jáuregui y María. Fíjese, 4 puntitos. El primero, -5. El primero, como se lo dije. Acuérdate que hace 5 años María no era ni madre y gracias a mí hoy eres gobernadora. Ese fue el primero. El segundo, y lo bueno es que ya dijo Taboada que la definición va a ser en el nacional. No la vas a tomar tú, María. Ese fue el segundo. Luego, dice, este proyecto se debe al respaldo del panismo. O sea, hace que Santiago no lo tiene y él sí. Y luego después dijo, vale la pena luchar por el partido. Es decir, no permitir que los priistas vengan y se queden con el partido y que sea el panismo los que encabecen la situación. Él no solo está diciendo Jáuregui, no yo. Y luego la otra dice, ahora sí es momento de sacar la casta. O sea, sí, ahora sí es momento de ponernos en guerra con María Eugenia Campos Galván. Y todavía dice, para hacer lo mejor para el PAN. O sea, sí, que María es lo peor para el PAN y el panismo es lo mejor para el PAN. Eso fue lo que dijo en su video César Jáuregui. No lo dije yo. Eso fue lo que dijo en su video. Madrazos al por mayor para María, pero buenos. Ahora salió Jorge Soto y Jorge Soto dijo exactamente lo mismo. Qué curioso, ¿no? Salió la editorial de Rafa Loera y dijo exactamente lo mismo. Qué curioso, ¿no? Vamos a ver qué dijo el Deadpool de la política chihuahuense.
2: al alcalde Marco Bonilla como la figura, pues para buscar la gubernatura del estado. ¿Qué opinión tiene al respecto?
3: Pues me da gusto, entiendo que la organizó Gilberto Loya, que había manifestado su interés por competir por la candidatura a la gubernatura del estado por el partido Acción Nacional. Se adhiere a la intención de nuestro alcalde Marco Bonilla, yo lo celebro. Creo que tenemos, se va perfilando un muy buen candidato, muy competitivo para Acción Nacional en la figura del alcalde de la capital.
2: También se menciona que durante esta reunión pues estuvo Santiago de la Peña y que al parecer la gobernadora le levanta la mano. En los comentarios que se han dado, interpretaciones para la alcaldía de Chihuahua, ¿esto es así? ¿Pone un piso no parejo para los demás aspirantes en el caso particular de usted?
3: No lo veo así, no hay una convocatoria formal por parte del partido, todavía le zumba a este proceso, porque de entrada todavía ni arranca. Es muy distinto al caso de la gubernatura, donde quienes habían manifestado un interés por esta candidatura pues se adhieren a Marco Bonilla. No es algo que haya sucedido hasta este momento en la aspiración por la candidatura por la capital. No hay un proceso abierto. Estoy en espera de una convocatoria formal. Todavía incluso la propia eventual candidatura de Marco Bonilla tiene que llevar un proceso legal. Las precampañas empiezan en diciembre, según los propios tiempos del Instituto Electoral. Entonces, todavía falta un buen tiempo. Creo que hasta este momento se va terminando, hasta ahorita, un partido competitivo que se está logrando consenso para llegar fuertes al proceso de 2027. Y yo espero, creo que para la alcaldía y las diferentes alcaldías en el municipio no será distinto. Será de un proceso, no puede haber un piso disparejo cuando ni siquiera hay un proceso, ni convocatoria, ni método de elección.
4: ¿Y es inclinación hacia Santiago López?
3: No lo sé, si lo hubiera en cualquier persona, sea funcionario, sea militante, sea funcionario de alto nivel o mediano, en Acción Nacional estamos acostumbrados a la democracia, estamos acostumbrados también a que cada quien pueda expresar sus preferencias, no importa quién sea, cada quien tiene su corazoncito, cada quien tiene su preferencia, los demócratas así funcionamos.
0: O sea, lo que dijo fue, no importa que Maru sea la gobernadora, es más importante el PAN que Maru. Y es cierto, ¿eh? O sea, porque la misma Maru lo vivió. O sea, fue más importante el panismo que se rebeló en contra de uno de los peores gobernadores que hemos tenido, Javier Corral, para que sí fuera Maru Campos a través de esta votación que hubo entre Madero y Maru, y quedó Maru Campos. O sea, fue más fuerte el panismo que el gobernador. Y eso es lo que le están recordando Jáuregui, Jorge Soto y Rafa Loera. Rafa Loera, manera escrita, va a llevar a sus redes sociales y ahí está su editorial y ahí la puede leer. Pero le están recordando a Maru que ella no manda, que manda el PAN. Ahora, para mi gusto, pues Santiago pues no tiene la culpa de que Maru lo prefiera. Y el mismo Rafa le dice en su editorial, dice, pues Santiago no tiene la culpa. Aquí le estamos reclamando a Maru, no a Santiago. Y tienen razón, Santiago tiene toda la posibilidad y tiene todo el derecho de querer buscar la candidatura y de querer buscar ser alcalde de la capital. No hay ningún problema, él tiene sus derechos políticos intactos. Pero la situación aquí es el dedazo, el dedazo. Ahora quiero que me acompañe a que vea junto conmigo, hablando del dedazo, cómo son lambiscones los medios de Chihuahua capital. Vea nada más esta publicación. Digo, apenas alcanza 9 comentarios y un compartido y 6 likes. Y usted puede ver a Marco Bonilla cómo está levantando los brazos y que le están levantando los brazos Gilberto Loya. Lo que me da mucha risa es que la verdadera foto, véala por favor. En la verdadera foto, esa misma foto, pero sin arreglarla con inteligencia artificial, el alcalde de la capital luce de esta manera. Así de entreguistas y de lambiscones son los medios de Chihuahua capital. Vean nada más al Xóchitl Gálvez de Chihuahua sudando hasta por todos lados. Digo, qué bueno que no se dio la vuelta, ¿verdad? Porque si no también se hubiera visto el pantalón mojado. Pero ahí, y bien dice Adrián que es el señor pantalones de popó. Mira, ahí está el color de los pantalones. Vean nada más la diferencia entre un medio chayotero que sube las fotos, la misma foto ya arreglada con inteligencia artificial para que no se vea que está todo sudado, y del otro lado, la realidad. A ese grado llega el entreguismo de los medios de Chihuahua Capital y el trabajo del inútil, inepto y estúpido del pipope Nacho Dávila. A ese nivel llega el trabajo de estos dos. Entonces, regresando al tema, pues la realidad es que esta foto nos describe perfectamente lo que está pasando en la ciudad de Chihuahua y en el resto del estado. Véala, por favor, porque tienen razón. Y todos los que queremos que gane la cuarta transformación, estamos agradecidos con María Eugenia Campos Galván por haber puesto a, como bien dice Cruz, el más papita, al más facilito de todos, al más inepto alcalde que ha tenido Chihuahua, al peor administrador que ha tenido Chihuahua y al que tiene menos valentía y al más pocos pantalones que ha tenido la ciudad de Chihuahua. Véale su sudorcito, como cuando te dicen que sí vas, pero ves las encuestas y aparte te dicen que vas contra Cruz. Ahora, Marco Antonio, el Xóchitl Gálvez de Chihuahua, te lo reitero y te lo repito, si no es cierto que eres un cobarde, atrévete a venir a sentarte a este estudio y decirnos que tu gobierno no es el peor gobierno que ha tenido Chihuahua, que no eres el más inepto que ha tenido Chihuahua y que no eres el peor administrador que ha tenido Chihuahua. Si tienes los pantalones de venir, con mucho gusto escuchamos tu versión, pero sabemos perfectamente lo cobarde que eres y que jamás te pararías en este estudio, porque así eres tú y el imbécil del pipope. Solamente van a donde les arreglan las fotos y a donde les aplauden y les dicen que todo está bien, aunque atrás, en los pasillos, nos anden rogando y nos anden diciendo que por favor no se vaya a olvidar la cuarta transformación de ellos ahora que los manden a volar. Y no la cuarta transformación, sino el pueblo, cuando termine la elección. Te apuesto 10 puntos, Marco. 10 puntos te apuesto. Entáblale. Te apuesto que te ganan por 10 puntos la elección en el 2027. Nosotros vamos a la pausa y de regreso tenemos ahora la grilla, pero la que se está desatando en Morena, porque también se puso bien bueno el fin de semana. Volvemos.
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4: Nuevamente de cruz. Entonces, ¿qué le parece si para hacer un traslado correcto? Vamos viendo, estábamos hablando del PAN, vamos a ver ahora lo que habla el PAN de Morena, y luego ya después terminamos con la grilla al interior de Morena, que está buena, buena en el sentido de los ánimos y de los griteríos, pero hoy vi una entrevista de Andrea Chávez, la mandé, ¿no? Ahí se la voy a poner. Hoy vi una entrevista de Andrea Chávez en donde, digo, usted puede leerla de la manera que usted la quiera leer. ¿Dónde la mandé? Ah, ya me acordé. Usted la puede ver como la quiera ver. Es que la mandé por Instagram. Pero la verdad, yo en esa entrevista que vi de Andrea, ahorita la vamos a pasar. Yo prácticamente veo a Andrea aceptando que no va a ser la coordinadora y diciendo cuál es su siguiente plan. Eso es lo que yo vi, pero usted puede ver lo contrario. Ahora el evento, que es a lo que vamos ahorita, ¡uf! Santa arrastrada que le pusieron a Brigitte Batman allá en Ciudad Juárez con el evento que organizó, le fue pero... gacho. Pero bueno, vámonos entonces paso por paso. Primero, María Eugenia Campos Galván, el día de hoy, al ser cuestionada sobre que quiere poner a Gilberto Loya de fiscal carnal y de que no la meta al bote, esto bajo los dichos de el alcalde con licencia Cruz Pérez Cuellar y próximo candidato de Morena, dijo lo siguiente. Vea sus manos.
5: Lo comentaba el alcalde Cruz Pérez Cuellar, que sería como un fiscal cambio que estuviera imponiendo.
6: Yo no sé de dónde saca esa información, como toda la información que saca ese que fue pseudo alcalde.
4: Entonces, el Cruz todavía no le ha contestado de manera formal, pero le sacó un videíto. Y en ese videíto que le sacó, a mí me sorprendió mucho, uno, porque pues ya se ve un video muy construido, y dos, sí le ponen una recia a la pobre María. Vamos a ver qué fue lo que sacó el día de hoy Cruz Pérez Cuellar en sus redes sociales. No, el otro. Ahí va, un momentito, ahí va a salir. Hay que esperarnos un poquito. Le decía que Maru pues habló del alcalde diciéndole pseudo alcalde, y tal vez la razón es porque María anda muy enojada de que le están diciendo todos los actores de Morena el abandono en el que tiene el estado de Chihuahua, y le sacaron este video. A ver, bueno, ahí disculpe, otra vez no era. Me quería yo referir al video promocional en donde pues hablan de la realidad que tenemos en Chihuahua, hablan de la realidad que tenemos en el estado, Y al parecer hizo molestar bastante a la gobernadora y por eso hoy... Pero vea su lenguaje corporal, cómo tira las manos y cómo se traba, cómo se le traba la quijada, cómo se le traba la voz, cómo se nota lo duro que es para ella recibir estos cuestionamientos, porque en el fondo ella sabe el abandono en el que tiene el Estado. Mire, vamos a verlo.
7: Chihuahua vive en el olvido del olvido, por gobiernos que no han tenido voluntad para ayudar al pueblo y a quienes más lo necesitan. Hoy, nuestro Estado necesita una nueva visión, transformación con experiencia, cercanía con el pueblo y coordinación con nuestra presidenta, Claudia Sheinbaum, para que el bienestar llegue a cada región del Estado grande. Los resultados que logramos en Juárez son nuestra mejor carta de presentación, porque nosotros no hablamos de resultados, los resultados hablan por nosotros. Es momento de unirnos, acabar con el abandono, la indolencia y abrir paso a la transformación con experiencia de Chihuahua. Soy Cruz Pérez Cuellar. Quiero ser coordinador de la defensa de la cuarta transformación y la soberanía en el estado que amo, Chihuahua.
4: ¡La fregada! Hombre, esto ya es una cosa que ya no lo para nadie, esta guerra entre el PAN y el Morena, ¿eh? O sea, digo, muchísimo más elegante la manera de atacar que tiene Morena al PAN que lo que anda haciendo el PAN a Morena. O sea, la verdad es que los videos que han sacado ellos, pues hablan de lo corrientes que son. Y este video, pues le pega, pero bonito. Elegante, de hecho, o sea, nosotros sabemos que es Maru, porque la vemos y pues es obvio que es Maru, pero no sacan la cara de ella, no como Daniela, que en sus promocionales sí saca a Andrea y sí saca a Cruz. Pero bueno, le estaba contando yo que el pasado fin de semana apareció también algo sorpresivo en Ciudad Juárez, y a mí me interesaría mucho saber qué va a pensar la gente, o dónde van a estar, o qué van a decir las personas que se pusieron tan críticos con la barda que le hicieron a Cruz, que yo cuando la vi yo dije, chido, libertad de expresión y respeto. Los policías la regaron, o sea, los policías, el mismo Cruz los regañó y hasta explicó que ya había hablado con ellos y los había sancionado porque esas cosas no se hacen. O sea, si te ponen una barda, pues ni modo, te ponen una barda. Pero apareció esto en una colonia allá en Ciudad Juárez. Y el pintor lo subió a sus redes sociales para que no fueran a sacar con que era una... pues un acto de violencia o algo así. Estoy buscando aquí la colonia para decírsela, nomás que ya se me fue, no la traigo aquí en este momento, pero salió esta barda en donde pintaron a Maru, pues ahora sí que de una manera no muy digna, y le pusieron en la botella hasta el logo de Israel, y digo, usted sabe que la comidilla de todo el estado de Chihuahua y de toda la república es que Maru es alcohólica, o sea, es algo que todo mundo usa para decir de ella. ¿Mande? Paseos del Alba, ¿verdad? ¿Se llama? Okay, entonces, una colonia, ¿con paseos qué? Paseos del Alba y paseos de Censontles. El artista lo subió a su Instagram oficial, así para que se vea que fue una persona que trae una situación de en contra de María Eugenia y que por eso le hizo esa caricatura, y que no se fuera a plantear como un acto de Morena o como un acto de algún gobierno. El artista salió y se dio el crédito y dijo, yo la pinté porque me tiene harto esta vieja, así puso literalmente la publicación. Allá él a lo mejor se puede meter en un problema, pero así puso. Entonces, el Ciudad Juárez es un ambiente completamente diferente, y le comentaba que fue una tarde triste para los andreístas el pasado fin de semana, porque hubo un evento en donde convocó el partido estatal y aquello se volvió una locura para Cruz. Mire, vea el video que era el que estábamos viendo ahorita. Vea Brigitte. Vea la pobre Brigitte, no sabe qué hacer. Y Andrea, no, griten mejor Morena, pues griten Morena.
8: véale la pobre, véale la cara, Brigitte, pobre. Mira, mira cómo le... Mira, regrésale ese poquito, cómo le... Dije, no, no, mames, mira, regrésale poquito. A ver, mira, ahí. Déjala correr. Mire, vea Brigitte la cara. Dice, no, mames, mira, pero déjala correr. Mira, ahí va. No, déjala. Y se va a ver en el video. Mira, ahí va. Mira, vela. Mira, ahí se va a ver Brigitte. Oso, bicho, madre. Bueno, pues digamos que fue una tarde muy desagradable para la que coordina los esfuerzos aquí en Morena Estatal, para Brigitte Granados. Pues ella obviamente es andreísta, ella se ha abierto como andreísta desde el principio, y a Juan Carlos también, su tío. Pues ahí estaba Juan Carlos, y luego estaba su sobrina de sangre, está Brigitte Granados, y luego pues Andrea, que pues Andrea estaba bien en el juego, porque Andrea va a estar, digo, Brigitte y lo era, si les urge que sea Andrea para que ellos puedan alcanzar a raspar algún puesto, pero a Andrea no, Andrea es una eminencia, Andrea es senadora de la República, Andrea es una cosa de locos, o sea, el futuro de Andrea está más que garantizado. Y cuando empezó este rollo y estos gritos, pues las pasiones se dieron. ¿Por qué? Porque una semana antes, incluso yo le pregunté al alcalde, ahora que vino a Chihuahua con licencia, Cruz Pérez Cuellar, una semana antes también Brigitte organizó un evento y ahí sí llevó a muchos andreístas a gritar y no contaba con que llegaran los cruzistas también. Y me gustó mucho lo que hizo Cruz. Cruz agarra el micrófono y dijo, ¿saben qué? Esto es lo chido, esto es competencia, griten, Andrea y Cruz, griten. Gritaron, lo terminaron, ahora sí ya gritaron. Ahora sí, lo importante, la unidad. Es bien importante que estemos unidos, porque cuando no estamos unidos, le hacemos el jale al PAN. Cuando no estamos, te lo mandé el video, si lo puedes poner, por favor, mi querido productor, cuando ya está hablando Cruz. Cruz les dice, si no nos unimos, si no estamos en el mismo camino, si no hacemos lo que tenemos que hacer, entonces le estamos haciendo el trabajo al PAN. Y eso no se vale. Tenemos que estar unidos. Antes de ver ese mensaje, te lo mando. Ok, no, ese no está. Antes de ver ese mensaje, como yo le comentaba, sí desató algo. O sea, ese mensaje sí movió los hilos. Ahora, usted puede decir, mire, por ejemplo, hoy Andrea fue a NN Nuestras Noticias, fue a La Patrona, fue a Antena. ¿Y cuántas veces la hemos invitado, productor? O sea, yo la verdad le soy sincero y no me importa si se enoja, digo, ella ha demostrado mucho que no le interesamos en lo más mínimo, pero yo ya me cansé de invitarla, o sea, cada vez que la vemos y cada vez que estamos cerquita de ella la invitamos a que venga y la señora no quiere venir. Entonces, para aquellos que luego nos critican que por qué no la invitamos o que por qué no hablamos de ella, nosotros siempre hemos hablado muy bien de ella, siempre hemos dicho que es una eminencia, que tiene una cosa impresionante por futuro, pero a la señora no le gusta Chihuahua News, ella no ha querido venir. Pues le hemos rogado que venga y no ha querido venir. Digo, a lo mejor ella sí es, a lo mejor sí, a lo mejor ella sí piensa que si no la apoyas, estás en contra de ella, porque pues aquí no ha venido nunca, pero pues es decisión de ella. Cuando quiera, aquí está la silla y puede venir y puede estar con nosotros en cualquier momento, porque al final yo creo que no sé qué vaya a jugar, qué rol vaya a jugar, pero el rol que juegue va a ser importantísimo en la transformación de Chihuahua. Si a ella le toca alguna candidatura para otro puesto, o si le toca regresar al Senado, va a ser fundamental para la unidad y va a ser fundamental para que la cuarta transformación se consolide en el Estado. Ahorita yo no los veo peleándose, los veo emocionados a ambos lados, emocionados a ambos hemisferios políticos, queriendo que sea el suyo. Yo no los veo peleándose. Sí hay una parte del equipo de uno de los dos, que yo lo he dicho, pero en mis redes personales, que se mantiene queriendo atacar y se mantiene mandando bots y que se mantienen haciendo una guerrita, pues ahora sí que sucia, en contra de uno de los posibles aspirantes y candidatos.
4: pero pues es un grupo aislado que tiene su corazón y que piensa que la manera de ayudarle a Andrea es estar atacando. Muy válido. Pero la gran mayoría de los que están con Andrea la apoyan 100%, le echan porras en lugar de gritarle al otro. La gran mayoría de los que apoyan a Cruz le gritan a Cruz, pero jamás los he visto gritarle algo en contra a Andrea. Yo lo que yo veo es que hay una competencia sana, pero que sí es competencia. O sea, no hay que tampoco taparse los ojos y decir que todo está muy bien y que nadie se va a sentir ofendido. No, no, no, se nota que es una competencia. Yo hoy sentí ver a Andrea aceptar ya el panorama que viene, en donde ella no va a ser en el siguiente video, pero usted júzguelo.
9: Todo muy positiva. A mí me gusta pensar en el mejor escenario, ¿verdad? Hay que estar, hay que esperar siempre lo mejor, pero también hay que estar preparado para lo peor. Entonces, ¿qué puede pasar? Que todos cumplamos nuestra palabra. Ese sería el mejor escenario, porque absolutamente todos hemos venido a estas mesas que ustedes nos prestan a decir: yo voy a reconocer los resultados de la encuesta. Tenemos una frase en Morena: hasta que la encuesta nos separe. Nada de que no reconozco la encuesta porque no me favorece. ¿Eso qué? Entonces no la reconocías. Entonces era solo de palabra. Entonces era solo a blanco y negro. Solo firmaste un acuerdo, pero nunca lo pusiste en práctica. Allí nos vamos a dar cuenta quién es quién, ¿verdad? Porque el político dice, pues la palabra empeñada es la palabra que se cumple. Y si todas y todos dijimos: voy a respetar los resultados de la encuesta, tenemos que respetarlos, punto final, punto redondo, ¿no? Eso es lo primero, y yo nuevamente les vengo a decir, voy a respetar los resultados.
10: Oye, Andrea, pero aquí el...
4: Entonces, el inicio es muy importante. Vuélvelo a poner, por favor, productor, el inicio.
9: Yo siempre en mi vida he sido muy positiva. A mí me gusta pensar en el mejor escenario, ¿verdad? Hay que estar, hay que esperar siempre lo mejor, pero también hay que estar preparado para...
4: Listo, lo dijo. Listo. ¿Ya? ¿Ya? Y es un mensaje para su equipo. Y qué bueno. Y qué bueno, porque tiene razón. Tanto ella como Cruz han dicho que van a respetar la encuesta, y eso es lo que todos los que queremos que se vaya el PAN queremos. Que respeten lo que se decida, que respeten lo que se diga y que vayan todos en unidad por un mismo proyecto. Obviamente cada quien tenemos nuestro corazoncito y nos late diferente. A mí me late más por la experiencia y el equipo de trabajo. Lo he dicho muchas veces, yo prefiero mil veces a Cruz por su experiencia y por su equipo de trabajo. Me da terror ver a la gente que anda alrededor de Andrea teniendo un puesto público, y digo a la gente desagradable, no a la gente agradable, porque en todos los equipos hay de todo. Eso sí me da un pavor enorme, pero lo que yo sí veo es que, sea como sea, la unidad va a prevalecer, porque esta gente que está en contra de, yo lo dije cuando lo expresó Miguel Rix, que me fascinó, estar con Andrea no es estar en contra de Cruz, y estar con Cruz no debería ser estar en contra de Andrea. Lo más seguro es que Andrea tenga que tomar una decisión. Si después de no quedarse con la coordinación decide inscribirse para buscar ser alcaldesa de Ciudad Juárez, ella tomará la decisión, o a lo mejor de Chihuahua, o decidirá quedarse en el Senado. Cruz, pues si no tiene para dónde. O sea, Cruz, si no gana la encuesta, pues me imagino que regresará a presidente municipal y se acabó. Porque pues no haya ya para dónde, digo, no creo que le interese ser diputado federal, igual que estoy seguro que a Andrea ahorita no le interesaría ser diputada federal siendo senadora de la República, porque acuérdese que Andrea es senadora hasta el 2030, ¿eh? O sea, aún y cuando Andrea no fuera la coordinadora, Andrea sigue representando al estado de Chihuahua en la cámara más alta de este país hasta el 2030. Entonces, la grilla en Morena es ¿quién? Porque hay dos muy buenos perfiles. Acá en el PAN estaba más que dicho, nadie la iba a querer pelear, Yo creo que Gilberto dijo, ¿pa' qué me gasto mi dinero de Oquis? Yo creo que Jesús Valenciano dijo, mejor me voy por algo seguro en lo federal, ¿pa' qué voy a que me pongan la recia de mi vida en la boleta? El único inepto que podría pensar que le es buena idea lanzarse es Marco Bonilla, y por eso aceptó lanzarse a la boleta. La realidad es que la gubernatura está en la bolsa de Morena, y no porque sea un juego político, sino porque la gente está harta de todo lo que estamos viendo, está harta de todo lo que vemos hacer, está harta de la hipocresía que tiene el PAN, de cómo traen un mensaje de que según ellos el régimen y que le esto y que el otro, cuando el de verdad, se lo vuelvo a repetir, y este clip lo voy a sacar dentro de 4, 5 o 6 años, cuando Maru esté en el bote. La corrupción de César Duarte es un juego de niños comparada a la corrupción de Maru Campos. Así se lo digo. Y están los contratos. O sea, ¿tuviste alguna vez que Duarte tuviera un contrato de publicidad por 100 millones de pesos con una página web fantasma? ¿Usted vio que Duarte tuviera un contrato de publicidad fantasma por 100 millones de pesos con una página? Maru sí lo tiene. O sea, la casa, la Medi Chihuahua, no, la Torre Centinela, no, olvídese, o sea, de verdad. ¿Cómo? La ciudadanía ha sido muy tolerante, pues porque ¿qué más hace, güey? Pues están en el poder, pues ¿cómo los quitas? De verdad, y se lo digo, y grábeselo, y repítaselo, y dígaselo a su tía panista, la corrupción de Maru Campos es muchísimo mayor que la corrupción de César Duarte. La corrupción de César Duarte es un juego de niños para todo lo que ha hecho Maru Campos. Esa señora, o sea, si cuando ahora que la Suprema Corte de Justicia atrajo el de César Duarte, si le dan 20 años, a Maru le van a dar 50. Así se la pongo. O sea, si a César Duarte le quitaron todos sus bienes y todavía está en el bote y todavía va a durar 20 años, a Maru le van a quitar todo y todavía le van a dar 100 años de prisión. A ese grado. Y por último, esta gran imagen. Mi amigo panista cuando se ve en el espejo. ¡Ya nos vamos! ¡Que tenga muy bonita noche! ¡Pásela muy bien! ¡Nos escuchamos mañana!
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4: Son las 8:05.
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3: Son las 8:07.
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4: Son las 8:08.
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3: Son las 8:11.

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1: Son las 8 y 16 minutos.
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1: Son las 8:32.
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1: Son las 8 con 48 minutos.
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Hay una canción que se grabó hace como unos 14 años más o menos, pero tengo fe que ustedes son fan de Banda MS y que saben todas las canciones. Compa Roberto Sánchez, esto dice.

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1: Son las 6 y 18 minutos.
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0: hay algo que necesitas escuchar y quiero hacértelo saber ahora mismo, antes de que continúes buscando señales en todas las personas o en todos los lugares. Si tú eres como yo, sé que tal vez has pedido una confirmación o una señal porque deseas ver algo que te diga que de verdad el Espíritu Santo hace cosas increíbles. Pero escúchame con atención. Mientras esperabas ver fuego caer del cielo, el Espíritu Santo ya estaba obrando en lugares que tus ojos no podían alcanzar. Uno no siempre escuchará una voz fuerte, ni siempre sucederá un milagro delante de todos. Sino que, a veces, la evidencia más poderosa de que el Espíritu de Dios está contigo aparece en silencio y en secreto. Te puedo dar algunos ejemplos de esto. Lo puedes ver, en la fuerza que llega cuando estabas a punto de rendirte y en la puerta que se cerró antes de destruirte. Aunque en ese momento no sabías que podría dañarte. Por eso el día de hoy, quiero darte 6 señales que pueden revelar que el Espíritu Santo está contigo, aunque no puedas verlo. Antes de comenzar, me gustaría invitarte a suscribirte a nuestro canal y a escribir en los comentarios: Espíritu Santo, abre mis ojos, quiero verte obrar en mi vida. Y ya, no abundaré más. Iniciemos. La primera señal de que el Espíritu Santo está contigo es esta, y es que una fuerza aparece cuando ya no quieres vivir más. Hay momentos en los que el cuerpo continúa caminando, pero por dentro ya no quedan fuerzas para nada más. Aunque sigues cumpliendo responsabilidades, respondiendo mensajes y atendiendo a otros, tu alma se siente agotada. Entonces llega una noche en la que dices, ya no puedo más, y piensas las peores cosas del mundo. Pero al otro día despiertas, no porque el problema haya desaparecido, sino porque algo te sostiene. Todavía estás recién despierto, y aún no entiendes de dónde salió la energía para levantarte. Hoy quiero decirte que, muchas veces eso es una ayuda espiritual. Romanos 8 enseña que el Espíritu nos auxilia en nuestra debilidad. Observa que no dice que Él solamente llega cuando somos fuertes, disciplinados y llenos de fe, sino que dice que nos ayuda precisamente cuando somos débiles. Piensa en Elías. Después de una gran victoria y hacer caer fuego del cielo, él terminó agotado, temeroso y deseando morir, pero Dios no lo rechazó por sentirse así. Dios primero lo alimentó, lo dejó descansar, y después volvió a hablarle. El Señor en ese momento no vio a un profeta inútil, sino que vio a un siervo cansado que necesitaba ser restaurado. Tal vez tú también has sobrevivido a días que pensaste que no soportarías, o atravesaste pérdidas que parecían capaces de quebrarte para siempre, y aún así estás aquí, porque cuando tus manos soltaron la cuerda, Dios no soltó tu vida. Ahora veamos la señal número 2, que es que tú sientes convicción cuando te alejas del camino correcto. Vamos a explicarte esto de forma sencilla. Antes hacías ciertas cosas y tu conciencia permanecía tranquila, pero ahora no. Ahora dices algo incorrecto y algo dentro de ti te inquieta. O tomas una decisión impulsiva en un momento de ansiedad y entonces pierdes la paz. Ahí intentas justificar tu actitud, pero tu interior no te deja permanecer cómodo. Todo eso no significa que Dios te haya abandonado. Es más, puede significar exactamente lo contrario. Y es que el Espíritu Santo también convence, corrige y guía. Pero tú debes aprender a distinguir entre convicción y condenación. La condenación te dice, no sirves para nada, ya no tienes remedio. Mientras que la convicción te dice, si fallaste, regresa a Dios, porque todavía hay gracia para ti. Veamos esto con atención. Pedro negó a Jesús 3 veces. Su pecado fue grave. Sin embargo, el Señor no terminó su historia en el fracaso, sino que Él lo buscó, lo restauró y le devolvió el propósito a su vida. Así pasa con uno. Cuando el Espíritu está obrando en ti, ya no puedes pecar con la misma tranquilidad. Es decir, puedes tropezar, incluso puedes repetir errores, pero algo dentro de ti continúa llamándote a volver. Esa incomodidad santa es como una alarma que suena cuando estás entrando en una dirección peligrosa. Así que no fue instalada para destruirte, sino que fue puesta para protegerte. Así que no huyas de Dios cuando seas confrontado, porque el hecho de que todavía puedas sentir arrepentimiento demuestra que tu corazón no está muerto y que el Espíritu sigue trabajando en ti. Ahora pasemos a la tercera señal, y esta es que aparece una paz que no coincide con tus circunstancias. Hay tormentas en tu vida que deberían haberte robado completamente la calma. Algún diagnóstico que todavía no cambia. Tu deuda continúa, la respuesta no llega y tu familia sigue atravesando una crisis. Pero, de repente, en medio de todo eso, experimentas una tranquilidad que no puedes explicar. Sabes que el problema es real, pero también sabes que no estás solo dentro de él. Filipenses 4 habla de una paz que supera todo entendimiento. Y eso significa que no puede ser explicada por la lógica del momento. Los discípulos de Jesús estaban en una barca golpeada por el viento mientras Jesús permanecía con ellos. La presencia de Cristo no evitó inmediatamente la tormenta, pero garantizó que la tormenta no tendría la última palabra. Esta verdad cambia nuestra manera de interpretar la presencia de Dios, ya que algunas personas creen que, si el Espíritu Santo está con ellas, nada difícil debería ocurrir, pero la Biblia cuenta una historia diferente. Mira el ejemplo de José, él fue vendido, acusado y encarcelado. Sin embargo, la Biblia repite que el Señor estaba con él. Dios no solamente está contigo cuando llegas al palacio, sino que Él también está contigo en la prisión. Por eso, cuando sientas que todo debería derrumbarte, pero sientes una quietud profunda abraza tu corazón, no la desprecies, pues puede ser el Espíritu recordándote. Esto te afecta, pero no te gobierna. La tormenta es grande, pero tu Dios sigue siendo mayor. Pasemos a la señal 4, que es, algunas puertas se te cierran antes de que comprendas la razón. ¿Te ha pasado que pediste ese empleo y no te llamaron? Creíste que esa relación sería para siempre, pero terminó, e invertiste tiempo, lágrimas y recursos en un proyecto, pero no funcionó. En ese momento pensaste que Dios había ignorado tus oraciones, pero después pasó el tiempo, y entonces viste lo que no podías ver al principio. Ahí descubriste que aquel lugar de trabajo habría destruido tu paz, y también comprendiste que esa persona no estaba preparada para caminar contigo. Proverbios enseña que el ser humano puede planear su camino, pero el Señor dirige sus pasos. El Espíritu Santo conoce la curva antes de que no llegues a ella. Conoce la curva antes de conversaciones que nunca escuchaste y consecuencias que todavía no existen para ti. Eso lo podemos ver con esto. Pablo quiso predicar en ciertas regiones, pero el Espíritu se lo impidió. Después él recibió dirección para ir a Macedonia. Entonces vio como una puerta cerrada no significó abandono, sino, significó redirección. Por lo tanto, no llames fracaso demasiado pronto a lo que podría ser rescate. No todas las pérdidas son ataques. Algunas son podas en tu vida. Y no todos. Que hubo una fuerza que no era tuya. Una paz que no coincidía con la tormenta. Una puerta que te protegió. Una convicción que te hizo regresar. Y una gracia que no dejó de buscarte. No siempre pudiste verlo, pero él estaba allí. Estuvo en la noche que nadie conoció. En la lágrima que cayó sin testigos. En el día en que seguiste caminando con el corazón roto. Por eso, levanta tu cabeza. Que tú no estás caminando como un huérfano. El Espíritu de Dios sigue obrando, guiando, corrigiendo, consolando y sosteniendo tu vida. Por favor, comparte este mensaje con alguien que esté atravesando una temporada de silencio y necesite recordar que la ausencia de señales visibles no significa ausencia de Dios. Y guarda esta verdad en tu corazón. Aunque tus ojos no puedan verlo, si todavía sigues regresando a Dios, es porque su Espíritu nunca dejó de llamarte. Te doy las gracias por llegar hasta aquí. Dios te bendiga. Y si este mensaje ha tocado tu espíritu, te invito a tocar uno de los videos que aparecen en pantalla, porque lo que te revelaré en ellos, no lo habías escuchado antes. Nos vemos allá.
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1: Hola, ¿qué tal? Excelente mañanita, muy buenos días a usted que ya nos sintoniza a través de la 91.1 y también a través de la Patrona Tehuachochi Noticias. Recuerde compartir nuestro en vivo para que llegue a más personas y bueno, pues la información se la quede toda la persona que la quiera escuchar. De este lado te recibe con muchísimo gusto hasta las 9 de la mañana, Dani García.
2: Muy buenos días, hola, ¿qué tal? Excelente mañana a todos ustedes. ¿Cómo están todos nuestros queridos radioescuchas en esta mañanita ya de martes? Oye, bienvenidos a este espacio de noticias. Mi nombre es Viviana Martínez. Los invito para que se queden con nosotros hasta las 9 de la mañana y también invitarlos a que nos envíen su mensaje 649-101-1010. Nuestra línea telefónica disponible para ustedes y, por supuesto, déjenos su comentario a través de nuestro en vivo en la página de Facebook, La Patrona de Huachochi Noticias. Y también compartan, por favor.
1: Y bueno, pues damos inicio a este primer bloque de noticias con información, con todo lo que usted tiene que saber un martes 18 de agosto. Felicitamos a todos los cumpleañeros con muchísimo gusto y con muchísimo cariño, pero también le damos una mención especial a todos los santos por ahí, a Elena, a Crispo y a Beatriz. Felicidades, que Dios los bendiga, que Dios los colme de muchísimas bendiciones. Hoy siempre recuerde ser feliz, no se amargue por nada ni por nadie. Este martes le platico, todavía en agosto de este mesecito, seguimos con los signos de Leo, 229 días transcurridos, nos faltan únicamente 136 días por transcurrir y vamos en la semana número 34. Vámonos con las efemérides, son muy pocas. Hoy, un 18 de agosto, pero de 1227, fallece el conquistador Mangol Genghis Khan. En 1781 nace en la ciudad de San Luis Potosí José Marino Jiménez, quien fue ingeniero de minas en Guanajuato y luchó por la independencia de México. En 1873, un agosto 18, el Congreso de la Unión declara a don Benito Juárez como benemérito de la patria. Y también la última efeméride, en 1931 se presenta al Ejecutivo Federal de México la primera Ley Federal del Trabajo. Todo esto es lo que aconteció un agosto 18. Oiga, pues interesante, de verdad que muy relevantes esta información, estas efemérides. Cuéntenos, platíquenos si usted se sabía por lo menos alguna. Dice por acá, buenos días, ¿me puede pasar la reflexión? Bonito día. Claro que sí, con muchísimo gusto. Señales que el Espíritu Santo está contigo. Y bueno, pues nos vamos de aquel lado con el clima.
2: Así es, vamos a iniciar con el clima para el día de hoy en los diferentes municipios de la zona serrana, así que mucha atención. Iniciamos con Guadalupe y Calvo. El día de hoy el termómetro ya nos está marcando los 11 grados centígrados. Una mañana mayormente nublada para el día de hoy en Guadalupe, con probabilidades de lluvia, claro que sí, desde las 4 de la tarde, que van desde un 30% hasta un 40% a partir de las 4 de la tarde. La máxima estará alcanzando los 21 grados centígrados para el municipio de Guadalupe y Calvo. Y nos vamos a Valleza. El día de hoy tenemos una temperatura ya de los 16 grados centígrados, una mañana mayormente nublada. El día de hoy hay probabilidades de lluvia hasta en un 30% a partir de la 1 de la tarde. La máxima estará alcanzando los 28 grados centígrados. Nos vamos hasta el hermoso pueblo mágico de Batopilas. El día de hoy tenemos una temperatura de los 18 grados centígrados, una mañana mayormente nublada para el día de hoy, con probabilidades de lluvia a partir de las 2 de la tarde, que van desde un 30 hasta un 40%, y la máxima que les estará alcanzando los 29 grados centígrados. Para el municipio de Orique nos marca el termómetro 18 grados centígrados, también una mañana mayormente nublada y probabilidades de lluvia a partir de las 2 de la tarde, que van desde un 20 hasta un 40%. La máxima estará alcanzando los 29 grados centígrados para Urique. Nos vamos hasta el municipio de Morelos. El día de hoy tenemos una temperatura ya de los 20 grados centígrados, una mañana mayormente nublada, con probabilidades de lluvia a partir de las 2 de la tarde, que van desde un 30 hasta un 80%. La máxima estará alcanzando los 32 grados centígrados para el municipio de Morelos. Nos brincamos hasta el seccional de Baborigame. El día de hoy tenemos ya una temperatura de los 14 grados centígrados, una mañana mayormente nublada para el día de hoy, con probabilidades de lluvia a partir de las 4 de la tarde, que van desde un 20 hasta un 40%. La máxima estará alcanzando los 24 grados centígrados. Nos vamos hasta Nonoava. Le comento, el día de hoy ya tenemos una temperatura de los 16 grados centígrados, una mañana mayormente nublada con probabilidades de lluvia que van desde un 20 hasta un 40% a partir de la 1 de la tarde. La máxima estará alcanzando los 27 grados centígrados. Y ¿qué les parece si nos vamos hasta San Juanito? Excelente mañana a toda la gente de San Juanito, alrededores, a todo el municipio de Bocoina. El día de hoy tenemos una temperatura de los 12 grados centígrados, una mañana mayormente nublada con probabilidades de lluvia a partir de las 11 de la mañana, que van desde un 20 hasta un 30, y a las 4 de la tarde se intensifica hasta en un 70%. La máxima estará alcanzando los 21 grados centígrados para el día de hoy en San Juanito. Y vamos a cerrar con nuestro municipio. El día de hoy tenemos una temperatura de los 12 grados centígrados, una mañana mayormente nublada con probabilidades de lluvia a partir de las 5 de la tarde, que van desde un 30 hasta un 40%. La máxima estará alcanzando los 22 grados centígrados para nuestro municipio, así que usted tome las debidas precauciones. Si usted va en carretera, maneje con mucha precaución.
1: Bueno, pues damos inicio así con información, con noticias de primer bloque. Recuerde nuestra línea telefónica más que disponible, 649-101-1010. Iniciamos con información, nos vamos hasta una mina de San Francisco del Oro, pues detuvieron a un hombre que intentó ingresar. Abel Armando VG fue capturado mediante una orden de aprehensión en la colonia Che Guevara de Parral. Un hombre de 37 años de edad fue detenido el día lunes 17 de agosto en Parral, acusado de presuntamente ingresar de manera ilegal a unas instalaciones de una empresa minera ubicada en el municipio de San Francisco del Oro. La Fiscalía General del Estado informó que los elementos de la Agencia Estatal de Investigación cumplimentaron esta orden de aprehensión en contra de Abel Armando por su probable responsabilidad en el delito de allanamiento. Según estas investigaciones ministeriales, los hechos que dieron origen a este proceso ocurrieron desde el 26 de febrero del año 2024, cuando presuntamente el ahora detenido ingresó sin autorización alguna a estas instalaciones de la empresa de minera. Trabajadores del lugar lo identificaron como una persona ajena a la plantilla laboral. La captura se realizó durante el día lunes en las calles Colonia Che Guevara, como ya le acabo de mencionar. Tras implementarse un mandato judicial, el acusado quedó a disposición de un juez de control que solicitó su detención. La Fiscalía de Distrito Zona Sur detalló que Abel Armando será presentado ante una autoridad judicial durante una audiencia inicial, donde el MP dará a conocer formalmente los cargos en los que se le atribuye. De acuerdo con la legislación vigente, este imputado deberá ser considerado inocente mientras no existe una sentencia emitida por una autoridad judicial. Así que bueno, pues seguiremos más con esta información. Son las 6:54 minutitos de la mañana. Seguimos con información de ese lado.
2: Así es, vamos a continuar, vámonos con más noticia el día de hoy. Localiza sin vida a dos hombres dentro de una presa en el Álvaro Obregón. Dos hombres que eran buscados desde el pasado 15 de agosto fueron localizados sin vida al interior de una presa ubicada en la zona rural del seccional Álvaro Obregón, conocido como Rubio, en el municipio de Cuauhtémoc. El hallazgo ocurrió durante la mañana del lunes, luego de que familiares de los jóvenes solicitaran el apoyo para continuar con su búsqueda, tras haber perdido contacto con ellos desde la tarde del sábado. De acuerdo con la información proporcionada por parte de la vocera de la Dirección de Seguridad y Vialidad Pública Municipal de Cuauhtémoc, Edna Martínez Estrada, elementos de la Policía Municipal, adscritos al Mando Único Álvaro Obregón, acudieron al campo Menonita número 7C, donde se entrevistaron con los familiares de las personas reportadas como ausentes. Los desaparecidos fueron identificados como Ismael CM, de 22 años de edad, y Emir Axel QG, otro joven de 20 años de edad. Durante su búsqueda, familiares localizaron pues una cachucha perteneciente a uno de ellos en las inmediaciones de la presa, situación que llevó a solicitar un operativo para revisar esta zona. En las labores participaron elementos del cuerpo de bomberos de Manitoba, así como personal de la Cruz Roja Mexicana de los campos 101 y Manitoba. Los cuerpos de emergencia utilizaron una lancha, equipo especializado y drones para realizar los recorridos tanto alrededores como dentro del cuerpo de agua. Finalmente, los equipos de búsqueda localizaron pues a ambos hombres en el interior de esta presa, ya sin signos vitales. Sus familiares pues realizaron la identificación en el lugar. De manera preliminar, se presume que ambos podrían haber fallecido por ahogamiento. No obstante, pues corresponderá a la Fiscalía del Distrito Zona Occidente determinar oficialmente la causa de la muerte mediante la necropsia de ley. Las autoridades continuarán con las diligencias correspondientes para esclarecer las circunstancias en las que ocurrieron pues estos lamentables hechos.
1: Oye, bueno, pues más información, más noticias esta mañana. Nos vamos hasta Ciudad de Parral, donde Seguridad Municipal ya contabilizó y reportó 124 detenciones y recuperaron 3 motos robadas en Hidalgo del Parral. Ya contabilizaron 137 resultados operativos durante la semana y 10 personas fueron consignadas ante la Fiscalía. Este total de 124 detenciones, 3 motocicletas recuperadas con reporte de robo y 10 personas consignadas ante la Fiscalía General del Estado, ya formaron parte de resultados obtenidos durante los operativos de prevención y vigilancia realizados en la semana en Hidalgo del Parral. De acuerdo con esta información, la Dirección de Seguridad Pública Municipal, las acciones desplegadas en distintos sectores de la ciudad dejaron 137 resultados operativos. Esto fue principalmente relacionados con detenciones, recuperación de vehículos y casos turnados ante una autoridad ministerial. Dentro de este programa Puerta Violeta, fueron atendidos 43 reportes, de los cuales 9 terminaron con personas detenidas y 2 de ellos consignados por probables violencias familiares. Además, el personal del programa proporcionó 36 asesorías. Realizó 6 canalizaciones en un área psicológica y dio seguimiento a 16 órdenes de restricción. Por otro dato que destacaron, corresponden actividades del centro de mando, donde fueron atendidas 1082 llamadas, mientras que otras 2591 fueron clasificadas como improcedentes. La corporación pidió hacer uso responsable de líneas de emergencia, debido a que las llamadas falsas o que no corresponden a la emergencia pueden resaltar una respuesta ante situaciones reales. También Seguridad Pública Municipal señaló que los recorridos preventivos y operativos de vigilancia van a continuar en diferentes zonas de Hidalgo del Parral, con un énfasis de la prevención de delitos y atención de reportes ciudadanos. Son las 6:58 minutitos de la mañana, pues así, Parral avanza con 124 detenciones durante estas semanitas.
2: Pues quedan 2 minutitos ya para las 7 de la mañana y continuando con la información, 3 personas mueren en un choque frontal en la carretera Acusihuiriachi. 3 personas perdieron la vida y varias más resultaron lesionadas luego de un aparatoso accidente registrado la noche del domingo en la carretera que comunica las comunidades Ojo de Agua y Bajío Abajo en el municipio de Acusihuiriachi. El accidente ocurrió aproximadamente a las 8:35 en una zona donde se encuentra pues una curva bastante pronunciada. En el lugar se registró un choque frontal entre una camioneta Chevrolet pickup cabina y media color verde sin placas de circulación y una Chevrolet Chevy en color blanco. De acuerdo con los primeros datos obtenidos en el lugar, el automóvil compacto fue localizado en este automóvil fue localizado sin vida un hombre y una mujer. Sus identidades pues aún no habían sido confirmadas. La camioneta también viajaba varias personas, entre ellas se encontraba una menor de aproximadamente 8 años de edad, quien lamentablemente pues perdió la vida a consecuencia de este impacto. El fuerte choque dejó además varios pasajeros con lesiones de consideración. Uno de ellos quedó atrapado entre los restos de la camioneta, por lo que fue necesario realizar maniobras de rescate para poder liberarlo. Al sitio también acudieron paramédicos de la Cruz Roja Mexicana, de las bases de Manitoba y Cuauhtémoc, así como rescatistas de las bases Pampas y Manitoba, además de elementos de seguridad pública de Acusihuiriachi. Los cuerpos de emergencia localizaron a varias personas sobre la cinta asfáltica y brindaron atención a los lesionados. Entre las personas heridas se reportó un hombre, una mujer y 2 menores de edad. De manera preliminar, alrededor de las cinco personas fueron trasladadas a diferentes hospitales de la región para recibir la atención médica. Hasta el momento, pues no se ha dicho las causas que provocaron este fatal accidente. y la personal de autoridades correspondientes pues quedaron a cargo de las diligencias mientras se espera que la fiscalía emita la información oficial y permita confirmar las identidades de las víctimas, así como determinar lo que ocurrió en este lamentable accidente.
1: Oiga, pues mándenos un mensajito, 649-10-1-10-10, con muchísimo gusto lo estamos recibiendo esta mañana. Ya son las 7 de la mañanita, muy buenos días a todos los que nos sintonizan, que nos están sintonizando a través de la 91.1, a que nos están viendo a través de la patrona Guachochi Noticias. La verdad que es un gusto tenerla aquí con nosotros. Ánimo a todos los que ya entran de vacaciones el día de hoy. Oiga, pues entran los de nuevo ingreso del CEBETA 170 aquí en Guachochi. No sé si también el bachillerato de aquí. ¿Tienes información, Viviana?
2: No, no sé, pero yo creo que sí, casi es por las mismas fechas que entran a sus, los de nuevo ingreso a sus cursos, no sé si ya los tuvieron, pero bueno.
1: Es
2: ya,
1: los cursos hoy.
2: Ajá, ahora sí que, pues prácticamente, las universidades y media superior, pues ahorita ya andan levantándose temprano para acudir a la escuela, así que bueno, pues ya la semana que entra se incorporan lo que es nivel básico y pues así que niños, chavalitos que todavía van a nivel básico, aprovechen esta última semanita, estos últimos días y pues muchísima suerte en este nuevo ciclo escolar. Ánimo, échenle muchísimas ganas.
1: Oiga, sí, el día de hoy son los cursos, inician los de nuevo ingreso y bueno, pues felicidades, que Dios los bendiga y que Dios los acompañe en esta gran etapa que los va a estar por ahí acompañando algún tutor, algún profesor, y también un saludo especial a todos los del personal de el CEBETA 170. Oiga, son las 7:02 de la mañana, pues nos vamos con más información. Parral tiene mucha información este día, este martes. Golpean entre 4 a un joven en Parral Vive y termina hospitalizado. El reporte inicial alertaba sobre un posible privación de libertad y sujetos armados. Esto provocó una fuerte movilización policiaca. Una riña registrada la noche del domingo en la colonia Parral Vive dejó un joven de 26 años lesionado y con una probable fractura en el tobillo izquierdo luego de que presuntamente fuera atacado por 4 hombres en bola. Los hechos fueron reportados alrededor de las 20 horas en un domicilio de la calle municipio de Batopilas, donde vecinos alertaron inicialmente el sistema de emergencias sobre un posible privación de la libertad y la presunta presencia de personas armadas. Ante este grave reporte, varias unidades policíacas se desplegaron hacia el sector. Al llegar aproximadamente a las 20:15, los agentes entrevistaron a Elizabeth, de 47 años, quien señaló que su hijo, identificado como Eliezer Yael Q.A., de 26 años, había sido golpeado presuntamente por 4 hombres. Esta mujer identificó a 2 de los posibles involucrados como Simón y Blanco. De acuerdo con esta versión, la agresión habría ocurrido a raíz de comentarios relacionados con una tercera persona. También se indicó que estos atacantes no portaban armas hasta el momento de golpear a este joven, por lo que el reporte inicial sobre personas armadas y una posible privación de la libertad no fue confirmada en el lugar. Paramédicos de la Cruz Roja atendieron al lesionado durante una valoración que detectaron una probable fractura en el tobillo izquierdo, como ya le mencioné, motivo por el cual fue trasladado al Hospital General para recibir atención médica. Pues así la información en Hidalgo del Parral.
2: Bueno, pues ahí está esta información, ya 7:04. Continuamos con más. Entró a empresa tras dañar ducto y alarmas, se llevó computadoras y 54,000 pesos. La madrugada del 16 de junio, las instalaciones de una empresa ubicada sobre el cruce de las calles Miguel Olea y Teófilo Buronda en la colonia Cuauhtémoc de la ciudad de Chihuahua, pues fueron blanco de un robo. De acuerdo con la investigación, el presunto responsable había encontrado la manera de ingresar al inmueble después de causar daños en un ducto de aire y sistema de alarmas. Una vez dentro, pues habría comenzado a reunir algunos objetos de valor. Entre lo sustraído, pues se encuentran 5 computadoras portátiles con sus respectivos cargadores, 2 mouse, una mochila, llaves de acceso y a cuentas bancarias. También habría tomado 54,000 pesos en efectivo que se encontraban dentro de este establecimiento. El robo quedó bajo investigación y a partir de los trabajos realizados por parte de las autoridades, se identificó como responsable a Abraham Alexis Cepé, de 25 años de edad, originario del municipio de Cuauhtémoc, Las diligencias pues llevaron a la obtención de una orden de aprehensión que fue complementada el día 15 de agosto. Así que bueno, pues se presume inocente mientras no exista una sentencia que determine su responsabilidad penal. Esto, bueno, pues en Ciudad Cuauhtémoc, Chihuahua.
1: Y bueno, pues seguimos con información, con noticias esta mañana. Mándenos mensajitos 649-10-1-10-10. Oiga, ¿qué tal con el registro de las líneas? Viviana, ¿en qué termina tu línea telefónica?
2: A ver. Cero, no, pero yo la registré hace mucho. Ya hace mucho, entonces pues no corro el riesgo ahí de que nos vayan a cancelar nuestra línea telefónica, pero platíquenos si alguien de ustedes que dicen ya, a mí ya me pasó.
1: Oiga, sí, platíquenos porque, bueno, la suspensión de la línea telefónica con la terminación cero se empezó a hacer desde el sábado y desde el domingo hasta el día lunes se contaban las horas para que les quitaran ahora sí que la línea telefónica. Todo bien, si usted no sale de su casa y tiene internet, va a seguir por ahí mandando mensajes y, bueno, pero llamadas, recuerde que no va a estar recibiendo. Pues usted hizo el registro, no lo hizo. A ver, cuéntenos en qué terminación es su línea telefónica. Yo tengo hasta el 15 de septiembre porque soy de la línea telefónica que termina en 2.
2: En 2.
1: En 2.
2: Entonces, bueno, no sé, platíquenos a usted, ya le cancelaron su línea, según por ahí tenía información. A partir de la fecha te dan 72 horas más.
1: Así es.
2: Entonces sería, vamos a suponer que fue el 15, que fue sábado.
1: Ajá.
2: Sábado. Entonces sería domingo, lunes y martes. O sea que a partir de mañana se estaría suspendiendo las líneas telefónicas. No sé si a usted ya le pasó. Coméntenos y platíquenos si estamos de acuerdo.
1: Híjole, bueno, oiga, pues ni modo, tenemos que registrarlas por si sí, por si no. Recuerde que si en algún momento usted ocupa algún mensajito, algún código que le manden a su línea telefónica en el banco, y pues adivine que no le va a llegar porque no tiene la línea registrada.
2: Así es, yo sé que, bueno, pues también ponga ahí bastante atención en esto, porque pues dicen, no, es que no va a ser real y esto y el otro, pero no sabemos, así que usted nos platica y nos dice, ¿sabe qué? Sí, me suspendió la línea, ya la recuperé, ya nada más registrándola nuevamente.
1: Oiga, de hecho ayer falló mucho Telcel, por ahí muchas personas que tienen la línea telefónica ligada con Telcel, nos estuvieron platicando que no podían poner recargas, así que pues no sé qué es lo que esté pasando, pero bueno, pues se cayó por ahí la línea telefónica de Telcel. Cuéntenos si ya se puede. Fíjese que el día de ayer hicimos la prueba en una de las aplicaciones en las que normalmente nosotros ponemos saldo, y precisamente sí estaban esta línea telefónica, bueno, esta compañía más bien, bloqueada. No sé qué pasó, aparecía algo de no disponible y ahorita, mire, ya aparece por aquí, pues desbloqueada, por así decirle, pues vamos a hacer promoción, oiga, pero mire, por ejemplo, es la tercera por aquí de Telcel y aparecía como bloqueada. No sé si se alcance por ahí, a ver, yo creo que no se alcanza, pero sí aparecía bloqueada. No sé qué pasó con la compañía Telcel, si a varias personas, bueno, pues por ahí ya se les hizo la, pues, que le quitaron esta línea telefónica, no sé si eso tenga que ver, pero bueno, pues así estuvo fallando también en Ciudad de Parral, estuvo fallando muchísimo durante el fin de semana ciertas compañías de internet por ahí, Easy, si no me equivoco, y bueno, pues sabemos que también aquí en Huachochi, en Guadalupe Calvo, ha estado fallando muchísimo la señal. Pues yo creo que no tenemos aquí tanto soporte para tantas líneas telefónicas.
2: Yo creo que no, Dani, yo pienso que se satura o algo así.
1: Yo creo que sí.
2: Sí, el día de ayer hubo muchísimas fallas, vimos por ayer hasta videos en alguna, bueno, estuve viendo las redes sociales, donde se cayó completamente la red de Telcel. Así que, pues, no sé si también sea a raíz de esto, que se esté saturando, que a todo mundo ahora sí esté registrando su número a última hora, como todo buen mexicano, ¿verdad? Pero, bueno, pues ahí vamos a estar muy al pendiente. Si a usted ya le sucedió, ya le suspendieron su línea telefónica, platíquenos y coméntenos cómo le fue, qué fue lo que realizó para nuevamente recuperar su número.
1: Bueno, pues recuerde, ahí también platicábamos el día de ayer, nos preguntaban, es que si yo, Daniela, lo registro 2 días después, 3 días después, vuelven mis datos, sí, las autoridades lanzaron un comunicado donde si usted lo registra después de la fecha límite, pues sí, se le vuelve a dar toda su información y ya puede recibir llamadas y mensajes. Pero bueno, pues hágalo en tiempo y forma, como ya le comento, por ejemplo, los de la terminación número 2, pues está hasta el 15 de septiembre. El calendario de estos números ya se encuentra disponible a través de nuestra página, la patrona de Huachuchi Noticias. Viviana, si nos puedes ir buscando la información de la notita, por ahí está hasta abajo. Y bueno, pues hay que tener la precaución de para qué hacemos todo. Al último, recuerde que se puede caer la página y va a ser mucho más difícil.
2: Sí, para qué se complica la situación, así que pues los invitamos a que pues registren y que después no vaya a estar batallando con sus números de teléfono. Y le comento, pues ya inició la suspensión de líneas no vinculadas, o usuarios pues pierden llamadas, mensajes y datos. Desde el domingo comenzó la suspensión de líneas telefónicas de sus móviles que no fueron vinculadas con la identidad de su titular dentro del plazo establecido por la Comisión Reguladora de Telecomunicaciones. En esta primera etapa, la medida alcanza a las líneas de prepago cuyo número termina en 0, también cuyo plazo para realizar la vinculación venció el día 15 de agosto. De acuerdo con el CRT, las compañías telefónicas comenzaron a aplicar la suspensión dentro de las 72 horas posteriores del vencimiento del plazo. Las líneas que no fueron vinculadas dejan de contar con los servicios habituales de telefonía móvil, entre ellos llamadas, mensajes de textos y datos móviles. Sin embargo, la suspensión no significa que el usuario pierda definitivamente el número. La CRT informó que mientras la línea permanezca suspendida, se podrá realizar las llamadas a los números de emergencia, atención ciudadana y a la compañía telefónica, además de recibir alertas en caso de sismo. Una vez que el usuario pues complete su vinculación a su línea, la empresa telefónica deberá restablecer los servicios de llamadas, mensajes y datos móviles. El trámite se realiza directamente en tu línea telefónica y consiste en asociar la línea móvil con tu nombre, CURP y usuario. La CRT aclaró que el gobierno no realiza directamente el registro, son las empresas telefónicas las responsables de efectuar este proceso. La autoridad señala también que la medida busca eliminar el anonimato de las líneas telefónicas y contribuir al combate de delitos como fraude, extorsión y secuestro virtual. El calendario pues continuará vigente durante los próximos meses. La suspensión no será simultánea para todos los números. La fecha límite depende en lo que termine tu último número de la línea. Tenemos, por ejemplo, el número cero que tuvo como límite el 15 de agosto, la terminación 1 el 31 de agosto, terminación 2 15 de agosto, terminación 3 el 30 de septiembre, el 4 15 de octubre, el 5 31 de octubre, el 6 15 de noviembre, 7 30 de noviembre, el número 8 el 15 de diciembre y el número 9 el 31 de diciembre. Después de cada fecha límite, las compañías podrían dispondrán de un periodo de 72 horas para suspender las líneas que permanezcan sin vincular. También la CRT informó que el 25 de junio ya se habían vinculado 63 millones de líneas, de las cuales 40.2 millones correspondían al prepago, 22.8 millones a pospago. Por ello, las autoridades recomiendan a quienes todavía no han realizado el procedimiento de consultar su fecha que corresponde en el último dígito del número y efectuar su vinculación directamente con su empresa telefónica para evitar interrupciones en este servicio. Y así que bueno, pues ahí está la información. Si usted quiere saber hasta cuándo tiene para registrar su línea telefónica, mándenos el mensaje, díganos en qué termina su número, el último dígito de su número de teléfono, y con mucho gusto le pasamos la fecha.
1: Que no se le pase realmente, porque oye, pues muchos están haciendo trámites de banco y demás, y bueno, pues tienen por ahí la duda que si se va a suspender su línea o no. Imagínese que se queda medio trámite, así que bueno, pues hay que hacerlo de una manera responsable en tiempo y en forma. Son las 7:14 de la mañana y dice por acá, buenos días, ¿hasta cuándo se va a estar registrando los celulares? Pero si aún están cobrando el registro, yo ya registré, pero me falla más ahora que la vez pasada, pero pues no está bien. Oiga, pues es un abuso lo que están haciendo con el cobro del registro de celulares, se están cobrando incluso hasta 150 pesos, por ahí nos dijeron en chat el día de ayer, es carísimo, de verdad no sé por ahí qué es lo que está pensando, pero bueno, pues ya depende de cada persona, trate de hacerlo usted mismo, únicamente ocupa su credencial y su CURP. Y también nos dicen por acá, bueno, lo del registro va a ser dependiendo de cada término de la línea telefónica. Buenos días, saludos desde Parral y excelente día. ¿Hay algo del Parral?
2: Saludos hasta Parral, Chihuahua.
1: Oye, pues ahora dos mensajitos y algo del Parral, Noel Soto, también aquí por nuestra página de Facebook. Saludos desde Parral, un abrazote.
2: Saludotes.
1: Oiga, y pues este maravilloso día nos vamos a nuestro primer corte, quédese aquí a través de la 91.1. Viviana, nuestra línea telefónica.
2: 649-101-1010, nuestra línea telefónica, así que mándenos el mensaje.
1: Vámonos un cortecito, no se vaya, que tenemos mucho que platicar, mucho que contarle.
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1: Oiga, bueno, pues ya regresamos con más información, con más noticia, pero le quiero platicar, si usted está cansado ya de tener un teléfono lento y con poca cobertura, tengo la solución para usted. 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
1: 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Seguimos con información.
2: Claro que sí, vamos a continuar con más noticias, más.
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3: Son las 7:20.
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3: Son las 7:21.
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0: Son las 7:33.
1: He cometido a una víctima de sexo masculino, se identifica que murió por una hemorragia cerebral traumática. Las pruebas son sólidas, se demostró que entre el 17 y 24 de septiembre del año 2022, la acusada junto con diversas personas retuvieron y torturaron a la víctima hasta privarla de la vida en un domicilio de la calle General Miguel Molinar de la colonia Kilómetro 20. Luego llevaron al cadáver hasta el cruce de la calle Nicolás Ramírez y las granjas de la colonia en mención, en donde lo inhumaron clandestinamente. Esta representación social se dio a la tarea de reunir información sobre la posible participación de la imputada con los referidos hechos delictivos, logrando que el juez de control girara la orden de aprehensión en contra de la detenida. El tribunal de enjuiciamiento dictó el fallo condonatorio contra Jocelyn Milagros B.C. y programó para hoy martes a las 12:00 p.m. la audiencia de individualización de sanciones, en donde recibirá la sentencia que purgará en el cerezo número 2. Pues ahí está imputada esta mujer por el secuestro de un hombre que al final de cuentas pues fue encontrado sin vida. 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
2: Oye, ¿cómo anda esta mañanita? ¿Desde dónde nos escucha? ¿Qué está pasando por sus vidas este martes? ¿Cómo andas de ánimos, Viviana?
1: Bien, andamos muy bien, ¿eh? Espero que usted también ya en casita, no sé cómo ande, platíquenos, mándenos su mensaje, déjenos su comentario, platíquenos también el chismecito, ¿por qué no? Aquí con muchísimo gusto estamos al pendiente.
2: Oiga, ¿y qué lo va a aliviar esta mañana? ¿Algún cafecito, algún tecito? ¿Tú normalmente tomas café?
1: En la mañana sí, es obligatorio un cafecito para poder, no sé, pues ya no sé si decir que despertar o ya la costumbre, pero yo creo que varios están como yo, que hay que tomar café en cuanto se levante uno.
2: Oye, pues qué padre, ¿eh? A todas las personitas que se preparan su cafecito. Híjole, hijo, yo veo que unos se esfuerzan demasiado, que le ponen que canela, que le ponen esto, que le ponen el otro, no, hombre.
1: Sí, esos cafecitos que están bien preparados.
2: Oiga, bueno, pues ahí está un poco de esta charla, mándenos su mensajito, saluditos a todos los lugares. Dice por aquí, mire, ay, no, hombre, oiga, nos van a chiviar. Dice, tu voz escucha hermosa, ¿cómo me imagino que eres tú? Muchísimas gracias por ese mensajito. Buenos días, ayer tomé esta foto de camino a Chihuahua. Oiga, ay, qué mágico por ahí, Viviana. Yo creo que todos hemos captado en algún momento algo tan bonito en la carretera. Y bueno, esta imagen que le vamos a compartir a continuación, pues es tomada por una radioescucha. Viviana, ¿cuántas veces no nos fijamos ni siquiera en lo que vemos a través de nuestra ventana?
1: Oye, no ponemos atención, de verdad que puede perder usted de paisajes, de una foto así de postal que le va a quedar ahora sí que grabado para siempre. De verdad que al lugar que usted vaya, podemos tomar imágenes impresionantes.
2: Oiga, pues ahí está esta imagen, muchísimas gracias por compartírnosla, de camino a Chihuahua, qué mágico se ve, qué hermoso. Pues ya se empiezan a ver estos días así nubladitos.
1: Oye, Dani, y estos atardeceres anteriores, te estoy hablando 2-3 días atrás, ¿cómo se ha visto aquí el atardecer en Huachochi?
2: Muy bonito.
1: Bien bonito, el cielo completamente rojo, ¿eh? Así que, bueno, el día de ayer ya no, pero en días anteriores sí tuvimos por ahí unas postales muy, muy bonitas del cielo de Huachochi en atardecer.
2: Oiga, pues es mágico. Muchísimas gracias por compartirnos estas hermosas imágenes. También usted, si tiene la oportunidad por ahí de estirar la manita y de tomarle una fotografía a través de su ventana de cómo amanece el día de hoy, pues se lo agradeceríamos muchísimo. Es como viajar. Yo siempre he dicho que las personas que se enojan porque subes fotos de tus vacaciones es porque están frustradas. A mí me encanta que suban videos y fotos porque a través de ellos estoy viajando también.
1: Así es, Dani. Así que también compártanos sus mejores fotos, sus mejores postales de estas vacaciones, a dónde se fue, y pues aquí vamos a estar. ¿Por qué no recabamos y hacemos una publicación de todas las fotos, verdad?
2: Claro que sí, lo hemos hecho anteriormente y créanme que son postales preciosas, son postales hermosas que siempre las recibimos con muchísimo gusto y pues bueno, mándenos la suya. Dice por acá, buenos días, para pedir información sobre el módulo del INE para tramitar aquí en Huachochi. ¿Cuándo van a estar los del INE, Viviana? ¿No tienes información?
1: No tengo información, No. Ahí vamos a checarle, vamos a buscarle, vamos a ver si por ahí nos comparten el calendario del INE aquí en Huachochi.
2: Oiga, y esta mañana pues nos vamos a nuestro segundo corte, siendo las 7:39 de la mañana. Esperemos que ya no se vaya la luz.
1: A ver, vamos, no se vaya, regresamos.
2: No se vaya.
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1: Pues ya estamos de regreso y nos mandan por aquí un videito. Hola, muy buenos días, ¿cómo amanecieron? Saluditos y bendiciones. Ah, bueno, esto ya lo habíamos leído. Un cafecito con leche recién ordeñada y sin azúcar, por favor. Eso es natural.
2: Eso es natural. Oiga, que de verdad que qué envidia de la buena, ¿eh?
1: Oiga, pues de verdad que bendecido es usted. No sabe qué bendición tiene por ahí de que no tenga que tomar leche de las que nosotros tomamos procesadas.
2: Procesadas, completamente de acuerdo. Oiga, qué rico, de verdad, así que provechito.
1: No, hombre, provechito, y hasta nos mandó video, ¿eh? ¿Cómo ves?
2: De su cafecito.
1: De cómo está ordeñando.
2: Órale, platíquenos, ¿dónde es eso?
1: ¿Sabes ordeñar vacas?
2: Pues yo nunca he ordeñado, Dani. No, sí, cuando estaba, pero te estoy hablando cuando estaba niña, que tenían vacas ahí en mi casa. Que sí, ahí andaba de metiche, pero más que saber, andaba de metiche queriendo ordeñar las vacas.
1: Órale, no, yo
2: sí. Y fíjate que no me gusta, y cuando estaba niña no me gustaba la leche, pero yo iba y veía cómo ordeñaban, me paraba junto a la vaca, y de alrededor, torcían ahí la chichi, y me echaban la leche en la cara, fíjate, yo me soltaba llorando, enojada.
1: Oye, pues ahí, yo sí, pues por ahí me tocó, pues oye, soy agropecuaria, tuve que tiene uno que aprender de todo, y no, sí. Sí. Pues también hay que saberle.
2: Sí, yo cuando estaba niña, pero más que aprender era porque andaba ahí de metichita, nada más.
1: Oiga, pues ahí está, usted sabe ordeñar, ya nadie sabe ordeñar vacas, oiga, nadie.
2: No, pues que hay que tener ganado, oiga, para poder, volver a, para aprender, sobre todo, a hacer quesos y esas cosas.
1: ¿Cómo le dicen la leche bronca?
2: La leche bronca.
1: Uy, bueno, pues qué mágico, qué bendición. También todas esas personas, oiga, que tienen sus huertitos con sus tomates, con sus chiles, cilantro, ajo. Es una bendición.
2: De verdad que sí, ¿eh? Imagínate.
1: Ay, se me antoja un caldito, voy por cilantro ahí a mi patio.
2: Sí, a ver, tráeme cilantro, mija, tráeme la cebollita de ahí de la huertita.
1: Qué mágico.
2: Sí, está padre.
1: Oiga, pues enhorabuena, que Dios le permita tener mucho más por ahí en sus hogares, para que, claro que sí, ¿por qué no también venderlos en algún momento?
2: Ajá. Exactamente.
1: Bueno, seguimos con información, désela.
2: Oiga, pues vamos a continuar con más información, más noticia. La gobernadora Maru Campos Galván encabezó la mesa estatal de seguridad en la que participaron diversas autoridades para dar seguimiento a los acontecimientos más recientes registrados en la entidad y establecer estrategias orientadas a fortalecer la seguridad. El encargado del despacho de la Fiscalía General del Estado, el licenciado Francisco Sáenz Soto, refrendó su compromiso de la institución con la ciudadanía para mantener un trabajo coordinado y mantenerla en distintas autoridades para fortalecer las labores encaminadas a la procuración de la justicia, seguridad y bienestar de las familias chihuahuenses. La gobernadora Maru Campos encabeza esta mesa estatal de seguridad que se llevó a cabo el día de ayer y donde participaron diversas autoridades para dar seguimiento con los acontecimientos más recientes en el estado de Chihuahua. Pues ahí está esta información.
1: Oiga, mándenos mensajitos, 649-10-1-10-10. Seguimos con noticia, con información. Esta mañana, recuerde checar nuestra página, La Patrona Tehuachochi Noticias, que tenemos mucha información. Oiga, 5 atletas de Chihuahua representarán al estado en la semana de UTMB 2026 en Francia. 5 de estos atletas chihuahuenses van a participar en la semana de Mont Blanc 2026, uno de los eventos de trail running y ultradistancia de montaña más importantes del mundo, que se va a desarrollar en Chamonix, Francia. Esta delegación estará integrada por Carlos Baez, Rodolfo Villalobos, Jennifer Yáñez, Reyes Gil y Mauro Químare, quienes van a competir en diferentes pruebas de distancia y poniendo a prueba esta gran resistencia y preparación en uno de los escenarios más exigentes de este Ultra Trail Internacional. Carlos Baeza va a participar en la OCC, competencia aproximadamente de 50 kilómetros, mientras que Rodolfo Villalobos y Jennifer Yáñez tomarán la salida de la CCC, prueba de alrededor de 100 kilómetros. ¿Cómo te quedó el ojo cuadrado, de verdad, con esta información? 100 kilómetros suenan muy pocos, pero de verdad que el cuerpo te exige mucho, que van a atravesar el territorio de Italia, Suiza y Francia. Por su parte, Reyes Giltro y Mauro Químare enfrentarán una gran prueba, la reina del evento, la UTMB, con una distancia aproximadamente, escúchelo, ¿cuánto te imaginas?
2: No, no tengo idea.
1: Estoy con el ojo cuadrado de verdad de lo que voy a leer. 171 kilómetros alrededor del macizo Mont Blanc y cerca de 10.000 metros del desnivel positivo. La participación de los 5 corredores representa una importante presencia en Chihuahua, que es el escenario internacional de este trail running, al formar parte de una competencia que reúne a algunos de los mejores atletas ultradistancia de montaña. Estas pruebas están programadas dentro de la semana UTMB Mont Blanc con la participación chihuahuense, prevista los 27 y 28 de agosto de este 2026. No sé qué decirle, me quedé ahora sí anonadada.
2: De verdad que qué impresionante, así que las mejores de las suertes, que les vaya muy bien y échenle muchísimas ganas. Desde acá les mandamos nuestros mejores deseos y nuestras vibras.
1: No, hombre, de verdad que 171 kilómetros, wow. No sé qué decirle, pues felicidades, y como dijo ya la compañera, nuestras mejores vibras, que Dios los acompañe, que Dios los bendiga, y pues ánimo, tráiganse por aquí, siempre aguachochi en alto.
2: Así es, ojalá que les vaya muy bien.
1: Oye, y ya por el simple hecho de estar ahí, son ganadores, ¿eh? Realmente no cualquiera.
2: No cualquiera se avienta, de verdad, que un gran reto como este, nombre.
1: Híjole, pues bueno, así la información con este, pues ahora sí que cómo le quedó el ojo, te quedó cuadrado, no te quedó cuadrado, Jennifer, que le mandamos un saludo, que, ay, nuestra futbolera aquí, del equipo de la patrona.
2: Equipo de la patrona.
1: Que no crea que, pues somos muy futboleras nosotros, ¿verdad? Pero, pues, le hicimos la lucha.
2: La lucha se le hace.
1: Así es, tenemos más información.
2: Así es, ya 7:50 a.m. Más información, o nos vamos a ir al último corte, a ver.
1: Ah, más información.
2: Ahí. Vamos con más información, oiga, pues, continuamos. Dolores ya cuenta hoy con una ambulancia completamente equipada. Las acciones que pueden marcar la diferencia en este momento más importante, cuando pues una vida necesita atención y cada minuto cuenta. La presidenta municipal, Ana Laura González Abrego, realizó en la comunidad de Dolores la entrega oficial de una ambulancia completamente equipada, destinada a fortalecer la atención de emergencias y brindar apoyo y capacidad de respuestas a esta familia de toda esta sección por distintas condiciones del municipio. También pues entrega esta unidad, esta ambulancia completamente equipada, que representa pues más que entregar un vehículo, reducir tiempos de traslado, acercar la atención y contar con una herramienta que pueda ser decisiva para salvar vidas. Esta unidad se convierte en la quinta ambulancia entregada durante la presencia de la administración como parte del trabajo para fortalecer gradualmente la atención en distintas regiones del municipio de Guadalupe y Calvo. La jornada en Dolores también estuvo acompañada en la entrega de apoyo alimentario, cobijas para las familias, atendiendo las necesidades y manteniendo la cercanía de las comunidades. Pues se sigue trabajando para que se, sobre todo en cuestión de salud, pues se vaya mejorando, y sobre todo pues esta ambulancia pueda ayudar a salvar vidas y a que sea una atención más oportuna. Así que enhorabuena a la comunidad de Dolores del municipio de Guadalupe y Calvo.
1: Oiga, pues también nos preguntan por aquí el link de registro de la línea telefónica, ya se los pasé, y si alguien más lo quiere, pues es más fácil a través de este link. Son las 7:51 de la mañana, mándenos un mensajito a nuestra línea, Viviana.
2: 649-101-1010, nuestra línea telefónica.
1: Oiga, y aquí en Huechochi, la zona sur ya figura entre regiones con irregularidades en venta de alcohol, y bueno, pues aquí en nuestro municipio ya clausuraron un establecimiento. La zona sur del estado, le voy a platicar, pues bueno, donde las regiones de la Subsecretaría de Gobernación detectaron irregularidades durante operativos de una inspección realizada del 10 al 16 de agosto, un periodo en el que fueron revisados un total de 323 establecimientos relacionados con la venta y comercialización de bebidas alcohólicas en el estado de Chihuahua. En Huechuche, autoridades clausuraron el establecimiento denominado Subagencia de Distribución, dedicado a la venta y la distribución de bebidas alcohólicas y mayoreo con menudeo. De acuerdo con esta información proporcionada por gobierno del estado, la medida se tomó debido a un acta que permanecía sin ser atendida. El cierre registrado en Huechuche fue el único reportado durante esta semana en la zona sur del balance difundido por la Subsecretaría de la Gobernación. En esta relación corresponde a un periodo que no se le informaron clausuras en Parral ni en otros municipios de esta región. A nivel estatal, A estas 323 inspecciones realizadas, 25 establecimientos fueron clausurados. Chihuahua Capital concentró el mayor número, con 12 cierres, mientras que Ciudad Juárez registró 9 cierres. También se reportó una clausura en Álvaro Obregón, una en Mioqui, una en Cuauhtémoc y correspondiente a Huachochi, solamente una. En estas principales irregularidades detectadas que se encontraron establecimientos que operaban sin permiso, fuera del horario autorizado, con un giro comercial distinto al permitido, así como actas que permanecían pendientes en atención. La subsecretaría de Gobernación señaló que este tipo de inspecciones contienen un objetivo, y es verificar que cada establecimiento dedicado a la venta y distribución de bebidas alcohólicas cumplan con disposiciones establecidas. Las autoridades ya indicaron que estos operativos continuarán en distintos puntos de todo el estado de Chihuahua, con la finalidad de detectar incumplimientos y garantizar que los negocios operen conforme a una normativa vigente. Así que esta normativa que se les pone no es únicamente para que usted lo venda, es también, Viviana, para evitar el consumo de alcohol en menores de edad, que en lugares como el de nosotros se da muchísimo, porque es muy raro el establecimiento que ya pide la credencial.
2: Así es, oiga, de verdad que las reglas están por algo, las leyes son por algo, así que hay que respetarlas, y sobre todo, pues hay que tener sobre todo los permisos para poder regular, pues, la venta de alcohol.
1: Oiga, y también este tipo de alcohol, Viviana, que, bueno, no se lo digo en forma de burla, realmente muchísimas personas sí le llaman así, los charritos, los Tonayan y demás, pues son ya marcas, Viviana, o denominaciones que les hacen a las marcas que ponen en riesgo nuestra salud. Pues si va a vender alcohol, hágalo de una manera responsable, con marcas realmente dedicadas al consumo. Recuerde que ningún tipo de alcohol, pues, es bueno para que usted lo tome, pero, Viviana, si lo tomamos, pues ya ni modo, pero que sea una marca que no nos vaya a afectar tanto nuestra salud.
2: Así es, oiga, así que bueno, pues ojalá que usted también, oiga, también hay que enseñar a los niños desde pequeños, todo esto, que existen reglas, que todos los niños absorben, Dani, yo creo que todo lo que les platiquemos.
1: Sí, son una esponjita.
2: Son una esponjita, y desde chiquitos, pues hay que enseñarles que existen reglas normativas también en esto del alcohol, también, como dice Dani, esos alcoholes, esas bebidas alcohólicas que son súper baratas, que yo creo que vemos que la consumen, Dani, ya de la mayoría de las personas, que muchas veces andan en la calle ya definitivamente muy mal.
1: Y oye, lo hemos platicado aquí con autoridades, hemos tenido entrevistas, Viviana, donde pues sí nos han dicho la problemática de esto. Yo creo que por vender, no lo hagamos. Sí, todos nos gusta, yo creo, que vender el dinerito, Viviana, pero poner en riesgo la salud de alguna persona, pues realmente no se me hace algo viable. Así que pues les pedimos, yo creo que a todos los expendios, con muchísima cautela, vender su alcohol, y prepárese muy bien con la documentación correspondiente para que usted pueda seguir vendiendo, porque yo creo que a todos nos ha tocado, Viviana, ir a algún expendio o algo. Eso no sirven los expendios.
2: Así es, y fíjate que estaba recordando que en programas anteriores, ya estoy hablando de meses atrás, comentaba el alcalde aquí en Huachochi que estaban buscando la manera de que no se venda este tipo de alcohol. No sé cómo decirlo, si
1: charritos,
2: baratitos, charritos, tonallas, este tipo de bebidas alcohólicas que son súper baratas y que pues viene a afectar, pues mire, a todas esas personas que ya vemos en un grado de alcoholismo pues ya más grave. Así que pues hay que tener también mucha conciencia, y sobre todo pues hay que platicar ahí con nuestros niños, jóvenes, con todos. De verdad que hay que hacer conciencia del daño que puede ocasionar.
1: Oiga, nos mandan por aquí, híjole, qué bonito video, ahí te lo voy a pasar, Viviana, no sé si lo puedo poner aquí al aire, ya usted nos dice, nuestra querida radioescucha, pero dice, hola, muy buenos días, miren, todavía hay la excepción, y nos manda esta machica, esta hermosa mujer, que está ordeñando una vaca.
2: Ah, qué padre.
1: Hombre, esas sí son mujeres, para no como yo. Veas.
2: Que todavía hay aquí donde muy temprano se levantan a ordeñar las vacas.
1: Oye, qué padre. No, qué experiencias tan bonitas es vivir en el rancho, de verdad. Antes ni tenían tantas preocupaciones como uno de que va a haber señal, no va a haber señal.
2: No, hombre, Dani, ahorita créeme que los teléfonos, la tecnología nos está consumiendo,
1: De verdad que sí, pero bueno, pues estamos de verdad que muy alejados ya de todo, Oye, y un saludo por ahí especial a nuestro jefe Jonathan Bustillos, que bueno, pues nos brinda la confianza de estar aquí en cámara y en micrófono. Muchísimas gracias. También a nuestra jefa Zulay Palma, que le mandamos un fuerte abrazote. Ahorita nos vemos en un ratito.
2: A todo el equipo de aquí, la patrona, a todo nuestro equipo, a nuestro jefe, le mandamos un saludote. Gracias ahí por sus buenos comentarios también.
1: Oiga, jefe, usted sí sabe ordeñar vacas. A ver, díganos ahí por mensajitos si sí sabe ordeñar vacas. ¿Quién quite y nos sorprenda?
2: No, nos ha sorprendido muchas cosas. Nunca lo imaginé que íbamos a verlo tocar el acordeón, Dani.
1: Híjole, cantar. Ay, jefa, también, a ver, díganos por ahí, nuestra jefa, si sabe ordeñar vacas, ¿verdad?
2: Los talentos tienen ahí muy escondiditos.
1: Claro, ¿sí? Que sí. ¿Quién quite y sí sepa, ni uno diciendo que pues no cualquiera?
2: Sí, sí, sí. Nos podemos equivocar, ¿eh? Las apariencias se engañan, ahora sí.
1: Sí, no, no, claro que sí. Oye, pues ya, lamentablemente, nos vamos de este primer bloque.
2: Así es, oiga, nos vamos a ir a un corte, no se vaya. Continuamos con la información en nuestro segundo bloque de noticias. Regresamos.
1: No se vaya, quédese a través de la 91.1.
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1: Son las 8 con 3 minutos.
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2: No, 85, puede ser de texto, puede ser de voz, y con todo gusto por acá lo vamos a reproducir en el noticiero. Pero ¿cómo te amaneció? ¿Rico, no? ¿Está bien rico el día?
3: Sí, fíjate que pues desde ayer en la noche, ¿no? Está muy agradable, llovió, sí. Ayer en la noche cayó lluviecita, yo desde el domingo tenía colgada una ropa, la dejé colgada porque no se secó, y en la noche otra vez le llovió, gracias a Dios hoy en la mañana ya, 5 de la mañana estaba seca. Dije yo, bueno, menos mal, ¿no?
2: Relavada y seca, ¿sabes? Que es más importante. No creas que, normal, aprovecho bien. Se volvió a lavar y ahora sí que...
3: Yo les dije, querían lluvia, yo hice lo mío.
2: Qué bueno, qué agradables han estado en estos días, sinceramente. Sí. Y aprovechamos también para saludar a la gente de San Juanito, de Krill, de Bocoina, Urique, Ocampo, Maguariche, Guerrero, Carichi. Un saludo muy grande para todos ustedes, gente de Cerocabi, Basasiachi, Moris, Yurochi, Corazoncito, gente de Batopilas, Valles, El Vergel, Guadalupe y Calvo, Cuachochi y Majalca. Gracias por estar por allá al tirante. Y les recuerdo que estamos cubriendo más de 47 municipios en el estado en esta mañanita, donde hay mucho que platicar. Así que usted prepárese porque vamos. Empezamos bonito. Empezamos tranqui, porque las chihuahuenses Victoria Chávez y Yaritza Morales hicieron historia con la selección mexicana femenil de flag football al conquistar este domingo la medalla de bronce en el campeonato mundial IFAB 2026 celebrado en Düsseldorf, Alemania. México venció 20-19 a Gran Bretaña y con este resultado aseguró una plaza para el debut del flag football en los Juegos Olímpicos de Los Ángeles 2028. Victoria Chávez, integrante del programa municipal Meta Olímpica UU y ganadora del premio Teporaca 2025, tuvo una destacada participación durante el torneo, mientras que Yaritza Morales también aportó a la ofensiva mexicana. Además, la chihuahuense Paulina Orozco participó como integrante del cuerpo arbitral de campeonato mundial. Con la medalla de bronce, México consiguió el boleto olímpico, aunque todavía no está definido el roster que representará al país en Los Ángeles 2028, por lo que la convocatoria de Chávez y Morales deberá confirmarse, de manera posterior. Si hay un deporte que a mí me tiene optimista en Los Ángeles 2028, es el flag football femenil, y lo voy a decir sinceramente, porque se me hace que ahí, por algún motivo, razón o circunstancia, aparte del esfuerzo de las atletas, vamos a estar en podio, ¿eh? Te lo puedo decir desde ahorita, vamos a estar en podio.
3: Pues me vas a regañar, pero jamás he visto un juego de esos.
2: ¡Tan chidos! Pues el tochito. Sí.
3: Es el tochito.
2: Okay. O sea, está chido. Ya la NFL también, entre cuando se acaba el Super Bowl y todo eso, tienen ahí unos jueguillos de flag football en su mismo canal. También en el Juego de Estrellas ahora sacaron la edición de jugar flag football entre jugadores retirados, y actuales. Y está chido, está cotorro. Y la verdad, esa edición. Pero aquí es un deporte que la verdad México ha destacado bastante en ramas varoniles, también como en femeniles. Sí hay que destacarlo. Sobre todo aquí en Chihuahua, que se juega casi que todos los santos días. La gente le gusta bastante. Tantito, tiene muy buena respuesta entre niños, gente me da nada, adultos, absolutamente todos lo están jugando, y qué bueno, porque aparte de que es muy divertido, es bastante saludable para todos nosotros, así que
3: sobre todo para las mujeres.
2: Así que raza,
3: ya. Que por cierto, digo, no me va a escuchar, pero ahí en el transcurso del día le haré llegar el cachito de audio y de video. Un saludo a Ale Ortiz, que ella juega, ¿no?
2: Ella juega, es chicharona.
3: Sí.
2: Ay, yo si no la saludo, me va a regañar. Saludos a Alejandra Corral, que también es súper tochera, y me dijo, no has hablado de alto, Chito, calma, deja que se acabe el torneo.
3: Ahí está.
2: Ya lo mencionaremos por acá, así que también reconocerle. Después invitamos un equipo de tocho y que nos platique un poquito más de por allá. Ya me dijo, mira, ya me escribió que eres el mejor. No, a ti gracias por andar ahí al pendiente del flag football mexicano. Y les digo, fuera de cotorreo y fuera de cualquier hype o de cualquier cosa,
3: pues si hay un deporte
2: donde puede haber podio, va a ser el flag football femenil.
3: Invítenos. Bueno, a mí, no, a verlo. A ver, no, no,
2: yo sí
3: no.
2: ¿Qué tienes?
3: Yo sí corro, me muero, pero yo les echo porras, yo por grito eso. Fuerte.
2: No, yo sí.
3: Pero sí, invítanos.
2: Ahí tengo, debo tener visita. Tachos todavía, yo creo que debo tener, deben estar por ahí guardados todavía. 614 nos dice, es que eres cruzazulino, por eso andas de azul. Oh, que la, espérate. Adrián, pues yo qué te hice. ¿Por qué estás empezando así tan duro? Ya nos dijeron por acá, cuando queramos nos invitan, ¿eh? Órale.
3: Díganos
2: cuando vaya a juego. Te vamos a tomar la palabra y nos dices cuándo juegas. 614 nos menciona. Ah, espérate. Dice, hablando de deportes femeninos, ya vieron a 3 creadores de contenido, se han viralizado en redes sociales por burlarse de la Liga MX femenil. Ah, sí ubico quiénes son, sí.
3: No lo he visto.
2: Mike Peligro, no lo he escuchado, pero sí sé quiénes son. Esto por el bajo rendimiento de algunas jugadoras, ya que hace poco Cruz Azul femenil perdió de 10-0 frente al América.
3: Ah, sí, lo vi.
2: Dice,
3: sí,
2: deberían correr a todas y dejarlas sin trabajo, de hecho deberían mandarlas a un table dance, dice, que sí les va mejor, fueron de los comentarios que hicieron estos vatos. Dice, esto ha desatado consecuencias muy fuertes para estas personas, dice la Liga MX femenil, ya emitió un comunicado al respecto y el gobierno federal de México también, esto por medio de la Secretaría de las Mujeres. No lo he escuchado, sí ubico quiénes son estos vatos, sinceramente no me han salido, ni fíjate, ni en TikTok, fíjate, no me ha salido.
3: Oye, es que no entendemos, fíjate qué delicado este tema de la libertad de expresión. A ver, meterse con la vida personal, con el cuerpo, con el físico de las personas, no dar una opinión de los actos que hacen referente a su trabajo, eso está bien. Pero por eso estamos con estos temas de que si usted sabe cuando yo le estoy dando una opinión personal o cuando le estoy dando una nota informativa. Ahora ya lo vamos a tener que hacer.
2: Y gobierno federal es plataforma digital.
3: Exacto.
2: Ahí lo está diciendo. Ahí estamos, mira. Ahí, plataforma digital. Lo que pasa es que el hecho de que tergiversemos que es libertad de expresión no quiere decir que te autocensures en lo absoluto ni que censures absolutamente a nadie. Simplemente quiere decir que si no vas a pensar lo que vas a decir, asume las consecuencias de lo mismo. Estamos completamente de acuerdo. Porque sí, referirte por lo que lo mencionas aquí en el mensaje, jugadores de la Liga MX femenil, vete un table dance porque tú intuyes, porque tú asumes que no hacen otra cosa aparte del fútbol o no tienen la capacidad de poderse dedicar a otra profesión u oficio. Eso sí, o sea, que tu libertad de expresión se utilice para el mal gusto es algo completamente distinto, ¿eh?
3: Que tengamos libertad de expresión en redes sociales no significa que tenemos la libertad de ofender o de agredir con palabras a las personas.
2: Eso sí es completamente cierto, ¿eh? Pero ahí va la Liga Femenil MX, o sea, obviamente no tienen el mismo boletaje, incluso las jugadoras del América que vienen de ganar todos los títulos habidos y por haber de Liga MX Femenil, les construyeron un estadio un poco más pequeño. También, mi gente, hay que entender que por ahora el mercado no da para que llenen el Azteca, no da para que lo tengan a un 40% del Estadio Azteca, pero es cuestión de tiempo. Lo que le falta probablemente, yo lo discutía con un compañero que platicamos de fútbol, le dije, mira, ¿por qué no permites que la Liga MX Femenil, si lo que quieres es que se conozca, permite que toda la tele abierta tenga los derechos?
3: Para ir haciendo mercado, ¿no?
2: Sí, pasa ahí, que la gente la vaya conociendo.
3: Audiencia.
2: ¡Cálmate! ¿Sabes qué? Incluso con tele abierta no se consumió. Ah, bueno, ahora sí vamos a ver qué pasó. Porque no juegan mal, ¿eh? El América Femenil juega fantástico, Tigres Femenil juega muy bien, las Bravas de Ciudad Juárez también son un equipo muy competitivo, incluso más que el varonil. O sea, ya sí han estado en más liguillas presentes y todavía muy cerca de pasar a la final de la Liga MX Femenil. Entonces, me parece que es cuestión de tiempo. La WNBA ya va creciendo porque ya tienen una estrella también en su roster. Eso ayuda bastantito, pero ahora sí que paso a pasito. ¿Y sabes cuál está muy interesante? La Liga de Softball, de la Liga Mexicana de Béisbol. Eso está muy padre, ¿eh? La verdad es que he podido ver unos juegos ahí de las Diablas y...
3: Uy, hay mucha, mucha softbolera.
2: Pues a ver... Si ya próximamente nos toca ese equipo de softball por aquí de las Adelitas, quiero pensar que se llegarían a llamar por acá. Llegan mensajitos. Llegan mensajitos de arriba de la máquina, dale. A ver, 614 nos dice, ¿qué les ganó Cholos? No, pregunta seria, no estoy enterado. 614 dice, buenos días, feliz y bendecido martes, un fuerte abrazo, equipo de hermosos, nos dicen por acá. Gracias, igualmente. A ver, ¿qué es este mensajito que nos dice? Ay, ahora. Ahora, Marcos,
4: pero es que fíjate, aquí viene la confusión desde el propio gobierno. ¿Han escuchado ustedes el spot de violencia política de género? Y entre los ejemplos que dan de qué es lo que es violencia política de género, dicen que si hablas mal del trabajo de la persona, también es violencia.
2: Sí, eso sí no es. Hablar mal del trabajo de una persona no lo es. O sea, decirle que no es capaz de hacer su chamba no es violencia política. Pero si tú dices, eres incapaz de hacer esto por ser mujer, sí.
3: Eso sí.
2: O eres incapaz de hacer esto por ser hombre, sí.
3: Ajá.
2: Pero por ejemplo,
3: bueno, pero ahí no aplica.
2: Pero por ejemplo, es muy curioso porque, por ejemplo, si le dices a un hombre, eres incapaz de ser maestro de kinder porque eres hombre, va, pues bueno, el hombre no dice nada. Pero si le dices a la mujer otra cosa, a la fregada se va a poner.
3: Legalmente no aplica, pero sí está mal.
2: Sí. Sí, porque, o sea, de eso de género es una vida mentira, o sea, nomás está desviado si es un lado.
3: La violencia política de género solamente está enmarcada en la ley contra las mujeres.
2: Sí.
3: Y de mujeres contra mujeres, hombres contra mujeres. Mujeres contra hombres no entra.
2: Sí, no estamos ahí fuera de la clasificación, muchachos, así que, pues, ni modo. Pero usted repórtese al 614-111-3185, 614-111-3185. 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Vamos a un corte comercial y regresamos.

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3: Ocho, 8:16 de la mañana, mi gente, y gracias por continuar en sintonía del noticiero matutino de La Patrona 94.1. Antes de continuar con más información, hay mensajitos, a ver qué nos dicen por acá. Dicen, excelente día, Normita, y mi buen sujeto Golden Totem documentado, Terian del Prian, chayotero de Maru y Bonilla. Dice, vamos por esa final de mis dorapochos de toda la vida en 6 juegos, mi Luis, porque manzaneros andan perros también, y pues ojalá en 1 año o 2 ya tengamos liga de softball femenil con las Adelas aquí en el Monumental. Me rehúso a decirle Héctor Espino. Coincido con lo de Héctor Espino, 100% contigo, 100% contigo, coincido. Me encanta el nombre del Monumental, sinceramente. Sí, fíjate que también me decía.
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3: De esta final, y ojalá sí, la final también, ojalá también tengamos liga de softball femenil próximamente. Pero en temas ahora sí un poquito más grillones, mi gente, apúntele, porque el ex secretario de Seguridad Pública de Sinaloa, Gerardo Mérida Sánchez, salió del centro de detención metropolitano de Brooklyn. No se escapó, pérese, él estaba detenido durante casi 3 meses tras ser acusado en Estados Unidos de presuntos vínculos con los chapitos del cártel de Sinaloa. De acuerdo con registros del Buró Federal de Prisiones, abandonó ese centro penitenciario el pasado 11 de agosto, aunque esto no significa que haya quedado en libertad. De acuerdo con información de Milenio y antecedentes publicados por otros medios, su audiencia de seguimiento fue pospuesta de manera indefinida en medio de una negociación entre la defensa y los fiscales estadounidenses. Mérida enfrenta acusaciones de haber recibido presuntos sobornos de los chapitos a cambio de información sobre operativos contra el grupo criminal. El Departamento de Justicia estadounidense sostiene que habría recibido alrededor de $100,000 mensuales. El escenario que se maneja es el que en general en retiro esté colaborando con autoridades estadounidenses como testigo cooperante, aunque no se puede confirmar que exista un acuerdo definitivo ni que haya sido incorporado formalmente a un programa de protección. Mérida es uno de los 10 exfuncionarios sinaloenses señalados en la misma investigación federal, que también alcanza al gobernador con licencia, Rubén Rocha Moya. Pues testigo cooperante quiere decir flojito y cooperando, y te vas a ir a vivir a Alaska un tiempo mientras tú me sueltas todo lo que me tengas que soltar, y no solamente información, chiquitito. ¿No le gustó la cárcel neoyorquina? Y el avión dijo, ay, no está tan chida. ¿Qué puedo hacer para llevarnos bien a Estados Unidos? Habla. Listo, habla. Arregla con nosotros. Acabó, como dice Morena, el que nada debe, nada teme. ¿Por qué es el problema de hablar con Estados Unidos?
5: Pruebas.
3: Miren, en cualquier esquema de fraude, de lavado de dinero, de llevarte con el crimen organizado, ustedes genuinamente, se los digo incluso a la unidad de inteligencia financiera, ¿creen que, por ejemplo, individuos como él, como Gerardo Mérida Sánchez, iba a tener a su contador ahí con el compact? No. ¿Creen que iba a tener sus registros contables? No. La hoja por escrito a mano es infalible en este tipo de casos. Yo recibo $100,000 al mes, lo reparto a tal, tal y tal persona, pum, pum, pum, pum, listo, pagado, ahí llevo mi registro. Si alguien llega, se pierde, se quema, puedo decir, no es mi letra. No son tan tontos como para hacerlo a través de un sistema computacional.
5: Pero a ver, Luis, ayer escuchamos a la senadora con licencia aquí en el micrófono donde decía que eso, pues, era absurdo, que esa no era una prueba.
3: Yo estoy de acuerdo. Una sola hoja no lo es, porque yo no he comprobado que lo haya escrito. ¿Pero qué tipo de prueba quieres?
5: Pues algo más contundente. Yo no, ¿eh? Yo,
3: o sea, ¿qué quieres?
5: No, no, la eso, no. Autoridad.
3: ¿Qué quieres? O sea, un estado de cuenta de tal banco donde los malandros depositan su lana. No va a pasar.
5: No, no, no, eso no va a existir. Normalmente, pues, en efectivo, ¿no?
3: O sea, sí, pero no va a estar a nombre de ellos.
5: Ah, claro.
3: ¿Qué le vas a encontrar?
5: No, pues no. Así es fácil, complejo. ¿No?
3: O sea, si hicieron un esquema correcto, no es que yo sepa, a mí me contaron, pero si hicieron un esquema sinceramente sincero de triangulación de todo este dinero, es incluso inverosímil, absurdo que tú pienses que tengan sus registros ahí contables.
5: Sí, claro.
3: Eso que estés buscando. ¡Ay! Ahí está el estado de cuenta con la transferencia que dice Ovidio Guzmán a Gerardo Mérida Sánchez. Pues no. Sean realistas. Piénsenlo bien. No son contribuyentes normales, no son empresarios comunes y corrientes que hacen actividades lícitas. Esos se dedican a actividades ilícitas. Y lo mejor es que el dinero no esté rastreable. Pero de repente, ¿saben qué es irrastreable? El aumento de riqueza de cada uno. Porque el mexicano tiene un problema. Y ese, dice mi amigo, es el problema porque cacharon a Pablo Escobar, que se hizo público. Pero ellos tienen un problema. El dinero es tan seductor que el Rolex te llama la atención. Que el carro del año te llama la atención. Que el cambiarte de casa te llama la atención. Y dices, ¿cuánto ganas? No, pues que $30,000 al mes. ¿Tu casa vale tanto? ¿Cómo te la compraste? No, no, pues aportaciones de mis amigos. Ah.
5: Yo creo que vale. En este caso ya la WIF debería de estar investigando a Rocha Moya, ¿no?
3: A todos, o sea, incluso la
5: sí, WIF. A los otros.
3: Incluso la WIF debe tener permanentemente, no solamente cuando se trata de golpeteo político, permanentemente una investigación a las personas que se encuentran en el sector público.
5: Al menos en el primer nivel, ¿no?
3: Por lo menos sí.
5: Llámese presidente.
3: Sí, secretarios.
5: Secretarios.
3: Y senadores. Ahí te lo mucho.
5: Y gobernadores.
3: Ah, sí, bueno.
5: Y fiscales. ¿Y por qué fiscales? Porque, bueno, pues ahí es donde empieza todo, ¿no?
3: Ya de medio mando para abajo, para eso están las estatales, uh-huh. Sinceramente. Sí, yo también coincido que permanentemente tienen que estar revisando eso, no con declaraciones patrimoniales, porque todo el mundo cuenta la mentira en una declaración patrimonial. Bueno, la gran mayoría de las personas, sino que sí, honestamente, sí lo llenan, pero es el burócrata de medio pelo para abajo. Uh-huh. El que nos interesa es el de pelo alto para arriba. Que ese que tiene más posibilidades y más contactos de poder hacer cosas. Estamos completamente de acuerdo. El chiste es que no le gustó cómo se veía la prisión norteamericana Gerardo Mérida Sánchez, a pesar de que dice el gobierno federal que no hay pruebas. Curiosamente, él sí quiere hablar, igual que Marina del Pilar. A ver qué onda.
5: Bueno, pues esta persona ya está, pues, como testigo protegido, aparentemente nada oficial, y pues esperar a ver qué más saca. Ahora sí que gobierno de Estados Unidos, pues, que presente las pruebas, ¿no? Como dice gobierno de México.
3: Ahí lo platicaba el otro día, fíjate, el tema de las pruebas es que lo discutíamos, o sea, ¿por qué Estados Unidos no le da las pruebas a Morena? Digo, Morena, al gobierno federal, pues es lo mismo.
5: Opinión personal, porque muy seguramente lo van a usar para favorecerlo, ¿no?
3: O sea, no confían en ellos.
5: De alguna manera van a...
3: No confían.
5: Ah, sí, claro.
3: No confían.
5: Sí, eso es.
3: No te voy a dar nada. Voy a hacerlo hasta donde tope a mi manera, hasta que tú ya no tengas salida.
5: Ajá. La neta. Que ya no pueda.
3: No confío en ti. No confío en usted, presidenta, por más que lo diga el presidente de los Estados Unidos, ahora el burócrata es otra cosa que esté haciendo. No confío en sus secretarios, no confío en sus gobernadores, no confío en que tenga una persona que me pueda estar apoyando en ese tipo de investigaciones. Si le suelto pruebas, usted lo va a defender. Entonces, sinceramente,
5: no encontré la manera de
3: con permiso,
5: protegerlo, ¿no?
3: Con permiso. Mejor voy y mocho cabezas de quien sea necesario. La neta, sinceramente. Que no les guste a los mexicanos es distinto, porque últimamente Estados Unidos no le quita el sueño que pensemos de ellos. Pero ellos se agarran a 10 políticos mexicanos involucrados con el crimen organizado en la prensa norteamericana. ¡Wow! ¡Miren México! ¿Qué tipo de país es lo que está pasando? Estados Unidos tuvo que agarrar 10 porque ya no hay justicia. Vean Fox News, vean CNN, todo eso está funcionando actualmente. Esa es la imagen. Los involucrados con el crimen organizado en la prensa norteamericana. ¡Wow! ¡Miren México! ¿Qué tipo de país es lo que está pasando? Estados Unidos tuvo que agarrar 10 porque ya no hay justicia. Vean Fox News, vean CNN, todo eso está funcionando actualmente. Esa es la imagen que se tiene de México actualmente, postmundial. Porque gracias al mundial, gracias a la afición, se distrajo muchísimo de este tema. Llegan mensajes por acá, a ver qué nos dicen, ¿no?
6: Buenos días, tocayo, Norma, Canti, Cristi, saludotes, acá estamos desde Riberas del Sufrimiento, escuchándolos, buen martes, cuídense, aquí andamos, ¡amá! ¡Uy!
3: Ya te brindas visa para pasar, bueno, la visa de Diosito, mi Betito, que te vaya bastante, bastante bien en esta mañanita. Dice, después de ver esa noticia y escuchar a Noroña a decir, vienen por el compañero presidente Andrés Manuel, que una acotación aquí, porque todavía le llama presidente, se me hace que Noroña aplicó la de Maduro, dicen por
6: ahí. Te juro que ayer me mordí la lengua como 10 veces para no mandar un mensaje mientras estaba esa entrevista. Y es que entre los que quería mandar era precisamente en esa parte de no hay pruebas. Pues que querían un video de René Bejarano con ligas, un video de Pío López cruzándose así un sobrecito amarillo. Es que nada, o sea, nada les va a hacer que acepten que están mal. Y yo creo, y hablando de todas las autoridades, ese es el problema, que toman a personajes como la cara de una institución y no debe de ser así. O sea, la institución como tal ya tiene cara. Y si el personaje está actuando mal como institución, acábalo. No lo defiendas.
3: Ya no va a estar hablando de Andy López, ya basta, déjenlo, pobrecito.

flojo ese que nunca ha trabajado en su vida. 6-14 dice, con eso de que va a ser indefinido, significa que cantó bien bonito, mi Luis, o qué, pues, o quizá ya, mira, ahorita está flojito y cooperando, vamos a ver qué va diciendo el vato, nos daremos cuenta por qué va pasando por acá en el país. Dice, ayer decía la señorita Andrea Chávez, pruebas, a García Luna se lo llevaron sin pruebas, dice, sospechoso. Dice, a la misma señorita nada más le faltó decir, no necesitamos los depósitos de guardadito, Banco Azteca, para poderlo

0: En lo absoluto, ¿eh? Díganme lo que quieran. ¡Ah, te doy la patria! No. No me molesta.
1: No, fíjate que a mí sí me gustaría que Estados Unidos nos diera una lección y sobre todo a gobierno de México y decir, a ver, te lo dije, te se lo solicité.
0: Diplomáticamente.
1: Como debe de ser. Y no lo hiciste. Y no lo investigaste. Y no lo entregaste.
0: Confía en ti.
1: Exacto.
0: O sea, confía en que lo ibas a hacer, en que estás diciendo que estamos trabajando juntos. No te estoy pidiendo que te subordines. Te estoy pidiendo que estemos cooperando porque yo tengo 10, 15, 20, 30, 40 sujetos sospechosos de este tipo de delitos. Que también atentan contra la seguridad nacional de los Estados Unidos de Norteamérica. No lo cumpliste. Voy a tener que hacerlo a la mala.
1: Exacto.
0: Y van a empezar. La defensa de la soberanía nacional. Defender a Andy López no es defender la soberanía, mi gente. Él no es el país. Defender al presidente Andrés Manuel López Obrador no es defender al país. Es un individuo como usted y como yo. Defender a Rubén Rocha Moya no es defender al país. Es un individuo como usted y como yo.
1: Y a los otros ocho.
0: Y los que vayan saliendo ahí de toda la lista. No, defenderlos a ellos no es hacer soberanía. La soberanía usted la hace. Defender a un político no hace soberanía. Ellos no son México. Que en su mente, así un poquito enferma, crean que ellos son el país, no lo son. Usted que se levanta todos los días a trabajar para mantener a huevones como Andy, usted sí hace soberanía, usted sí hace patria. No caiga en ese discurso de que defenderlos a ellos es defender a la nación en lo absoluto. Le aseguro que si una cosa se pone gruesa y complicada con Estados Unidos, el primero en correr es Andy López. Así, en caliente se va y usted ahí está. Voy a pelear por ti. Ni a ti te topa, ni le interesas, nunca le has interesado. Él solamente quiere un cargo público para tener fuero. ¿Para qué cree que quiere el fuero? ¿Para qué cree?
1: Así déjalo, que cada quien opine.
0: Así que 614-111-3185. Ah, espérate, me ha llegado otro audio. Ah, sí, es este.
2: A ver si no me quita la visa, tropa, sacando en Riberas del Sufrimiento. A ver si no me la quita, toca yo.
0: Ay, no, hombre, mientras tú chambes, todo bien, todo en orden. Pero vamos a un corte comercial porque vamos a platicar de regreso del Partido Acción Nacional. Ahí regresamos.

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4: Ocho treinta y dos de la mañana, mi gente, y gracias por continuar en sintonía del noticiero matutino de la Patrona 94.1. Tenemos mensajitos, ahí los leo. Vamos con un poquito más de información, porque el Partido Acción Nacional en Chihuahua ya modificó el mensaje de su campaña contra Morena y colocó nuevos espectaculares con la frase "Arráncame la vida y Morena es lo mismo", luego de que el Instituto Estatal Electoral ordenara retirar la publicidad que utilizaba el mensaje de "Muerte y Morena es lo mismo". Uno de los nuevos anuncios fue ubicado sobre la avenida Politécnico Nacional, a la altura del canal Teófilo Borunda, en la

0: Ciudad de Chihuahua. La nueva cartelera mantiene la estructura del mensaje anterior, pero sustituye la palabra muerte por arráncame la vida. Esto ocurre después de que la dirigente estatal del PAN, Daniela Álvarez, informó que recibió notificaciones del órgano electoral por quejas presentadas por Morena y anunció que acudiría ante los tribunales electorales para impugnar las medidas. Por ahora, no está confirmado si se trata de un solo espectacular o de una nueva estrategia de propaganda del PAN en distintos puntos de la ciudad. La autoridad electoral deberá determinar si este nuevo mensaje también queda sujeto a alguna medida dentro del procedimiento que permanece en curso. Tengo que decir que sí está bastante original ese cambio, ¿eh? Sinceramente. Bien. Sí se lo va a reconocer. Bien. Yo sé que lo dirigí por el pasado, que no me había gustado, pero este incluso dije, ok, digo, va, jalo.
1: Okay. Sigue sin gustarme, pero ya me empieza a dar un poco de risa, ¿no? O sea, ya es así.
0: ¿Sabes qué?
1: Me empiezas a ironizar.
0: Este me obligó, ándale, a voltearlo más a ver, así, a verlo desde otro punto de vista.
1: Y a pensar.
0: No te calientes, pero dices, arráncame la vida, Chiri, Morena, ¿por qué? Pues es de la muerte y la fregada. Sí, cierto, tienes toda la razón. Ese sí, para que vean, estuvo muy interesante. Buen cambio, al que se le haya ocurrido, va.
1: Sí, buen punto.
0: Buen punto, estuvo bastante...
1: Digo, buen punto dentro de lo que cabe, porque insisto, no está bien.
0: Ya, no, ya ves, esas campañas tampoco me gustan.
1: Buscando ruido al chicharrón, o sea, a ver, ¿qué quieren que diga la ley?
0: Mira, yo le voy a agradecer algo al Partido Acción Nacional. Puso a trabajar al Instituto Estatal Electoral.
1: Pues sí, mínimo.
0: O sea, si tenemos que reconocerle algo...
1: Bueno, no, el PAN no, Morena.
0: Sí, bueno, Morena ya dijo... Oye, tienes toda la razón. Tienes toda la razón. Miren, qué buen equipo son Morena y el PAN cuando quieren, ¿eh?
1: Ajá.
0: El PAN lo puso y Morena dio la orden. Ahí estamos, mira, óbrale, tienes toda la razón. Gracias. Les agradecemos a los dos partidos políticos por poder al trabajar a nuestras autoridades electorales. Pero ahora queremos... Y sobre todo que hasta fueran a Congreso.
1: Pero ahora queremos que se pongan a trabajar por los ciudadanos.
0: Ya peleen, no, ya peleen al PRI, ya peleen al PRI.
1: Ni para ustedes.
0: Y peleen al PRI, no sean gachos. No, Alex, no te vamos a hacer caso, nada, sí, no. Porque pues tu partido no va a ganar nada. Entonces ahorita no nos llama la atención lo que tú nos puedas decir en este preciso momento. Y aparte Morena fue muy insistente. Yo creo que le dijeron, Morena fue muy insistente, porque pues quién sabe si mi trabajo esté de por medio. Así que mejor le voy a hacer caso al Movimiento de Regeneración Nacional en esta ocasión. Pero arráncame la vida y Morena es lo mismo.
1: Sí.
0: Ahora hasta por la película y el libro, ¿te acuerdas? No, está interesantón. Va, saludcita.
1: Oye, nos llegó un mensajito a través de La Patrona Noticias, a través de Facebook. Rafa Loera dice, abrazo grande a los dos, Rafa. Igualmente, un abrazo.
0: Ah, saludotes, un abrazo.
1: Y ánimo, que ahí lo vimos el fin de semana en el crucero, en el terremoto del PAN. Ahí nada.
0: ¿Un terremoto, Norma?
1: Es que sí se llama. Terremoto nacional, así le pusieron. Es que tiene buenas ideas el PAN, hay que aceptarlo. Entonces le pusieron terremoto a este movimiento que hacen a nivel nacional el mismo día, a la misma hora, en diferentes puntos. Se ponen en los cruceros, se entregan pues volantes, se ponen a platicar con la gente. Y anduvo ahí Rafa Loera, que por cierto vi una foto donde está con el cabrito abrazado y pues saludándose, porque también fue Alan Falomir.
0: ¡Órale!
1: Bien.
0: Sí, no, definitivamente. Esperemos después del evento del día sábado, o sea, otro PAN. Uh-huh. Que mucha gente está esperando para los comicios electorales. Sinceramente, insisto, fue un muy buen discurso de la gobernadora del estado, fue un muy buen discurso también del alcalde Marco Bonilla y muchísimas personas que pertenecen a este partido. Ahora sí que les cambió un poquito más el aire de optimismo. Nada de esto ha terminado, todavía faltan sus cuestiones internas y todo ese rollo, pero sí se siente diferente. Y no es por ser panista ni nada, pero lo que estábamos esperando, ay, nomás como que den vida o algo y pum, a la fregada. Téngales, estuvo bien.
1: Y aprovechamos, y si nos sigues escuchando, Rafa, pues aquí te invitamos a los micrófonos para que nos digas qué te pareció, porque pues ya ves que estuvo nada más Santiago de la Peña, y ahorita más adelante vamos a escuchar lo que dice la gobernadora al respecto, porque se le cuestionó de decir, bueno, entonces ya es el abanderado, entonces ya sí, Santiago es el mero mero. Entonces te invitamos, Rafa, a que vengas acá, ahí mándanos un mensajito.
0: Ahora sí que, para que nos des tu opinión. Nos llega el mensajito, dice, el foro es para proteger a políticos narcos. O sea, es que es para proteger en general al político, no necesariamente narcos, que ellos tengan la particularidad de que se les sospecha de eso, es distinto, pero también es enriquecimiento ilícito, que también hay políticos de otros partidos que lo hacen. O sea, no nomás es narcotráfico, no nomás lo acoten a Morena y a estos individuos. O sea, no nomás se trata de eso, hay que reconocer que la figura del fuero se les tiene que remover a todos en un cargo público. 614 dice, ese Dani Álvarez y los del PAN traen la realidad bien alterada, dicen por acá, dice, póngase a jalar, dijo el buen Samuel García. Mister Exhortos, cómo te extraño, éramos felices y no lo sabíamos. Manuel Saludo de Omar Bazán, dice, oye mi Luis, se me olvidó decirte, ahora sí, el Santi, el viernes que tiró la primera bola en el estadio, ahora sí le caminó, ahora no tiró para el monte. Ah, ya lo tiró mejor, vi las fotos y alcancé a ver el video y en la que lo tenemos en la patrona noticias, pero qué bueno que ya la tiró mejorcito. Yo creo que sí la avisaron una semana antes, no, ¿vas a tirar la primera bola? Pues déjame, pongo a tirar ahí en el patio, sí, tú? no sí, manches.
1: Ya está calentando.
0: 614 dice, yo hubiese puesto en esos espectaculares Morena es, luego una foto del rancho Izaguirre y otro Morena es, y luego una madre buscadora, cosas así dicen por acá. Órale, no es mala idea, ahora sí que Daniel Álvarez, si nos estás escuchando, pues ahí te la manda la ciudadanía. 614 nos dice, espérame, último mensajito. Oh, que la...
2: buenos días, mi Luis, aquí reportándome, mire, como siempre, su amigo fiel Ramón Treviso, Betty, Norma, Cristi, si es que están ahí todavía, ¿no? En la oficina. Saludos, mi Luis, cuídense, bendiciones para todos, en la patrona.
0: Saludos y besitos, guapetón, gracias por haberte reportado en esta mañanita. Que te vaya muy bien en el jale y buen provecho. Y precisamente, Norma, lo que tú mencionas, la gobernadora Maru Campos aseguró que durante el Consejo Estatal del PAN, realizado el pasado fin de semana en Chihuahua, no hubo respaldo exclusivo hacia algún aspirante a una candidatura rumbo a 2027. Explicó que durante el encuentro se levantó la mano a varios de los perfiles presentes, entre ellos Daniela Álvarez, Marco Bonilla, Santiago de la Peña, Gilberto Loya y Fito Gardea, alcalde de Saucillo. Campos señaló que la imagen que circuló posteriormente se concentró en Santiago de la Peña debido a su ubicación en el templete, pero afirmó que si hubieran participado otros precandidatos también se les habría mostrado respaldo de la misma manera. La mandataria dijo que su participación fue fuera de horario laboral y destacó el ambiente de unidad y compañerismo que afirmó observó entre los consejeros estatales. Sobre la definición de candidaturas, Maru Campos señaló que las reglas serán establecidas por el Comité Ejecutivo Nacional del PAN, por lo que dijo que el partido deberá esperar a conocer el método que se aplicará para el proceso electoral de 2027. Pero escúchelo, mujer, usted, de la gobernadora del estado.
3: Fíjate, le levantamos la mano ayer a Daniela Álvarez. Le levantamos la mano ayer a Fito

intérprete. Lo que pasa es que la imagen se centró en el secretario general de gobierno.

0: Y sí, muy contentos, ¿eh? Yo sí vi a la gobernadora muy contenta. Hasta dijo que Gilberto Loya era su chiple. Que por cierto...
1: pero si eran las orejas, esa bala.
0: Que por cierto, ayer mencionó Gilberto Loya que él no quiere ser fiscal, ¿eh? Que él, a lo que dijo la gobernadora, a seguir en la secretaría hasta el último día de la administración.
1: No, contestó lo mismo, primo, ahí estamos de acuerdo usted y yo, sinceramente. Que digo, no, a mí no me anden candidateando para eso, ni me estén mencionando. No, ya déjalo, no le den ilusión de otra cosa, Secretaría de Seguridad Pública del Estado, que termine.
0: O sea, lo que tú estás queriendo decir es que él va a seguir en la siguiente administración.
1: No creo. Yo digo que no, digo, todo puede suceder, pero no me parece. Ah, me ha llegado la gobernadora. Quizá algún proyecto que traiga la gobernadora por ahí o algo. Lo veo quizá en otro lado haciendo otra cosa, pero no creo que continúe, sinceramente. Puede ser que me equivoque. Ahora sí que depende, pues primero que nada, quién sea el gobernador. Depende de muchísimas, muchísimas todavía situaciones que están fuera de nuestro control. Pero primo, póngase las pilas, ya ahora cierre machine el año.
0: Ay, ayer presentó su libro, ¿qué te pasa?
1: No, es, hombre.
0: Pero esa información te la doy a la una de la tarde.
1: Escucha, GPT, ya cualquiera escribe algo, por el amor de Dios. Oye, ¿de qué se trata el libro? ¿Qué es su vida o qué?
0: De Centinela. En la tarde te tengo toda la información. No quiero ser la militante.
1: Estoy hablando bien de mi primo y luego me sales con eso. Nomás tenías que esperarte al corte, hombre, por el amor de Dios, hijo.
0: Yo no estoy diciendo.
1: Ay, Norma, ¿por qué?
0: Nomás te digo lo que pasa en la información.
1: ¿Por qué me hiciste esto? No, saludos a todos y qué bueno que les fue bien en el evento. Y fíjate que mucha gente Vox Populi me ha comentado en la calle, lo digo sinceramente, dígame usted qué opina, qué percepción tiene, que ahora sí que el ánimo respecto a lo la oposición federal, porque en Chihuahua no lo son, respecto al tema del PAN, ha aumentado así en la gente. Y si hay gente que me ha mencionado, gente que no es muy política razosa, no crean que están en este medio de medios de comunicación, en la que me dice, oye, siento como que muy desgastada la marca de Morena. Así me preocupa que sí está teniendo, incluso gente que simpatiza con ellos, sabes que sí trae un golpeteo duro, estamos cada día nomás esperando lo peor o cualquier otra cosa. Ahora sí que también un respiro, porque mencionabas precisamente la gobernadora se ve muy bien, pues yo creo que también respiro un rato, ¿no?
0: Sí.
1: Vivo meses muy complejos, hay que decirlo, y sí hay que hacer la anotación. Por más que usted, gente que me escribe, yo sé que odia a Maru porque le han dicho, ay, Maru esto, Maru lo otro. Yo sé, estoy de acuerdo, usted puede odiar a quien usted quiera, es su libertad. Sin embargo, usted haga lo que quiera. Sin embargo, esos meses, honestamente, donde fue el tema de la sierra y todo eso, pues fueron un golpeteo político de muy mal gusto también por parte de la federación, que desafortunadamente no sé si no midieron bien el trancazo, les está haciendo el revés ahorita, ¿eh? Todo puede cambiar mañana miércoles, todo, porque aquí no hay nada seguro, pero hasta ahorita están respirando con un poquito más de calma y tranquilidad. Les recuerdo, estas elecciones del 2027, aunque usted no lo crea, toda la República está volteando a ver a Chihuahua. Pues ya había poquita presión. Toda la República Mexicana, todos los medios nacionales están a la espera y a la expectativa de lo que llegue a suceder en el estado grande. Así que, elección pequeña, no tenemos, en lo absoluto. Va a estar muy interesante el próximo año. 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Vamos un cortecito y regresamos.

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0: 8:48 de la mañana, mi gente, y gracias por continuar en sintonía del noticiero matutino de La Patrona 94.1. Lo que les voy a decir es ya, para cerrar el noticiero, relajados, con cosas bonitas, fuera de grilla, fuera de cualquier otra cosa, se encuentra con nosotros, con el gusto de recibirla el día de hoy, la directora del FODARCH. Si usted no sabe qué es el FODARCH, el Fomento y Desarrollo Artesanal de Chihuahua, Nayeli Antiveros. Muy buenos días, directora, ¿cómo está? ¿Cómo amaneció?
1: Muy bien, Luis, muchísimas gracias por su espacio, Luis Norma, gracias por recibirnos esta mañana. Amanecimos muy bien y de buenas.
0: Eso, bueno, con mañanita fresca, con el cafecito para agarrar un poquito de poder, porque está muy interesante lo que nos va a contar, sobre todo porque es un tema de un concurso de la Sierra Tarahumara, que no es la primera, la edición número 32. A ver, que cuéntenos, por
1: exactamente,
0: favor.
1: Exactamente, la que es 32ª edición del concurso de arte popular con sede en Huachochi. Este es un concurso, pues, que Fomento y Desarrollo Artesanal de Chihuahua realiza ya desde hace muchísimos años, cuando en aquel entonces era la Casa de las Artesanías, y va como evolucionando hasta lo que es ahora FODARCH. Y bueno, pues a nosotros nos toca estar en Huachochi en esta 5ª edición que se va a hacer en Huachochi. Si bien el concurso tiene esta cantidad de ediciones, en Huachochi está haciendo, va a ser la 5ª edición. Entonces, pues estamos muy contentos porque ya será este próximo sábado 22 de agosto. Ya estamos con el concurso, con la premiación, como quien dice, ya listos. Va a ser en el auditorio Centro Cultural Doctor Andrés Valleza en Huachochi a las 12 horas, y pues están invitados todos. La verdad es que queremos hacer la invitación en este sentido, dos vertientes. La primera es, todavía les quedan algunas horas a todos aquellos maestros y maestras artesanos que participan en este concurso. Ustedes saben que todavía andamos a veces a último minuto metiendo ahí nuestra documentación, llevando la artesanía. Entonces quiero que sepan que todavía están en posibilidad el día de hoy. Pueden llevar sus piezas a la presidencia municipal. Ahí las reciben con mucho gusto en el área de turismo. Esa es como la primera parte de a qué venía hoy, porque me parece importante que todavía en estas horas se puedan aprovechar, si es que algún artesano o artesana se quedó con la idea de participar, pero pensó que ya se había cerrado la convocatoria. Pues no, todavía tienen unas horas para participar en el horario habitual de la presidencia municipal, que es hasta las 4 de la tarde. Entonces, todavía alcanzan bastante, tienen unas horitas para que vayan y se registren.
0: ¿Qué tipo de artesanías participan? Porque desconozco, sinceramente.
1: Miren, hay varias categorías. Estamos hablando desde textilería, indumentaria, instrumentos musicales, existe también madera, cuero, joyería tradicional, juguetería, lapidaria y cantería, y varios, que los varios incluyen, por ejemplo, metales, hueso, vidrio, algún tipo de material extra que le ponen a la artesanía con las los materiales, la materia prima de la región. Ustedes saben que para que sea artesanía, tiene que ser con materia prima de la región. Es decir, pues que la palma, la madera, el pino, todo esto para que puedan participar. Fibras vegetales, obvio, pues todo esto es estería. Los guares tan famosos que son muy conocidos en la sierra, con todo esto pueden participar.
0: Ale, mándanos un mensaje a Chirrión 614, nos dice: saludos, Nayeli, siempre orgullosa de tu trabajo, Marifer, te escriben por acá.
1: Ay, qué hermosa, una amiga de hace muchísimos años, muy querida.
0: Pobre de usted.
1: Híjole, una conocida.
0: Qué amistades, hijo.
2: Saludos,
0: ahora sí,
2: Marifer.
0: Que saludos, gracias.
1: Saludos.
0: Es que es mi hermana.
1: Ya lo sé.
0: Sí, pero sí, saludos, estamos por ahí al pendiente. Bueno, la gente que todavía tiene hasta las 4 para registrar su artesanía el día de hoy, ¿qué van a ganar?
1: Híjole, está bien interesante porque, miren, la bolsa consiste, así por favor, le ponen así, ¿qué? Tambores de fondo. Está bien padre esto porque, además de que incentivas la innovación, la creatividad de los artesanos, obviamente nosotros buscamos mantener también la tradición, y les das un incentivo económico que les permite, pues, seguir trabajando, o por qué no decirlo, pues mejorar la economía de su hogar a través de su creatividad. Y la bolsa de premios consiste en 375,000 pesos, de los cuales el 50% de la bolsa lo pone FONAR, y el otro 50 gobierno del estado a través de FODARCH. Entonces, es una muy buena bolsa de premios. Se va a premiar a 70 personas en diferentes categorías y subcategorías. Entonces, está, la verdad es que increíble, porque es un esfuerzo que hace el gobierno del estado por mantener, preservar, promover este patrimonio que se tiene con la artesanía de Chihuahua. y esta sede de Huachochi es una sede muy bonita, porque pues además estamos hablando del corazón de la Sierra Tarahumara, de la gran anfitrionía del presidente Pepe Yáñez, que nos ha apoyado muchísimo también para poder llevar a cabo este evento. Saludos al alcalde, que siempre, la verdad es que es un gran anfitrión y nos apoya muchísimo. Y en la edición pasada participaron más de 400 artesanos.
2: Eso le iba a preguntar, porque está diciendo que son 70 ganadores. ¿Cuántos se han inscrito hasta el momento? ¿Cuántos llevamos?
1: Sí, llevamos una cantidad importante. Estamos hablando más de 300. Wow. Hasta ahorita, yo tenía contabilizado hasta el viernes, fíjense, okay, ni siquiera hasta hoy. Hasta el viernes estábamos hablando de más de 300 participantes. Entonces, es un concurso muy bonito, les digo. Existen muchos maestros artesanos en la región, porque no es solamente de Huachochi. O sea, los concursos tienen sus sedes y a nivel regional participa, pues, gente, por ejemplo, de Valleza, okay, de Huachochi, de estas comunidades que están aledañas, de Nonoaba también, ¿por qué no? Gente de la capital, que son artesanos indígenas y que su lugar de origen es Huachochi, o sea, son originarios de allá, pero por circunstancias, pues, se vienen a vivir acá. Ellos también participan, mandan sus piezas y se van el día del concurso para esperar su premiación.
2: ¿Cuándo es el día del concurso?
0: El sábado.
1: Sábado.
2: El sábado.
1: Sábado 22 de agosto, 12 horas, en el Centro Cultural Andrés Valleza, y es entrada libre para que nos acompañen todos, incluso gente de la capital. Capital, quiero decirles que hay mucha gente que desde aquí viaja al concurso porque sabe que va a haber piezas únicas,
2: claro,
1: que se traen, que compran ahí directo a los artesanos, o a veces dicen, oye, me interesa esa pieza, nosotros por FODART nos la traemos aquí a la tienda de arte popular y desde aquí se las vendemos también, por supuesto.
2: ¡Ah, qué padre!
0: Está bonito, ¿no? Del día sábado, este sábado 22, allá en Huachochi, mi gente, para que no se me vaya a reborujar, más o menos a qué hora se termina.
1: Fíjate que hay varias actividades, o sea, ya se queda la gente como a ver, a estar, ajá, conviviendo, entonces yo creo que como para las, ¿qué será? 2, 3 de la tarde a lo mejor se estará terminando ya toda la actividad. Es el acto protocolario, pero se queda la gente a estar viendo la exposición. Es una exposición muy amplia.
0: No, o sea, pues, claro, no.
1: Imagínense, exacto, todos los participantes, entonces no te cansas de ver tanta pieza artesanal tan bella.
0: Y vaya con billullos.
1: Yo sugiero.
0: Vaya para que compre, la neta, vaya. No, sinceramente hay que decirlo, apoye el producto local, apoye al artesano y sobre todo respete muchísimo el trabajo del artesano. Nosotros como chihuahuenses somos los primeros responsables en darle el respeto suficiente al trabajo artesanal, porque ¿cómo puede ser posible que el extranjero lo haga más que nosotros, que no apreciemos el trabajo que están haciendo estas más de 300 personas que tenían el corte del día de hoy? Y hágalo, se va a ver muy bonito en su casa, se va a ver muy bonito en su oficina, lo que usted pueda adquirir, de lo que sea y de todos tamaños, ¿eh? Sobre todo que no es para que, no traigo dónde cargar, no pasa nada, puede ser una pieza textil, puede ser quizá un instrumento, un violincito, algo por ahí, un trabajo de madera que existe un poquito más considerable. Lo importante es que usted se enamore de nuestra cultura y qué bueno por hacer este tipo de eventos. Digo, ya tiene muchísimas ediciones y qué bueno por darle difusión al artesano local. Ahora sí que, Nayeli, ¿algo más que nos quieres decir en esta mañana? ¿Qué más se nos pasa? ¿Algo más que venga? El horario de la tienda llena de niños héroes. ¿Cuánto?
1: Ay, qué bonito comentario, porque sí es muy importante mencionar eso. Me gustó mucho que hayas mencionado que de aquí de Chihuahua tenemos que valorar nosotros muchísimo la artesanía. Es un trabajo tan de detalle, de horas, de familia, de tradición, que no debemos dejar que se pierda. Es parte de las acciones de fomento y desarrollo artesanal de Chihuahua, ¿no? Preservar, dar cursos, capacitaciones, hacer estos concursos, fomentar la compra, porque obviamente los artesanos no van a seguir haciendo sus piezas si no les compramos.
0: Claro.
1: Eso es muy importante. Entonces, la finalidad de estos concursos, pues, es esto, el desarrollo, la capacitación, la promoción, preservación, pero luego viene esta parte en donde nosotros les compramos muchas de las piezas, las traemos a las tiendas de arte popular, que están en Niños Héroes, por ejemplo, Niños Héroes y Carranza, uh-huh, es esta la más famosa porque está muy visible en la esquina, uh-huh, pero también se encuentra una en frente de la presidencia municipal, en la catedral, que es la Victoria, se encuentra también en Parral, tenemos una, okay, está también en Bocoina, en el Museo de Krill, de hecho tenemos el museo y la tienda de arte popular, sí, ahí.
0: Me consta.
1: Tenemos, y bien bonita, ¿por qué no?
0: Sí, está muy, muy fregona.
1: Está bien bonita.
0: Quiero comprar algo, ¿sabes?
1: Muy bien, me parece perfecto, muchas gracias. Y ahí en Ciudad Juárez. Entonces, te tenemos en tantos lugares y traemos ese acopio de artesanías, las compramos, las distribuimos para que todos tengan acceso, y es bien importante que compremos, porque si no compramos, no fomentamos que nosotros vayamos a estas comunidades a comprarles, porque se hacen las filas interminables de artesanos que te quieren vender, porque es su manera de subsistir.
0: Claro.
1: ¿Y cómo les vamos a comprar nosotros desde FODACH? Pues teniendo esta posibilidad con este sistema, que es un ecosistema sustentable, en donde a través de la venta compramos. Si no hay venta, no podemos comprarles. Entonces, claro, es tan sencillo como eso. Vayan a Arte Popular, les va a encantar la tienda. Es hermosa.
0: Parece museo.
1: ¿Verdad que sí?
0: Sí, parece museo.
1: Sí, es un espectáculo ir, y te juro que te quieres llevar todo lo que hay ahí. Entonces, la invitación está abierta.
0: Ahí. ¿Horarios nomás de la tienda?
1: De 9 a 7, horario corrido.
0: Ah, yo creo que más temprano.
1: De lunes a sábado.
0: Así que, si usted anda en el centro este fin de semana, si usted va a andar en Huachochi este fin de semana, póngasela el Puebla, e inmediatamente apoye a los artesanos. Nayeli, muchísimo gusto de que estuvieras aquí con nosotros en esta mañana, te lo agradecemos de todo corazón. A la orden, cuando necesites los micrófonos para algún mensajito, un concurso, lo que sea, estamos para servirte.
1: Ay, muchísimas gracias.
0: Cuenta con ellos sin ningún problema. Tú nomás, pues ahora sí con WhatsApp a Norma, ahí lo ve, y listo, hecho y derecho.
1: Y un encanto, Norma Luis, muchísimas gracias aquí a la señorita en cabina, gracias a todos por el espacio. Y recuerden, sábado 22 de agosto, 12 del mediodía, en Huachochi, en el Centro Cultural Andrés Valles.
0: Ella tiene pretexto para ir a Huachochi y Raza. Si no se va a hacer este fin de semana, pues láncese para allá. Pero comenzamos nosotros a despedirnos. Gracias, Katy, por allá en los controles, que hoy fue el martes azul. Me también la invitaba a venir. Ay, azul. Sí, qué chulada. Ahora sí coincidió absolutamente con todo. Norma, por favor.
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0: Oye, tenía dos mensajes pendientes acá en YouTube. Nos decía Raquel, hola, muy buenos días, Raquel, Luis y Normita. Saludos. Oye, pero es que a lo mejor muchos morenos no saben qué significa el fuero. Dales una explicadita, ¿no, hombre? Si sí saben, si para eso lo quieren. ¿Qué nos dicen por acá?
3: Dijo la gobernadora, yo le hubiera levantado la mano a cualquiera que hubiera sido invitado, nomás que nada más invitamos a Santiago.
2: Ay, muchachos, no se aguantan.
0: No se aguantan. De este lado se despide Luis Arrado Royal Vires, con el gusto y el placer de todos los días. Pórtense bien, ahí nos vemos a la 1.
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11: Son las 9:02.
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11: Son las 9:03.
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Hola, ¿qué tal? Muy buenos días para todos ustedes. Excelente martes. Mi nombre es Elena Rascón y aquí voy a estarlos acompañando de aquí hasta las 10:30 con buena música. Recuerden, como ya es de costumbre, hoy martes, martes de enamorados, así que todos esos que andan bien enamorados, repórtense con su mensaje, su llamada al 635-199-8885 y 635-588-0511 para llamaditas. Recuerden que hoy andamos bien enamorados, así que si usted quiere dedicar una canción, si quiere mandar un saludo, pues repórtese aquí con su mensaje y con todo gusto les damos lectura a esos mensajes y complacemos esas peticiones que ustedes tengan en mente. 9:14, pues mucha plática y pocas canciones. Vamos a comenzar con esta bonita canción de Vicente Fernández que nos canta Un Millón de Primaveras.

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minutos, ya 9:21. Y continuamos con más música. Recuerde, hoy estamos bien enamorados, así que mande mensaje al 635-199-8885 y 635-588-0511 para llamaditas. Vamos a escuchar ahora esta bonita canción de Joan Sebastián, que nos canta Secretos.

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1: Son las 9:32.
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11: 9:36 ya, 9:36. Continuamos con más música. Por acá nos llegó un mensaje. Nos dicen: buenos días, amiga, Dios te bendiga. Me pones la canción y un saludo al cielo. Y espero los signos, gracias y bonito día. Gracias, gracias. Excelente día también para usted. Y claro que sí, ahorita le ponemos esa canción. Saludos para la cumbiambera que ya tenía bastantes días que no se reportaba, ¿eh? Y bien, vamos a continuar ahora sí con más música. Les recuerdo el número en cabina, 635-199-8885 y 635-588-0511 para llamaditas. Escuchemos ahora esta canción de Selena que nos canta El Chico del Apartamento

9:43, ya 9:43. Les recuerdo el número en cabina, 635-199-8885 y 635-588-0511 para llamaditas. Y por acá, a ver, por acá me habían solicitado una canción. Bueno, aquí está. Vamos a escuchar esta bonita canción de Grupo Arriesgado que nos canta Una Llamada al Cielo.

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1: Son las 9:46.
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3 minutos. Les recuerdo el número en cabina: 635-199-8885 y 635-588-0511 para llamaditas. Recuerden que hoy estamos bien enamorados, así que si usted quiere mandar un saludo, si quiere dedicar una canción, pues repórtese con su mensaje o con su llamada. Vamos a escuchar ahora esta canción de El Piloto y su Estilo, que nos cantan Me

0: Son las 10 en punto.
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0: 10:08. Oigan, y vamos a comenzar acá con los horóscopos antes de que el tiempo pase. Comenzamos por acá con Aries, nos dice: hoy desearás ver algunos cambios en la jerarquía laboral que se encuentra sobre ti. Generalmente eres una persona calmada y tranquila, pero hoy te morirás por ver los cambios en el statu quo, así dice. Solo ten cuidado con tu sequinto porque puedes encontrarte contra la pared. Eso dice para esos Aries. Continuamos por acá con Tauro. Dice: la energía astral de este día te hará pensar el querer tomar ciertos riesgos relacionados con las inversiones. Necesitarás pensar en actualizar equipos en el trabajo si es que deseas seguir teniendo éxito. No es el momento de mirar las cosas nuevas que has aparecido. Por ejemplo, ¿cuándo se hace que no cambias un software para la computadora? Este tipo de inversión realmente se paga sola, híjole pues. Vamos a tener que renovar un poco por ahí los equipos, los Tauro. Para Géminis dice: tienes muchas cosas que probar en este momento. Luego de algunos reveses y reajustes, realmente necesitas avanzar en tu trabajo si no quieres seguir perdiendo el tiempo. Por lo tanto, checa tus opciones e invierte toda tu energía en aquellos que han estado mayores intereses, ya sea en el trabajo o en la escuela. Bueno, pues van a tener que activarse un poco esos Géminis. Y dice por acá para Cáncer: hoy sentirás algunas vibraciones especiales. Es posible que hasta quieras cambiar tu vida por completo, dadas las posiciones de los cuerpos celestiales. La orientación en función te empujará a que dejes algunas de tus motivaciones detrás, como tu deseo de seguir material, por ejemplo, te llama a nuevas aventuras y nuevos horizontes. Bueno, pues muchísima suerte para esos Cáncer. Por acá dice para Leo: estamos en un sistema económico que realmente nos ata si no somos cuidadosos. Seguramente estás de acuerdo con esto. La vida sin dinero es muy difícil, pero disponer de dinero y no utilizarlo para mejorar nuestras vidas tampoco es una solución. Y tenemos tan poco tiempo en la tierra. El día de hoy podría ayudarte a encontrar una solución para este gran dilema. Híjole, pues sí es cierto. Tenemos tan poco tiempo aquí en la tierra, ¿verdad? Y dice por acá para Scorpio. Dice: solo libérate. El día de hoy te dirá que pares de pensar acerca de tus preocupaciones financieras por un tiempo. Por supuesto que tienes que mantenerte, pero esto no debería interferir con tu deseo de crear, de jugar y de disfrutar la vida. El tiempo pasa demasiado rápido y hoy en día realmente necesitas recordar aprovechar al día al máximo, ¿eh? Así que aprovechen este martes. Y por acá dice para Sagitario: El universo te empuja a que te organices y hagas las cosas con más eficacia. Hoy ocurrirá algo que te obligará a ponerte algo de orden nuevamente a tu vida. Quizás recibas un recordatorio acerca de cuentas vencidas o un comentario de tu jefe. Y dice: no permitas que esto te moleste demasiado, solo es una muestra de las energías intensas. Bueno, pues eso dice para Sagitario. Y por acá para Capricornio. Dice: las últimas dos semanas algo te ha estado empujando para que te encuentres con tu ser. De hecho, has obsesionado un poco, aunque la configuración planetaria de este día te hará olvidar por un tiempo de tu persona. La energía astral te llevará aún más lejos de ti mismo o misma para darte algo más de perspectiva sobre tu vida. Eso dice para Capricornio. Y con Acuario nos dice: no sería una buena idea tomar una decisión financiera en este día. La energía planetaria te dará algo de rebeldía cuando se trate de dinero. Ten mucho cuidado con esos asuntos. Simplemente sigue viviendo de la manera que siempre lo has hecho y trata de arreglárselas con lo que tienes, ¿eh? Así que ya saben, van a tener que acomodarse ahí un poco. Y finalizamos por acá con Piscis. Nos dice: las reglas deben de respetarse hasta cierto punto. Sería muy difícil levantar un edificio de la nada, ¿verdad? Este es el tipo de cosas que la energía astral está tratando de decirte este día. ¿Qué pasaría si rompieras las limitaciones que generalmente te reprimen en tu trabajo? Esto es lo que hacen las personas para que el mundo evolucione día con día. Bueno, pues esos son los horóscopos del día de hoy. Recuerde, si a usted se le pasó su horóscopo o quiere que se lo repita, mande mensaje al 635-199-8885 y 635-588-0511 para llamaditas. Por acá nos dicen, ¿me repites por favor, Scorpion? Se me pasó, gracias. Ay, esa cumbiambera. Esa cumbiambera de andar bien ocupada, ¿verdad? Como siempre. Y nos dice por acá para Scorpion, solo libérate. El día de hoy te dirá que pares de pensar acerca de tus preocupaciones financieras por un tiempo. Por supuesto que tienes que mantenerte, pero esto no debería interferir con tu deseo de crear, de jugar y de disfrutar la vida. El tiempo pasa demasiado rápido y hoy el día en realmente necesitarás recordar aprovechar el día al máximo. Así que ya saben, esos Scorpios van a tener que aprovechar mucho este día. Y luego nos dice por acá otro mensaje. Buen día. Porfa, repítame Libra, gracias. Claro que sí. Acá está Libra. Pues, ¿qué andan haciendo? ¿Qué se les está pasando los horóscopos? Nos dice para Libra, existen ciertos fabricantes que inventaron máquinas solo por diversión, no realmente pensando en lo que dichas máquinas podrían hacer. Era para ellos como una especie de juego, pero algunas de esas máquinas se convirtieron en las que usamos actualmente. No es necesariamente cierto que la necesidad es la madre del invento. Hoy la orientación te empujará a que saques tu lápiz y papel y dibujes el plano de tu nuevo invento. Así que van a andar muy inventosos, ¿eh? Van a andar inventando cosas nuevas. Bueno, vamos ahora con más música. Mentira, nos toca irnos a un pequeñísimo corte. No se despegue, que regresamos enseguida.
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2: Son las 10 con 15 minutos.
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Sagitario, Sagitario, aquí está. Ay, más que se me meten unos anuncios aquí. Y nos dice para Sagitario, el universo te empuja a que te organices y hagas las cosas con más eficacia. Hoy ocurrirá algo que te obligará a ponerte algo de orden nuevamente a tu vida. Quizás recibas un recordatorio acerca de cuentas vencidas o un comentario de tu jefe. No permitas que esto te moleste demasiado. Es solo una muestra de las energías intensas, pero si puedes utilizarlas para superar las cosas, estarás mucho mejor. Eso dice para Sagitario. Bueno, pues vamos a continuar con más música. Escuchemos esta canción de Los

Oigan, y pues ya se nos acabó el tiempo. Fue un gusto haberlos acompañado esta mañana complaciéndoles sus canciones. Los espero mañana en una nueva programación. Nos despedimos con esta canción que tengo aquí en la lista. Esta del grupo Brindis que nos canta Te Esperaré.

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1: Son las 10 con 32 minutos.

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10 de la mañana con 39 minutotes. Muy, muy buenos días. ¿Cómo amanecieron? Bienvenidos en este bonito martes 18 de agosto de 2026. Aquí arrancamos con toda la actitud, acompañándolos desde muy temprano a través de las patronas 95.1 y 89.9. Yo soy Denise Leiva y los invito a que dejen su mensaje en el número 635-199-8885. Espero que estén pasando un día muy bonito, ya sea que anden trabajando, que estén en casita, que estén en sus negocios, manejando o haciendo sus pendientes. Aquí estamos para hacerles compañía y ponerles un poquito de alegría a la mañana. Así que súbele su radio, porque hoy tenemos muy bonita música, buena plática y muchas ganas de pasarla bien aquí con ustedes. Y vamos comenzando pues con esta canción que nos canta Aída Cuevas, Te Vas a Quedar.

seguimos, son ya las 10 de la mañana con 44 minutos. 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Aquí en los mensajes dicen, buenos días, ¿me puede poner una canción? Hablaré con mi almohada con los cedreños, gracias. Claro que sí.

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1: Son las 10 con 46 minutos.
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10:50. Aquí las efemérides de hoy, martes 18 de agosto, nos dicen que se aprobó en Estados Unidos la enmienda.

Woodstock, uno de los eventos musicales más recordados de la historia. Y también un 18 de agosto de 1960 nació Marcelo Fromer, guitarrista de la banda brasileña Titas. Número en cabina 635-199-8885. También nos comentan: buenos días, ¿podría ser tan amable de poner este mensaje? No hay luz aquí en El Pinar. Pues ahí está, no hay luz en Barrio El Pinar, para que vayan y revisen, por favorcito. Vamos a complacer con esta canción de Los Cedreños, Hablaré con mi almohada.

en las instalaciones junto al Estadio Naranja, inscribiendo para las carreras presenciales. Estarán hasta las 3 de la tarde. Es muy importante que vayan para que se puedan abrir las carreras escolarizadas, ¿eh? Ahí junto al Estadio Naranja ya está el personal del TEC inscribiendo para las carreras presenciales. Van a estar solamente hasta las 3 de la tarde para que vayan y se den la vuelta. También nos dicen... Saludos para el más mentiroso, Daniel, que trabaja en la quinta misión. Ahí quedó el saludo para él. Seguimos con esta canción de...

0: 10:59 Recuerde que está el personal del TEC en las instalaciones junto al Estadio Naranja para que vaya a inscribirse a las carreras presenciales. Estarán solamente hasta las 3 de la tarde. Písele, písele porque se le van. 11:00 vamos al corte y volvemos.
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2: Son las 11 en punto.
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11 de la mañana con 6 minutotes. Oiga, vamos a platicar de todo un poquito. ¿Ustedes son de los que se levantan temprano con toda la energía? ¿O de los que necesitan mínimo unos 3 cafés para empezar a funcionar? Porque hay gente que abre los ojos y ya está pensando en todo lo que tiene que hacer. Y pues otros abrimos un ojo y luego ya abrimos el otro y vemos la hora y decimos 5 minutitos más. Y no, de repente ya se nos fue toda la mañana. Pero eso sí, hay que aprovechar este martes, ¿eh? Porque a veces estamos tan ocupados con todos los pendientes que se nos olvida disfrutar de las cosas más sencillas. Un cafecito, una buena canción, una plática con alguien que queremos, o pues simplemente sentarnos un ratito a respirar. Número en cabina 635-199-8885. Así que hoy vamos a llevarla tranquilón, ¿eh? Con buena música y con buena actitud. Usted póngase cómodo. Aquí en La Patrona los acompañamos con mucho gusto. También nos dicen: hola, salúdame a Ricardo Majalca de Krill. Anda muy trabajador con la canción de Solitario, Temerarios, gracias. Ok, la canción del Solitario con los Temerarios. Ahí quedó el saludo para Ricardo Majalca, que anda con todas las pilas, muy trabajador ahí en Krill. Escuchemos por mientras esta canción de Chelo.

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1: Son las 11 con 17 minutos.
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seguimos con más. Son ya las 11 de la mañana con 21 minutos. Saludos para el más mentiroso, Daniel Corrales, que trabaja en la Quinta Misión. Ahí está el saludo para él y para Ricardo Majalca. Seguimos con esta canción. Vamos a complacerlos con Los Temerarios. 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

11 de la mañana con 29 minutos. Oiga, póngame mucha atención y escúcheme bien, ¿eh? Ya se encuentra personal del TEC en las instalaciones ubicadas junto al Estadio Naranja,

0: para quienes quieran ir a apuntarse ahí junto al Estadio Naranja en el TEC. 11:30, vamos al corte, regresamos.
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2: Son las 11:31.
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Y seguimos, le vuelvo a repetir que ya se encuentra personal del TEC en las instalaciones ubicadas junto al Estadio Naranja, realizando inscripciones para las carreras presenciales. Estarán atendiendo hasta las 3 de la tarde, así que todavía están a tiempo de acudir. Como ya le dije, es muy importante que quienes estén interesados pues se acerquen a inscribirse, porque se necesita contar con suficientes alumnos para poder abrir las carreras escolarizadas. Ya sabe, no deje pasar esta oportunidad. Infórmese y realice su inscripción. Hoy únicamente hasta las 3 de la tarde. Escuchemos ahora a Majo Aguilar y Alex Fernández. Cuéntame.

Patrona 95.1 FM. Así que ya saben, manténganse informados con nosotros porque aquí les contamos lo que pasa en el mundo mundial mundialístico. Gracias por acompañarnos esta mañana bonita. Les mando un saludo enorme y nos escuchamos muy pronto. Yo soy Denise Leiva y

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1: Son las 11 con 46 minutos.
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1: Son las 12 con 3 minutos. 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

0: nos tocó INE para que usted nos acompañe en este espacio de noticias. Oigan, y pues bastante información que traemos ahora por acá. Traemos notas muy importantes, notas de política, notas de todo lo que pasa aquí en nuestra región. Y bueno, pues ya vamos a comenzar con este programa. También le doy la bienvenida aquí a mi compañera Denise. Hola Denise, ¿qué tal?
1: Hola, ¿qué tal? Muy buenas tardes, bienvenidos en este bonito martes, ¿qué? ¿18 de agosto?
0: 18 ya de agosto.
1: Los invitamos a que dejen su comentario, también a que nos envíen WhatsApp en el número 635-199-8885. Los saludamos con mucho gusto aquí a través de las patronas 95.1 y 89.9. Quédese con nosotros porque tenemos mucha información para usted.
0: Así es, oigan, pues recuerden que, como les comentaba, usted puede comentar ahí en nuestra publicación, poner su puntito, compartir para llegar a muchas más personas y pues también que estén en contacto con nosotros. Oigan, y un saludo muy especial para toda la gente que nos esté sintonizando por allá en Creel, en Basasiachi, en Tomochi, en Guerrero. Saludos para Guerrero, que ya nos han de estar sintonizando seguramente. Saludos para el buen amigo Tello, que siempre nos manda mensaje cuando nos falla y luego la señal. Les mandamos saludos.
1: Y también un saludo muy especial para los jefes más chidos del mundo mundial mundialístico, Jonathan y Leo. Saludotes para ustedes que nos están sintonizando.
0: Así es, saludos para ustedes que seguramente nos han de estar sintonizando por allá en Guerrero. Qué nervios. No se crean, pues hay poquitos, ¿verdad? Uh-huh. Vamos a comenzar ahora sí con información. Bueno, pero antes de irnos con información, ¿qué clima vamos a tener hoy? ¿Lo tendrás por allá en la mano, sino para acá sacarlo?
1: Sí, estamos a 20 grados con sensación térmica de 17 grados, máxima de 22 y mínima de 12, con un pronóstico de lluvia como a las 7 de la tarde. La sensación térmica es de 17 debido a las ráfagas de viento de hasta 26 kilómetros por hora. Tenemos un 45% de probabilidad de lluvia y pues sí, va a llover a las 7, nada más hasta las 7 marca agua.
0: Así es, oigan, pues hoy casi no nos marca probabilidades de agua, pero ayer, ¿qué tal? Ayer les estuvimos avisando en la mañana que iba a llover por la tardecita, y parecía que no iba a llover, ya es que estaba el solecito fuerte, estaba haciendo calorcito, pero ya como a eso de que de las 4, como a eso de las 4 se empezó a nublar y así a nublar hasta que se dejó venir un tormentón. Pero bastante tiempo que estuvo lloviendo ayer, ¿qué? Como que unas 3 horas.
1: Sí, puede ser. Pues el caso es que agarró bastante agua la cascada de aquí de San Juanito. El arroyo también creció poquito. No sé si tengamos una foto.
0: Sí, verán, por aquí traemos
1: una. Pero me sorprendió más la cascada. Yo no la había visto ahora con tanta agua.
0: Miren, aquí tenemos una foto de ahí del arroyo bien crecido. Pues en todos lados iba bastante agua. Te digo que yo ayer andaba aquí en la calle cuando me agarró la tormenta. Y las calles inundadas, ¿eh? Así mucha, mucha agua. Acá donde había mucha agua, que vi que también se estaban quejando de esa cápara.
1: En el barrio de Lojito.
0: Sí, sí. Ahí también vi que se estaban quejando mucho porque pues estaban inundados y te digo que pues bastante agua que cayó ayer.
1: Sí, es que cada vez que llueve se hace una laguna muy grande.
0: Sí, miren, pues aquí les estamos mostrando una imagen de cómo es que iba ayer el arroyo. Dices que es este arroyo el de...
1: Sí, el arroyo de aquí es de San Juanito, el que cruza por atrás de la prepa, que viene del satélite de aquel lado, del 80 para acá, este arroyo es.
0: Oigan, y pues también mucho cuidado, no se va a ir usted a meter a los arroyos ahora que crecen así de repente, porque luego pues pasan tragedias por ahí.
1: Si no haga tanta confianza, dice Fátima Corde, manden el agua para Chihuahua, por favor.
0: Híjole, pues sí, vamos a tener que mandarles agua, ¿verdad? Para que se refresquen un poco, de estar haciendo un calorón por allá en Chihuahua.
1: Híjole, sí.
0: No me quiero ni imaginar.
1: Saludos, bellas damas, dice Fátima Corde. También un saludo para usted, señorita Bella.
0: Gracias, saludos, que tenga un excelente martes. Ya oigan, martes, ya casi se nos acaba este mes.
1: Ya
0: casi se va agosto y pues también ya casi se acaban las vacaciones. muy rápido que se nos pasó este mes y pues ni modo. Ya viene, ¿qué viene enseguida? ¿Agosto, septiembre?
1: Septiembre.
0: Ya viene a ponernos bien mexicanos para dar el grito. Y luego, ¿qué sigue?
1: Octubre.
0: Sí, y ya, y luego hay que andar bien brujas.
1: Brujas ya andamos.
0: Brujas ya andamos, hay que disfrazarnos nada más. Y luego octubre, en noviembre, revolucionarios, nos vamos a tener que poner.
1: Día de Muertos.
0: Día de Muertos. Y ya, se acabó, ¿verdad?
1: Y diciembre.
0: Y diciembre y sus posadas. Y se acaba. Se acaba este 2026 que parece que va volando. Oigan, y pues bien, ahora sí vamos a comenzar con notas. Traemos bastantes notas para ustedes. Vamos a dárselas rapidísimo para que usted no se nos aburra aquí. Aquí nada más viéndonos, escuchándonos, y comenzamos por acá con una nota de Maru. ¿La tendrás por ahí en la mano?
1: Sí. Maru Campos señala que Jorge Romero decidirá sobre una posible alianza PAN y PRI. Una posible alianza con el PAN y el PRI. La gobernadora de Chihuahua, Maru Campos, señaló que la posibilidad de establecer una alianza entre el PAN y el PRI corresponde a una decisión de la dirigencia nacional panista. Al referirse a las posibilidades de una alianza rumbo a los próximos procesos electorales, Campos explicó que se trata de una facultad que corresponde al presidente nacional del PAN, Jorge Romero, a quien calificó como una decisión que se deja en el ámbito de la dirigencia del partido. Es una potestad y es una cortesía política que se le deja al presidente nacional del PAN, a Jorge Romero. El PAN no puede explorar estas alianzas o posibilidades hasta que él dé luz verde, pero eso está ya del lado del partido, afirmó. La gobernadora dejó así en manos de la dirigencia nacional del PAN cualquier definición sobre una eventual alianza con el PRI.
0: Y bien, pues parece que ahí va a haber una alianza del PAN y el PRI, otra vez de nuevo, ¿no? Y por acá tenemos varios comentarios que nos dicen PRI y PAN son lo mismo. Y nos dice, vamos por la gobernatura, Tony Meléndez, arriba el PAN. Y así como ese comentario, hay bastantes comentarios para esa nota, ¿eh? Oigan, y pues también por acá traemos otra nota, también de nuestra querida Maru Campos. Pero déjenme, les voy buscando la imagen.
1: Déjenos su comentario, salúdenos. Díganos desde dónde nos está escuchando.
0: ¿Desde dónde nos escuchas? Pónganos un comentario ahí en nuestra publicación en vivo para darle lectura aquí y luego mandarles saludos. Oigan, y por acá en esta otra nota que traemos de Maru Campos, nos dice, afirma que quienes se relacionan con el crimen organizado juegan con fuego, ¿eh? Así dice esta nota y dice por acá, la gobernadora de Chihuahua, Maru Campos, se pronunció este lunes sobre el retiro de la visa estadounidense a Andy López Beltrán, hijo del expresidente Andrés Manuel López Obrador, y señaló que quienes mantienen vínculos con actividades delictivas deben asumir las consecuencias. Durante un encuentro con medios de comunicación, Campos sostuvo que una visa para ingresar a Estados Unidos no constituye un derecho, sino un privilegio sujeto a decisiones de las autoridades de este país, y mencionó, las personas que juegan con el crimen organizado, las personas que están involucradas en hechos delictivos en Estados Unidos, otorgar la visa no es un derecho, es un privilegio. Y bueno, pues ellos jugaron con fuego y se quemaron, declaró, híjole. Y nos dice, la mandataria agregó que su administración continuará impulsando un gobierno en que los funcionarios se mantengan alejados de acuerdos o relaciones con grupos del crimen organizado, como la ve. Y nos dice también la nota, Campos también relacionó el tema con la discusión política en Chihuahua rumbo a las elecciones del 2027 y recordó que recientemente el PAN y otras fuerzas políticas promovieron en el Congreso del Estado una iniciativa para evitar la injerencia del crimen organizado en los proyectos políticos y candidaturas, propuesta que, según señaló, fue rechazada por Morena. Híjole, pues así que ahí se los está diciendo Maru, que jugaron con fuego y pues se quemaron. Oigan, vamos a continuar con más notas. Ahora voy a tener así la pantalla, mire, para que usted nos esté apreciando a las dos. Para que nos vean a las dos al mismo tiempecito. Y vamos a continuar con más información que hoy traemos, la verdad, bastantes. Nos dice por acá, ¿qué otra nota traemos? A ver. Nos vamos con esta nota de César, ¿qué te parece? Déjeme, la voy buscando la imagen. En lo que la buscas, por ahí sí la tendrás.
1: Sí, aquí la tengo ya. César Jáuregui confía en que el PAN elegirá bien a sus candidatos para el 2027. César Jáuregui manifestó su confianza en que el Partido Acción Nacional, el PAN, realizará una adecuada definición de sus candidatos rumbo al proceso electoral de 2027, al destacar que el Comité Ejecutivo Nacional será el encargado de tomar la decisión en Chihuahua. A través de un video publicado en redes sociales, Jáuregui recordó que hace 5 años el PAN enfrentó un escenario complicado para definir a sus candidatos y que, en aquella ocasión, se consultó a la militancia para conocer quiénes eran los perfiles que mejor representaban los valores del partido. De ese proceso, señaló, surgieron las candidaturas de Maru Campos y Marco Bonilla. Me dio mucho gusto que Santiago Taboada confirmara que, por la importancia estratégica que representa Chihuahua, la definición estará a cargo del Comité Ejecutivo Nacional, expresó. Jáuregui consideró que esta determinación permitirá que el partido realice el proceso correspondiente y aseguró que existe disposición para competir independientemente del perfil que sea elegido. Estamos listos para competir con cualquier perfil, estamos listos para medirnos, afirmó. El funcionario agregó que continuará realizando las actividades que ha desarrollado hasta ahora, como recorrer colonias y mantener contacto con la ciudadanía con entusiasmo.
0: Oye, pues ahí estaba leyendo los comentarios que le ponen en esa publicación, donde algunos son de apoyo, y otros no. Nos dice por acá, yo con Morena. Y otros pues ponen, pues, por donde quieran jugamos y ganamos con César Jáuregui. Y así con Andrea Almillón, todo mi apoyo a César. Y muchos más comentarios así. Recuerde que si usted quiere leer las notas con más calma, leer los comentarios, pues ahí lo puede encontrar en nuestra página de Facebook, La Patrona 95.1 FM. Ahí va a encontrar la información todos los días, todo el día, actualizada la información para que usted esté bien pendiente de todo lo que pasa. Son las 12:18, pues nos toca irnos a un pequeño corte. No se despegue, que regresamos con más información.
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0: 12:21 y continuamos con más información. Los invitamos a que ponga usted su comentario, a que nos envíe un mensaje a ver qué opina de nuestras notas al 635-199-88-85 y vámonos con más información. No sé si tengamos comentarios.
1: Dice Quintana Mendoza, buenas tardes, saludos y también saludos para la gente de Sisogichi.
0: Oye, en Sisogichi también llovió bien bonito. Sí, estaba viendo unos videos también ahí en Sisogichi y pues a ver el salto, ¿te imaginas cómo había? Uh-huh. Con bastante agua, bien bonito.
1: ¿Qué más? Raúl Serrano, hola muchachas, ¿cómo están? Les mando un saludo de acá de Sherman, Texas.
0: Pues
1: muy bonitas ustedes por allá.
0: Saludos.
1: Por allá
0: saludos.
1: Nos vemos en la Feria de la Manzana, un abrazo a la distancia.
0: Ándale, pues por ahí nos vemos en la Feria de la Manzana. Oigan, por cierto, ya casi es, ¿eh? ¿Cuándo inicia la Feria de la Manzana allá en Guerrero, que se pone pero bien bonito todo? Se pone en un pachangón allá, verás cuándo es. El 16, a ver. Del 16 al 20 de septiembre va a ser la Feria de la Manzana allá en Guerrero, así que pues ya casi un mes falta. Bueno, un poquito menos del mes falta, pero pues vamos a andar ahí.
1: La vez pasada tú sí fuiste, ¿no?
0: Sí, yo sí fui, estaba Jos Favela y no me acuerdo.
1: El Chapo
0: estuvo en la junta.
1: Ah, pero no fue en la Feria de la Manzana.
0: No, estuvo ahí en la junta. Fue en esos días, pero estuvo en la junta. Fue en la feria que hacen ahí en la junta. En octubre. Primeros de octubre creo que es, pero el Chapo estuvo en la junta, pero acá en Guerrero, estuvo Jos Favela, se pone un ambientazo, así que próximamente los vamos a estar invitando para que vaya usted allá a la Feria de la Manzana. Se llena Guerrero como no tienes una idea, ¿eh? Pero así mucha gente, ¿no? Pues ya ves que es chiquito ahí. Pues se llena de juegos, de puestos de comida, así como tipo feria como la de aquí, así pero más chiquita. Y pues con artistas muy buenos, así que también próximamente les estaremos dando a conocer quiénes van a estar por allá en la Feria de la Manzana. ¿Qué más nos dice?
1: Lupillo Chávez, hola, buenos días, Denise y compañía, Dios las bendiga, excelente día, les mando un fuerte abrazo a todo el equipo de la patrona Baguchivo presente.
0: Saludos, Baguchivo presente, hasta allá en Baguchivo también nos sintoniza mucho, siempre se reportan con sus mensajes y gracias por sus saludos, también les mandamos saludos muy especiales, que tengan un excelente martes. ¿Qué más nos dice?
1: Abraham Cosio, buen día, saludos.
0: Saludos para Abraham.
1: Lobo Buenas. Díaz, qué caray, ¿cómo la ven con esta gente? Saludos.
0: Pues ahí nomás para que vean, para que se den un quemón de cómo andan.
1: Con los potílicos. También dicen. Ay. Me da miedo leer así los comentarios.
0: ¿Por qué?
1: ¿Qué dice? Bueno, voy a leer otro que dice, Abraham Cosio, saludos de Hermosillo, acá escuchando su noticiero.
0: Oigan, saludos hasta Hermosillo, supongo que allá estará haciendo un calorón, yo tengo una prima que vive allá en Hermosillo, y siempre dice que está haciendo mucho calor, sí. También ahí cerca de Hermosillo está una playa muy bonita, la Bahía de Quino, está bien padre ahí. Hace mucho tiempo fui, pero estaba muy bonito. Supongo que ahorita ya pues han de haber puesto más cosas, más hoteles o algo así, pero estaba muy bonito. Así que a ver, díganos cómo está el clima por allá. Uh-huh. Aquí estamos bien fresquecitos. Ahorita ya se comenzó a nublar y está fresquecita esta mañana. Cuéntenos a cuántos grados están por allá.
1: También dicen la mejor gobernadora Maru y la más atacada por el régimen.
0: Exactamente. Sí le echan mucho allí a Maru.
1: Échale ganas. Y seguimos con más información. Número en cabina 635-199-88-85.
0: Así es, y los invitamos a que usted participe allí en nuestra transmisión en vivo, que nos ponga su comentario, su opinión, sus saludos, lo que usted quiera. También le invitamos a que comparta nuestra publicación. Bueno, pues vámonos con más notas. Híjole, tenemos una nota por acá de Gerardo Medina. Déjeme, le busco la foto. Aquí la tenemos ya, mire. Aquí está la foto y le damos lectura por acá. La nota nos dice: Gerardo Medina abandona la prisión en Nueva York mientras negocia con autoridades de Estados Unidos. El exsecretario de Seguridad Pública de Sinaloa, el general en retiro Gerardo Medina Sánchez, abandonó el centro de detención metropolitano de Brooklyn, Nueva York, mientras su defensa mantiene negociaciones con autoridades estadounidenses. De acuerdo con registros del Buró Federal de Prisiones de Estados Unidos, Medina Sánchez salió del centro penitenciario el pasado 11 de agosto, después de aproximadamente 3 meses bajo custodia. Hasta ahora no aparece registrado en otra prisión federal. Su salida ocurre mientras continúa el proceso judicial que enfrenta en Nueva York por presuntos vínculos con el cártel de Sinaloa. Una audiencia de seguimiento prevista para el 4 de agosto fue pospuesta de manera indefinida en el contexto de las negociaciones entre la defensa y los fiscales. La salida de la prisión no significa que Mérida Sánchez haya sido declarado libre ni que las acusaciones hayan concluido. Y bien, pues ahí quedó esa nota, miren, de lo que dicen de allá de Gerardo Mérida, que abandonó la prisión allá en Nueva York. Y por acá nos pone un comentario: ya cantó lo que tenía que cantar, pruebas, pruebas, pruebas. Y dice otro comentario: pues es lo que hace el dinero, todo lo que le ha robado a México. Híjole, pues ni qué decir, ¿verdad? Vámonos con más información. Por acá también traemos una nota bien importante. No sé si la tengas ahí en la mano.
1: ¿De quién?
0: Entró a la presa tras dañar ducto y alarmas.
1: Ah, ok.
0: Déjenme busco, verán en lo que le damos lectura esta imagen para que usted vea ahí al personaje principal de esta nota.
1: Esto pasó en la ciudad de Chihuahua. Entró en presa tras dañar ducto y alarmas. Se llevó computadoras y 54,000 pesos. La madrugada del 16 de junio, las instalaciones de una empresa ubicada en el cruce cerca de la calle Miguel Olea y Teófilo Borunda, en la colonia Cuauhtémoc de la ciudad de Chihuahua, fueron blanco de un robo. De acuerdo con la investigación, el presunto responsable habría encontrado la manera de ingresar al inmueble después de causar daños en un ducto de aire y en el sistema de alarmas. Una vez dentro, habría comenzado a reunir objetos de valor. Entre los sustraídos se encuentran 5 computadoras portátiles con sus respectivos cargadores, 2 mouse, 2 mochilas y 2 llaves de acceso a cuentas bancarias. También habría tomado 54,000 pesos en efectivo que se encontraban dentro del establecimiento. El robo quedó bajo investigación y a partir de los trabajos realizados por las autoridades se identificó como probable responsable Abraham Alexis E.P. de 25 años, originario del municipio de Cuauhtémoc. Las indagatorias llevaron a la obtención de una orden de aprehensión que fue cumplimentada el 15 de agosto. Abraham Alexis se presume inocente mientras no exista una sentencia que determine su responsabilidad penal.
0: Oigan, y pues ahí puede usted ver a ese, ¿cómo les dicen? A ese amante del ajeno, que pues ahí se llevó varias cosas, ¿eh? Se llevó computadoras, mouse, llaves de acceso, mochilas y 54,000 pesos. No, hombre, pues

0: Me compro un carro chido.
1: Dijeras tú que se robó 1 millón.
0: Todavía, sí, ahí.
1: Ahí sí.
0: Ahí ya cambia la cosa.
1: Ajá. Pero pues mira, se estaba llevando 54,000 pesos, computadoras y pues, o sea, cosas mínimas.
0: Ajá.
1: Y pues la quemada por eso, pues la verdad que no vale la pena, ¿verdad? Pero pues cada quien.
0: Chonte.
1: Exactamente. Vámonos con más información. 12:31. Los invitamos a que siga usted participando ahí en nuestra página de Facebook, en nuestro en vivo, que ahorita estamos ahí en vivo y a todo color. También usted puede mandar su mensaje de WhatsApp al 635-199-8885. Son las 12:31. ¿Tendremos comentarios? ¿No? Bueno, pues vámonos a un pequeño corte. No se despegue, que regresamos con más información.
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4: 12:34 y continuamos con más información. Los invitamos a que usted participe en nuestra transmisión de Facebook o también mándenos un mensaje de WhatsApp aquí al número en cabina 635-199-8885. Y bueno, pues vámonos con más información porque aquí el tiempo se nos pasa volando. Tenemos una nota también por acá respecto a eso de Noroña, que defienda a López Obrador. Híjole, pues temas políticos siempre va a haber, ¿verdad? Y a ver, déjenme busco por acá la imagen, verá, para que usted también la vea en lo que le damos lectura a esa buena nota. Aquí está. No sé si la tengas por ahí. Sí.
5: Noroña defiende a López Obrador y advierte: atrévanse a tocar al compañero presidente. Gerardo Fernández Noroña salió en defensa del expresidente Andrés Manuel López Obrador y afirmó que, aunque se encuentra retirado de la vida pública, mantiene respaldo entre sus seguidores. Durante su intervención, el senador utilizó una expresión atribuida a su abuela para referirse a la vigencia política del exmandatario. Si todavía no me muero, ¿qué traen? Atrévanse a tocar al compañero presidente López Obrador. Está retirado, pero, como decía mi abuela, si todavía no me muero, ¿qué traen? Expresó.

0: Noroña sostuvo que López Obrador continúa presente entre quienes se identifican con el movimiento político que encabezó durante su administración. Está en el corazón de los patriotas de este país, afirmó el legislador.
1: Oigan, y le ponen muchos comentarios, ¿eh? Dice, no se puede defender ni a sí mismo, y le da para sus tunas hasta el hálito y sale a defender. Y luego por acá dice, por mí, llévenselo. Le, muchos comentarios, ¿eh? No sé, y medio chistosos.
2: Pero qué chida esa frase.
1: Ajá. Si todavía no me muero, ¿qué traen?
2: Si todavía no me muero, ¿qué traen?
1: Exactamente. Pues ahí salió a defender por ahí a López Obrador. Bueno, pues vámonos con más información. Vamos a ver qué más notas traemos por acá. Hoy traemos mucha política, ¿eh? Andamos bien políticas ahora. No se crean, verán. Por acá traemos una nota relacionada con Andrea Chávez. Eso de que cuestiona que use el retiro de las visas. Oye, respecto a eso, de que todos quemamos las visas, la salía ahí quemando una visa. ¿Sí viste la imagen?
2: No la vi.
1: Bien chistoso.
2: Ay, no, yo no la quemaría.
1: Yo tampoco, la verdad.
2: No la tengo, pero igual no la quemaría.
1: Yo sí, pero no. Pues no, o sea, no sería algo que yo hiciera. Vámonos con esta nota, miren, que traemos acá. Esta de su queridísima Andrea Chávez. Nos dice por acá la nota. Andrea Chávez cuestiona que se use el retiro de visas para juzgar a políticos mexicanos. La senadora de Morena, Andrea Chávez, cuestionó que el retiro de visas por parte de Estados Unidos sea utilizado como referencia para medir la ética, la moralidad o legalidad de actores políticos mexicanos. En entrevista, la legisladora consideró que una decisión administrativa tomada por un gobierno extranjero no debería convertirse por sí misma en motivo para iniciar investigaciones o emitir juicios sobre conducta de una persona. Y luego pregunta, ¿cómo México va a estar midiendo la ética, la moral, la legalidad de uno de sus actores políticos en base a que le quitaron o no un documento administrativo extranjero? Planteó Chávez. La senadora puso como ejemplo la situación hipotética de que México retirara a una persona su residencia o permiso de turista y señaló que, en su opinión, eso no significaría automáticamente que Estados Unidos tuviera que iniciar investigaciones contra esa persona. Chávez también sostuvo que, ante ese tipo de situaciones, prefiere contar con el respaldo de los mexicanos antes que con el de los ciudadanos o autoridades estadounidenses. Sus declaraciones se dan en medio del debate generando por el retiro de visas estadounidenses a políticos y figuras vinculadas con la vía pública de México. El retiro de una visa es una decisión migratoria de Estados Unidos y por sí mismos no constituye una determinación judicial sobre la comisión de un delito. Y bueno, pues eso fue lo que dijo Andrea Chávez, ¿eh? Por acá también ponen comentarios. Digo que está interesante leer los comentarios porque por acá nos dice, decía mi padre que cuando el río suena es porque agua lleva, ¿eh? Y luego, jaja, anda, ternurita, ponen unos, ponen muchas frases chistosas porque dice acá, como dijo Patricio, ¿quién querría ir a la tonta Texas? Y luego también nos ponen, si tan solo tuviera alguien mediante preparado, es correcto, y hace muchos comentarios. Recuerde, usted puede ver estas notas con calma y en nuestra página de Facebook, ahí las va a encontrar todos los días, todo el día, para que usted cuando tenga más tiempo, pues se ponga ahí a darle una leidita a las notas, a reflexionar, a leer los comentarios, que uno se entretiene. Yo me entretengo mucho, fíjate, leyendo los comentarios ahí, porque a veces de lo que ponen en los comentarios, pues ahí se agarran entre ellos mismos.
2: Es que el chisme es lo nuestro.
1: Ajá. ¿Cierto? Sí, se entretiene uno ahí, sí.
2: Oigan, les comparto efemérides. Un 18 de agosto de 1931 se promulgó en México la Ley Federal del Trabajo, una ley muy importante para proteger los derechos de los trabajadores. También un 18 de agosto de 1700, nació Antonio de Solís, escritor e historiador español, reconocido por sus obras sobre la historia de América. Un 18 de agosto de 1958, nació Madeleine, actriz estadounidense conocida por varias películas y series de televisión. Y también, un 18 de agosto, pero de 1848, Estados Unidos incorporó oficialmente Wisconsin como su estado número 30. ¡Órale!
1: Bueno, pues, ahí quedan las efemérides de un día como hoy. ¿Qué se celebra hoy? Hoy 18, ¿qué se celebrará?
2: ¿Qué se celebra hoy? A ver. Dice que el Día Mundial de la Prevención de la Explotación Sexual, el Abuso y la Violencia Sexual contra los Niños y Niñas.
1: Oiga, pues, día muy importante. Muchas veces, los días se celebra algo muy importante y no sabemos, no sabemos, nada más vivimos por vivir sin saber que cada día es muy importante. Oigan, y ya que estamos aquí, también ayer fue un día muy lluvioso, con bastante granizo también en algunos lugares. Nos compartían unas fotos, verán, déjenme la busco, por acá, de una buena granizada que cayó. Miren, ahí está viendo usted la foto que nos compartían. Una granizada que cayó sobre el camino de Bocoina a Sisogiche. Bien, pues ayer fue reportada una fuerte granizada en el camino que comunica de Bocoina con Sisogiche, a la altura del lugar conocido como La Laguna. Este fenómeno meteorológico cubrió de granizo distintos puntos de la carretera, generando una imagen inusual en esta zona de la Sierra de Chihuahua. Conductores que transitaban por el sector captaron las condiciones del camino y pues nos compartieron por ahí imágenes del granizo. Pues ahí puede ver usted en la imagen, mire, bastante granizo, parece nieve. Bien bonito que se veía ahí el granizo. Ay, no, y aquí pues fue una tormentota la que nos cayó. También pues les hacemos la recomendación de que si usted va en carretera, si usted tiene pensado salir en estos tiempos de lluvia, pues maneje con mucho cuidado porque se pone muy peligrosa la carretera, Recuerde manejar siempre con precaución, siempre con bien las manos bien firmes al volante y pues la vista hacia adelante y despacio. Despacio, más vale llegar, como dicen, más vale llegar tarde que nunca, Oigan, y pues nos despedimos con esta nota que tenemos acá. Un choque que nos reportaban también, verán. ¿Ya te pareció la nota todavía? No. Bueno, pues acá traemos esta nota, miren, aquí les muestro la imagen. Esta nota que nos dice. Dice, tres personas mueren tras choque frontal en carretera de Cusiguriachi. Tres personas perdieron la vida, entre ellas una mujer embarazada y una niña, luego de que un choque frontal registrado la noche del domingo en la carretera Ojo de Agua va del Bajío de Abajo en el municipio de Cusiguriachi. El accidente ocurrió a la altura del kilómetro 22 más 900, donde fueron localizados una pickup Chevrolet C2500 azul sin placas de circulación y un Chevrolet Chevy blanco con placas del estado de Chihuahua. De acuerdo con el reporte de la Fiscalía del Distrito Zona Occidente, dentro del automóvil fueron encontradas sin vida un hombre aproximado de 25 a 30 años y una mujer de 20 a 25 años, quien se encontraba embarazada. En la caja de la camioneta también fue localizado un cuerpo sin vida de una niña de aproximadamente 10 a 12 años, quien vestía un traje tradicional rarámuri. Personal de servicios periciales procesó la escena, mientras que elementos del servicio médico forense realizaron el levantamiento del traslado de los cuerpos. Hasta el momento las víctimas permanecen sin identificación oficial. La fiscalía informó que se continúan las investigaciones para establecer cómo ocurrió el accidente y determinar las responsabilidades correspondientes. Y pues ahí puede ver usted en la imagen este impactante choque. Oigan, pues muy lamentable, porque perdieron la vida ahí un hombre de 25 a 30 años, una mujer de 20 a 25 años y está embarazada. Y pues también una niña de aproximadamente 10 a 12 años, híjole. Muy lamentable este accidente. Como les decíamos, maneje usted con cuidado. Siempre vaya ahí muy pendiente de lo que va en la carretera. Y pues más ahora que está lloviendo, pues se pone muy, muy peligrosa la carretera. Oigan, ya son las 12:45. No sé si tengamos comentarios, sino para despedirnos.
2: Sí, dice Abraham que él recuerda las efemérides cada vez que hacían mención en los honores a la bandera cada lunes en la primaria, aquellos tiempos donde se inculcaban conocimientos históricos de la nación. Fíjate que a mí también me tocó.
1: Sí, sí, sí, tocaba ahí los lunes, ¿no? En los honores, híjole. Ya, todavía son honores.
2: Todavía.
1: Fíjate que ya no me ha tocado ver que los hagan.
2: Yo me acuerdo mucho que no faltaba quien se desmayara.
1: Yo era de las que se desmayaba. Por eso no me gustaba a mí los honores. Como 2-3 veces me quise por ahí desmayar. Yo soy muy de que estoy mucho en el sol.
2: Y te desmayas.
1: Y me desmayo, sí.
2: A mí no me gustaba porque siempre adelante. Siempre hasta el frente por ser la más chaparrita. No me gustaban nada los honores.
1: No, pues yo era de las que me desmayaba. ¿No tenemos más comentarios? No.
2: La N con la O, no.
1: Pues ya nos despedimos. Fue un gusto haberlos acompañado aquí en este espacio de noticias. Pues te despides.
2: Yo soy Denise y le deseo un excelente martes. Que Dios los bendiga y nos escuchamos mañana con el favor de Dios. Gracias.
1: Así es, yo soy Selene Rascón y pues fue un gusto haberlos acompañado en este espacio de noticias. Y ya saben, los esperamos mañana con más información.

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3: Son las 12 con 48 minutos.
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3: Son las 12 y 49 minutos.
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2: Y muy buenas tardes, tengan todos ustedes y sean todos completamente bienvenidos al noticiero vespertino de La Patrona 94.1 en este excelente martesito 18 de agosto del año 2026, donde espero que usted haya tenido una excelente mañanita, espero se encuentre bastante, bastante bien y sobre todo que esté cumpliendo con sus objetivos laborales porque todavía le quedan horas productivas al día. De parte de todo el equipo de La Patrona, decirles a todos y cada uno de ustedes, gracias por su sintonía, gracias por su preferencia, gracias por existir y gracias por estar siempre al tiro con todo lo que le tenemos que compartir. Aprovecho para presentar al equipo que se encuentra por aquí con nosotros en este día, porque primero ella, si el primero es Cabo. Muy buenas tardes, Cabo, ¿cómo estás? Espero te encuentres bastante, bastante bien en esta tardecita de martesito y te iba a dar ahí por tu lado, pero no, primero que nada presentamos a Norma Granados. ¿Cómo estás, Norma? Buenas tardes.
3: Primero Betty, que deje de trabajar, hace que se ponga acá.
2: Está viendo el Temu,
3: Buenas tardes, Luis, buenas tardes, Cabo, ahí en cabina. Buenas tardes, Betty, sobre todo buenas tardes a toda la gente que ya se conecta con nosotros a través de nuestras diferentes plataformas y pues muy buen martes, que ya parece miércoles y jueves, ha habido muchísimo trabajo. Sí, yo no sé ustedes. Digo, a pesar de que el clima está delicioso, al menos acá en la capital del estado, mucho trabajo, gracias a Dios, y con mucha información y buena información, muy buena, positiva. Vaya.
2: Ah, ya con
3: positiva.
2: Eso. Ya eso es buen avance, eso es bastante buen avance. Y aprovecho también para presentar en esta tarde a Betty Rico. Betty, ¿cómo estás? ¿Qué onda? ¿Qué dice el Temu? ¿De cuánto te llegó el cuponcito?
4: Me llegó muy muy barato hoy.
2: ¿De cuánto?
4: De 70 varos.
2: Pues ahí dos, tres. No te compras casi toda la tienda.
4: Sí. Pero no vamos a hablar porque es patrocinio no pagado. Es mención no pagada. Entonces, pues aquí estamos en este martes de frutas y verduras, recuerden. Y aquí en la capital del estado, al menos está el clima un poquito chingüenguanchón. Y el día también.
2: Sí, en la mañana estaba muy agradable, ahorita sí se puso un poquito más caluroso, para que la neta sí tome sus precauciones con este cambiecillo de clima, y ya sé que te gastas el millón de pesos que recibes mensualmente, Betty.
4: Ah, sí.
2: En Temu.
4: Sí. No,
2: hombre, toma mejores decisiones de inversión.
4: No se crean, no me los tomo en muchochitos y todo eso. Así, mente neurodivergente necesita tratamiento, entonces.
2: Así que estés.
4: Pues, no, esos chochitos mágicos, otros
2: recomendados por médicos.
4: Eso
2: es lo importante, que viene con receta. Pero ahora sí que aprovechamos para saludar a la gente de Krill, de San Juanito, de Bocoina, Urique, Ocampo, Maguarichi, Guerrero, Carichí. Un saludo muy grande para todos ustedes, gente de Cerocabi, Guasacía, Chimori, Yiruachi. Un abrazo enorme, gente de Batopilas, Valles, Albergel, Guadalupe y Calvo, Huachochi y Majalca. Gracias por estarnos sintonizando en esta tardecita. Y les recordamos que estamos cubriendo más de 47 municipios en el estado, y también de este lado se presenta Luis Arrodolo y Alvidres, con el gusto y el placer de todos los días, dándole gracias a Dios y a la vida por permitirnos estar aquí detrás del micrófono y por permitirnos crecer todavía más este medio de comunicación, serio para algunos, imparcial para otros y chayotero para unos muchos más. Así que pues ni modo, si usted le gusta, escúchelo, y si no, pues también escúchenos para que se ponga ahí y se ponga a mandar los mensajitos al 614-111-3185, tanto mensajito de texto como mensajito de voz. Pero información importante para empezar, sobre todo con el clima, mi gente, porque la Coordinación Estatal de Protección Civil informó que este martes continuarán las lluvias en gran parte del estado, con precipitaciones de moderadas a puntualmente fuertes, principalmente en la zona oeste, mientras que en regiones del noroeste, oeste y suroeste se esperan chubascos. Las lluvias podrían estar acompañadas de actividad eléctrica, fuertes ráfagas de viento y posible caída de granizo. Las temperaturas también presentarán contrastes importantes. Ojo, porque Ojinaga, no importa el día, no importa la estación, alcanzará hasta 38 grados, mientras que se esperan 36 en Ciudad Juárez, 35 en Chinipas, 34 en Janos y Delicias y 32 grados en Chihuahua capital. En la zona serrana las máximas serán mucho más bajas, con 21 grados en Huachochi y 20 en Vallesa, y eso sí que se le llama envidia. Protección Civil recomendó a la población no intentar cruzar arroyos o cuerpos de agua que presenten crecientes, asegurar objetos que puedan ser desplazados por el viento y mantenerse atento a los avisos oficiales, especialmente ambiente ante la posibilidad de tormentas eléctricas y cambios bruscos de temperatura. Todas estas recomendaciones son para todos, menos para Ojinaga, que va a estar a 38 grados centígrados. Ustedes a la sombra, refresquense, den la vuelta y manténganse, pues ahora sí que
3: cómodos. Pero ya es una buena temperatura, 38.
2: Está frío en Ojinaga ahorita. Sí, están a sacar hasta el chamarrón, el chaquetón nos lo van a poner para que veas nomás cómo está por allá. ¿Qué? ¿Por qué te ríes, un chaquetón? ¿Qué tiene de malo? Pues para estar cubiertos del frío. ¿Tú qué traes?
3: Qué envidia la sierra, la verdad.
2: Sí, exacto, no, 20, exacto. Hombre, olvídate, 20, 21 grados.
4: Para chula, traer un suétercito ligerito. Ay. Se oye más bonito, ¿verdad?
3: Porque
4: sí hay un número de escuchas que se pasan. No caigas.
2: Es que fui niño Discovery Kids, acuérdate. Entonces así hablaban, que emparedado y cosas así decían, ¿sabes cómo?
4: En vez de lonche, en vez de sándwich.
2: Que sí, o sea, emparedado, qué rico un emparedado de mantequilla de maní, jalea. Mi niño Discovery Kids.
3: ¿Por qué me gustas? En lugar de crema de cacahuate.
2: En lugar de crema. Crema de maní y
3: o jalea. De avellanas.
4: ¡Ay, la pudiente!
3: Bueno, pero eso dicen en...
2: No quiere decir que ya lo consuma.
4: Mi emparedado era de mermelada.
3: Hecho en casa.
2: Está más rico la mermelada hecha en casa, sinceramente. Ajá, sí, la verdad es que sí sabe muchísimo, muchísimo mejor. Pero repórtese usted al 614.
4: Es más, así era con mi mamá, hacía bizcochos.
3: Un pan francés.
4: Le volé a tener huevo,
2: ¿eh? Ay, el pan, no manches.
3: O sea, lo que quise decir es que un pan con huevo. Ya ves que si sí tienes mentalidad, ¿sí?
2: No, que pero, no me van a hablar de morena después. ¿Tú por qué te pusiste los audífonos?
4: Porque ad hoc al clima que acabas de decir, nos va a pasar esto.
2: A ver. No nos va a pasar nada.
4: Vamos a estar felices.
5: Sonido.
4: Sí,
5: debe
4: de tener sonido.
5: Uy, me cupió, Dios. Mira, Jesucristo, trae la llave. Uy, no. Le abrió resto, le robó toda la llave el hombre, tú.
4: Así les va a pasar en la sierra.
3: No le entendí nada.
2: Jesucristo, abre la llave. O sea, que cierre la llave. Aquí en la capital, en Ojinaga, abre la llave, por favor, todo lo que sea necesario para que se limpie la ciudad. Y ahora sí, pues que la lluviecita no los agarre desprevenidos. 635 dice: chicos, compórtense. Ahí viene la DEA, ahora verán. Espérate, ¿por qué la DEA?
3: Son nuestros últimos días,
2: compañeros. Pues, muchachos.
4: No. La DEA, yo la aplico para otra situación que no se puede abordar ahorita.
2: La DEA. O sea, qué miedo, Betty.
3: La de a dar la nota que sigue, ¿no?
2: Por eso la Expogan Chihuahua 2026 anunció el regreso de su tradicional palenque como parte de la fiesta ganadera que se realizará el 22 de octubre al 1 de noviembre en las instalaciones de la Unión Ganadera Regional de Chihuahua. La cartelera incluye, apúntele usted muy bien, a Oscar Maidón y Obi, los Tucanes de Tijuana. Marca registrada, Elefante, Majo Aguilar, Generación R, Herencia de Grandes y Duelo, además de un artista sorpresa que será anunciado posteriormente. La venta de boletos comienza este jueves 20 de agosto a las 10 de la mañana a través de Don Boletón y en puntos de venta autorizados. Los precios dependerán de la zona y van desde 300 hasta 4,700 pesos más cargos, dependiendo del artista. Los espectáculos serán con lugares numerados y el acceso al parque será exclusivamente para mayores de 18 años. Entre las presentaciones, pues destacan los Tucanes de TJ y Duelo, ambos con boletos de hasta 4,700 pesos en zona diamante, mientras que Majo Aguilar, amén, hermano, tendrá precios desde los 300 pesos. Expogan Chihuahua invitó a la ciudadanía a mantenerse pendiente de sus canales oficiales para conocer la venta de boletos y los detalles de la edición 2026. Betty, ¿a quién vas a ir a ver?
3: Obviamente, bailemos con él.
2: Los Tucanes está suave.
4: Veremos. No son mucho de los lugares. ¿Cómo se dice? Con mucha gente.
3: Sí, eso sí.
2: Pues contrátalo en tu patio.
4: Pues si no soy tú para que contratamos.
2: No, yo tampoco puedo. Sí. No, si chile, yo tampoco.
4: ¿Cómo no los puedo llevar a mi patio y decirles: aquí les tengo un emparedado?
2: De mantequilla de maní, jalea. Fíjate que marca registrada, sí, Elefante. Fíjate que Elefante está chido, ¿eh? Ese manda llamando la atención.
3: A ver, ponlos, Gibran, porque no
2: lo... ¿Qué son los artistas o qué?
3: Ajá, sí.
4: No, todos los puedo invitar con eso, un sándwich.
3: No.
2: Un emparedado.
4: A un pan francés.
3: Hay que hablar correctamente, muchachos. Sí. A partir de hoy, bueno, a partir del día 21, que ya no vamos a poder hablar.
2: Hay que aprovecharlo, ¿no?
4: Vamos a hablar de señas.
2: En la transmisión. Ah, están poniendo los artistas ahí en la transmisión. Ahí, pues, por los que usted va a poder ver. Mucha raza va a llenar al Oscar Maidón. Hay raza que sí le entona acá a los
3: conocidos. ¿Y el quién?
2: El Oscar Maidón, sí es conocido. Sí, ¿no lo ubican? Sí, lo han escuchado, nomás que no se han dado cuenta, se los aseguro.
4: Ah. Obvio, no tengo ni la verdad de quién es.
2: Sus corritos tumbados. Los Tucanes, pues sí los conoces. Marca registrada también es bueno.
3: Ya Elefantes no muy bueno. La pregunta de cajón, ¿no?
2: No, mira, los Tucanes y Oscar Maidón, pues luego igual que marca registrada, Generación R no los conozco y tampoco conozco Herencia de Grandes, sinceramente.
3: Están las imágenes solitas, ¿no?
2: Y Duelo, sí, también está bastante
4: bien. Ah, Duelo, a lo mejor pudiera ir a escuchar Duelo, tienen buenas rolas.
2: Sí, Duelo.
4: Es del género más o menos de Intocable, ¿sí, de Palomo, son primos? De... Sí.
2: Ah, esa Betty.
4: Pues sí, también tengo mi lado... Mi gusto culposo.
2: Me van a llegar mensajitos, están llegando mensajitos por acá.
3: 22 de octubre empieza, ¿verdad?
2: 22 de octubre, el 1 de noviembre.
3: Bueno, ya, pues ya se pueden ir, muchachos, preparando mi regalo de cumpleaños.
2: Pues, ¿qué quieres ver?
3: Pues.
2: Y va a haber una artista sorpresa, ¿eh? Pero ese es. Pero ese es sorpresa. O sea, no sabemos quién.
4: Nos va a llevar a tu casa con.
3: Hola.
2: Hola, Cristian por acá.
6: Buenas tardes, mi Luis, Betty, Norma y. Pues yo creo que Cristian está ahí. Está bueno el cotorreo, mi Luis.
2: Hola, Betty.
6: Cuéntanos el chiste aquí, pues para ver de qué se trata, mi Luis. Saludos, cuídense.
4: ¿Sigue estando solo?
2: El chiste es el país. Pues sí, creo que no regresabas el viernes pasado, según yo nos dijo que volvió de vacaciones. No, todavía tiene un chorro afuera. No, pues es que.
4: Ya le reclamé. No te preocupes.
2: Eso, Betty, muchísimas gracias. ¿Usted a quién quiere ver? Ahora sí que en la Expogan, en esta edición 2026, ¿qué artista le anda llamando usted la atención para que vaya preparando el alcancilla, el cochinito? Porque después, ¡está bien caro! Pues te estamos avisando desde el 18 de agosto para que 22, ya en octubre estés preparado.
3: 24, marca registrada. Uy, se va a estar bien llenote, ¿no?
2: Sí, esos vatos tocan chidos, la neta. A mí sí me gusta marca registrada. Cantaría dos y me saldría, pero...
3: Ay, pues no hay, lee mi cumpleaños.
2: ¿Ese es Majo?
3: Este es Majo.
2: ¿Es Majo Aguilar?
4: ¿Qué día es?
2: ¿Los Tucanes están?
3: Es el 23, es 23. Vamos a ver los Tucanes, ¿cómo?
2: Órale, sí, los Tucanes sí me animan, fíjate, sí me entoran. Dicen por acá, la de a 8 pulgadas.
4: Ah,
2: ahora espérate, ¿cuál de 8 pulgadas?
3: Tranquilos.
2: Digo, o sea, dichoso, pero sinceramente, ay, pues no. Sí está. Oye, espérate. Dice, Generación R son los que cantaron en el Recodo. Ah, Generación no sabía.
3: Ah, pues son ex Recoditos, ¿no? El ex Recodito.
2: Ni menor idea, todos se parecen un chorro. Pero sinceramente, sí, no sabía, y gracias por el dato. Dice, 614 nos menciona. Excelente tarde, Normita, Betty, mi buen sujeto Golden Totem documentado, Terian del Prian, Chayotero de Maru y Bonilla, que recibe $1,000,000 al mes.
4: No, pero ya le falta agregarte por...
2: ¿Que me falta niño empareado o qué?
4: Sí, yo creo.
2: Que la fregada. Dice, y saludos al buen Dandy, que no se agüite por... Al buen Andy, perdón, que no se agüite por lo de la visa. Si el Chapo, el Mayo, Caro Quintero, entre otros, no tienen visa y viven allá, como quiera le puede tocar la misma. Dicen por acá. ¡Hola! Dice, qué bueno que ya avisaron que viene la despojada para que la gente junte feria y no diga que a todo cuesta, las perlas de la luna tienen aquí casi 2 meses para juntar el dinero y saber y prever en qué zona va a querer estar y sus boletitos, ¿eh?
4: Ah, los papás, éxito y suerte con este proceso, la compra de útiles. El fin de semana fui a comprarle a unos sobrinos y ahijados y...
2: Ah, ¿te sumaste al reto útil como el diputado Carlos Olmos?
4: Ah, no, ese yo lo tengo desde hace años.
2: No es nada nuevo, dices.
4: Nada nuevo. Sí, salió carito.
2: Sí, 614 nos dice, buenas tardes, Betty, Norma y Luis. Un saludo para ustes desde Huachochington. Saludotes. Un abrazote. Gracias,
4: clima, todavía sigue mandando mensajitos. Tiriri,
2: no nos ha tocado, fíjate, no, en redes.
3: Ahorita lo estaba extrañando porque iba a decir, pues, que Nedy nos diga ya, cómo está.
2: Ya. Tan enamorado. Manda un mensaje.
4: No, perdónense, quiéranse.
2: Oye, pero no, la Titanic es triste.
3: Ay, no, la de Titanic es de desamor.
2: Ah, bueno, que no se... Ok, dije, ah, ok. Sí, mándenos el mensajito de amorcito ahí para saber cómo andan todos y cada uno de ustedes. Pero por mientras, vamos a un corte comercial. ¡Pling! Y regresamos.

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0: la 16 de la tarde, mi gente, y gracias por continuar en sintonía del noticiero vespertino, la patrona 94.1. Sígase reportando donde quiera que esté usted al 614-111-3185. Repito, 614-111-3185, porque continuamos. Oye, sí ha estado muy positivo el noticiero el día de hoy, porque autoridades educativas de Chihuahua y representantes sindicales dieron el banderazo oficial para la distribución de libros de texto gratuitos correspondientes al ciclo escolar 2026-2027. En total serán 4,490,668 ejemplares, lo que se compartirá en los 67 municipios del estado para estudiantes de preescolar, primaria, secundaria y telesecundaria. El material llegará a 5,031 escuelas y beneficiará a más de 663,000 estudiantes de la entidad. El arranque se le realizó en las bodegas de libros ubicadas al sur de la capital, donde también se hizo una entrega simbólica de paquetes escolares a estudiantes de primaria y secundaria. El secretario de Educación y Deporte, Francisco Hugo Dávila, destacó que estos materiales serán una herramienta para fortalecer el aprendizaje de los estudiantes y que cada alumno recibirá de manera gratuita los libros correspondientes al grado que cursa. Pero escuche usted al secretario de Educación.
1: En la calendarización y en los procesos organizativos para recibir de la Conalitec los libros de texto, pues prácticamente hoy tenemos el 97% del compromiso con la entidad federativa, de manera que prácticamente estamos totalmente listos para una cobertura a todos los grados de la educación básica para estos más de 650,000 alumnos que tenemos en nuestro estado. Agradecemos y hacemos nuestras las palabras de todos los que nos han presidido en este esfuerzo ilustrativo de todas las anteriores intervenciones.
0: ¿A dónde va a ir? Ya. Betty, ¿tú anduviste por allá la entrega? ¿Qué nos trajiste o qué?
2: Pues hambre y un poquito calor. Sí, sí, estuve allá para Ábalos y me perdí. Estamos perdidas.
3: Todos se perdieron, todos andaban perdidos.
2: Y de regreso igual. Pero aquí estamos, por eso
3: andamos. Hablaron a Wendy.
2: Sí, sí, ahí estamos perdidos. Fue en las bodegas y muy interesante, ¿no? Pues ahí tienen todo el material, se dio el panderazo, así que por favor, padres de familia, a tomar recomendaciones en el cuidado de los libros de texto, ¿no? Porque no son cualquiera. Van a recibir, creo que entre 6 y 7 libros los niños, más o menos, de las asignaturas que van a tener. Español, matemáticas,
0: ciencias naturales, eso era en mi tiempo, geografía, historia,
2: todo eso. Así que por favor, padres de familia, y van a llegar, tienen como fecha tope el día último de este mes.
0: Así. Ah, pues apenas así para el ciclo escolar, ¿no?
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2: Yo de seguridad, pero por lo pronto no se tiene previsto. ¿Por qué? Porque es material educativo.
0: Sí, sí, pues, se entiende, ¿no? O sea, adelante, pásenle, chavos,
2: a
0: estos.
2: A los 67 municipios que se tienen y a las más de 5,000 escuelas que hay en zonas urbanas y zonas rurales.
0: Excelente, qué bueno.
2: Y eso me recuerda, bueno, es mucho el material, 4,000,000 de libros para el estado de Chihuahua, en el que participaron docentes, ya no solamente expertos en pedagogía, sino que también maestros participaron para la elaboración. Hay que recordar que hace 3-4 años la gobernadora entró en esta controversia con Andrés Manuel López Obrador por el contenido bastante marcado en los libros de textos. Ahora parece ser que ya está un poquito más nice el asunto.
0: Ah, qué bueno, hecho, precisamente nos preguntaban eso aquí en 614 y los libros seguirán siendo de Marcos Arriaga.
2: No,
0: se le agregó el tema de cómo funciona un crédito hipotecario para que no se lo vayan
2: a. Él ahorita está ocupado en otras cosas.
0: Está vendiendo su casa. Se dedica a los bienes raíces ahora.
2: Sí, yo creo que sí. Y así rápidamente, como dato random, curioso, por ejemplo, hemos estado escuchando mucho la problemática que se tiene en la UNAM, sí, en la máxima casa de estudios de nuestro país, por estos problemas del examen de admisión, que se colaron los exámenes y que de repente más del 80% tenía 10.
0: Todo les fue re bien, de hecho, todo les fue re bien.
2: Entonces ahora van a aplicarlo, ya aplicaron y muchos se sintieron inconformes.
0: Chale, mi UNAM se está muriendo.
2: Fíjate, en China, ahora en el verano, en junio, se aplicó el examen.
3: ¡Clavaja!
2: ¡Clavaja! Gaokao. Este es el examen.
0: O sea que es bien perro, ¿no? Que lloran y estudian como 1000 años.
2: Espérate, así, para que se den una checadita y luego digan, ah, caray, como que no andamos. Estamos años luz de eso. Este examen se aplica y los estudiantes en un equivalente estarían haciendo el examen. Todos los habitantes de Sonora, Chihuahua, Durango y Coahuila, este examen al mismo tiempo.
0: El Gaokao.
2: El Gaokao, porque este año rompió récord de 13.9 millones de estudiantes aspirantes a la universidad, a las diferentes universidades de este país asiático. Así que miren. Y para esto, el sistema de evaluación, el sistema para hacer el examen, Dios santo.
0: ¿Está bien, canijo? Está en chino.
2: Ahora sí que está en chino. ¡Ay,
0: sí! Que le meto el gas ahorita y así que
2: también. Así rapidito, así rapidito. Para hacer los exámenes, a los maestros que van a participar en la elaboración de las preguntas, los citan a un punto. No les dicen para qué, los secuestran por 2 meses, quitan celulares, quitan todo acceso de información, los encierran, los están con videovigilancia de circuitos cerrados.
0: ¿Pero hablas de México o de China?
2: De China.
0: Ah, ok.
2: De China, no, de China. No, aquí.
3: De los famosos maestros.
2: Ajá. Entonces, van al baño. Y van escoltados los maestros. Una vez que terminan de hacer estos y no estamos hablando de cualquier maestro, estamos hablando de súper especialistas en docencia y en ahí te va la otra parte.
0: Lo reprobé, padre.
2: Terminan de hacer las preguntas. Estas preguntas son custodiadas por elementos de la fuerza del ejército chino. A bodegas especiales.
0: Oye, pues está muy morena ese rollo, ¿no? La Guardia Nacional va a hacer todo y...
2: Una vez que tienen estas preguntas, UNAM, chécate. Una vez que tienen las preguntas, en circuito cerrado también, en centros penitenciarios seleccionados, bajo la PENI, allá, pero ellos tienen, o sea, tienen que estar certificados estos centros penitenciarios para la elaboración de los librillos, de los cuadernillos del examen. Están con sensores térmicos de movimiento y con cámaras. Una vez que ya se imprimieron y todo, también son custodiados por elementos que casi son equivalente a los que están vigilando el presidente de China.
0: ¡A la fregada!
2: Cuando son ya trasladados para el examen, ya tienen los puntos debidamente identificados. Si bajan una milla o media milla de velocidad del camión, o se sale 50 centímetros de su camino, porque están vigilados vía satélite, se dispara una alarma.
0: ¡Jala! ¡Qué pesco China!
2: Y el examen dura 4 días. En donde este año 13.9 millones
0: de alumnos. Así debe ser para los ministros y los jueces, fíjate.
3: Oye, y es una deshonra, ¿no? El hecho de no hacer ese examen.
2: De hecho, se rompió el récord de un...
0: ¿Chinito?
2: Sí, no, pero curiosamente un magnate que tiene 59 años de edad, que era su 16ª vez que lo hacía, creo.
0: ¡Neta!
2: O sea, ya es millonario, pero él quiere ese honor de hacer el examen, se ha admitido. Y aquí nos enojamos.
0: No manches.
2: Y aquí, ay, no pasé, el año que entra lo vuelvo a hacer.
0: Ah, cálmame, vete a otro lado.
2: Ay, pásame el libro, ya he contestado. Chéquense nomás el nivel de cultura.
3: Estamos, ay, por eso, pues.
2: Ahí nos pasamos el borrador con las respuestas, o ya empezamos a utilizar los lentes de rayo,
0: Los meta
2: y todo. Híjole. Luego nos preguntamos por qué nos va a
0: cumplir. Mira, los rayos metas como que es algo muy nuevo, porque los diputados y senadores de Morena se asustaron cuando los vieron de, es brujería, la fregada, que se los quite Ricardo Anaya.
3: Oye, es brujería. Voy a hacer mal en decir esta opinión, este comentario personal, pero Chinito, también el hacer ese tipo de trampas, no cualquiera, ¿eh? O sea, también tienes que ser hábil.
0: Sí, no, de acuerdo.
3: Muchas veces el hecho de hacer esto, estudias más, sin darte cuenta.
0: De hecho.
3: Que el pues no estudiar, ¿verdad?
0: No, sí, sí, cierto, eso es lo que dice, sí, sí, es bastante acertado, honestamente. Dice por acá mensaje, muy buenas tardes, buenas tardes. Sí, pues resulta que la trompiza está retirando las visas a integrantes de la 4T, pero otorga residencias a integrantes de la chapiza, en fin, y hay un nuevo cártel en Estados Unidos, la trompiza, dicen por acá. Imagínate cómo están cantando para agarrar a toda esa gente, pues unas por otras, ¿no? Un trato, unas por otras. 614 dice, oye, mi Luis, ahora, ahorita que están diciendo, Betty, los útiles, nombre, sale más caro el bachiller que la universidad, dice, 3,000 de inscripción, 700 de libro, tenis, zapatos, una playera o alguna blusa, loco, y luego si ya está fregadona la playera, cómprales una y el pantalón, y más cuando tiene unos hijos que son mujeres, que no los puede mandar uno con solo pantalón, como nosotros cuando estábamos chavos, que éramos puros vatos. Ya llevo como 8 lanas gastados o más. ¡Ay, caray! Sí, exígele buena boleta, ¿eh? 614 nos dice, dijo Lenia Batres que no se necesita ser un profesionista para pertenecer a la Suprema Corte de Justicia. Ahora sí de que viene el comentario, sinceramente, porque esa Lenia Batres es una cosa pero bárbara. Hasta los ministros, amigos suyos, ya están cansados. Imagínense la bola de maromas que han de estar escuchando todos los santos y sacrosantos días de lo que ha de estar diciendo. Y se los dije hace tiempo, Lenia Batres es una pésima ministra de la Suprema Corte. Y ya, ¿les ves las caras en las sesiones así? ¿Y ahora qué va a decir? ¿Ahora qué? ¿Ahora por qué? ¿Por qué no resolvemos nada? Por el amor de Dios. ¡Ya, señora! Le dicen. ¡Resuelva! Pues lo digo con toda.
2: Y queríamos nuestro sistema de poder, el nuevo sistema de justicia.
0: Sí, no. Ajá. No, hombre, no lo que le sigue. No, hombre, no, no lo que le sigue, lo que le sigue, lo que le sigue. Entonces, sinceramente, y no digo que vayan a ser malos todos, ¿sabes? Como, sin embargo, si Lenia Batres y de repente se avientan las maromas más grandes que usted puede estar encontrando. Pero antes de irnos al corte comercial, alcanzamos a brindarles más información porque la gobernadora del estado, María Eugenia Campos Galván, se pronunció sobre la revocación de la visa de Estados Unidos a Andy López Beltrán y señaló que corresponde a ese país decidir quién puede ingresar a su territorio. La mandataria sostuvo que una visa no es un derecho, sino un privilegio, y afirmó, ellos jugaron con fuego, dijo la gobernadora, y se quemaron al considerar que quienes se enfrenten a este tipo de situaciones deben asumir sus responsabilidades. Campos también recordó que en el Congreso de Chihuahua se presentó una iniciativa para reformar la ley electoral y evitar la participación del crimen organizado en los procesos electorales, así como impedir vínculos entre candidatos y grupos delictivos. La gobernadora insistió en que las personas involucradas en hechos delictivos no deben participar en la vida pública. En su posicionamiento político, la mandataria lanzó además críticas contra Morena, al que calificó como el partido de la muerte y de la mentira, y llamó a los chihuahuenses a proteger a sus familias y mantener gobiernos que, dijo, estén alejados de cualquier relación con el crimen organizado. Pero escuchamos a la gobernadora y lo demandas a corte comercial, Gibran, por favor.
5: Desde hace tiempo las personas que juegan con el crimen organizado, las personas que están involucradas en hechos delictivos ya en Estados Unidos, el otorgar la visa no es un derecho, es un privilegio. Y bueno, pues ellos jugaron con fuego y se quemaron. Entonces creo que tienen que asumir las responsabilidades. Y bueno, nosotros seguimos pugnando por un gobierno de la vida, por un gobierno donde se respete que los gobernantes estén libres de cualquier acuerdo o relación con el crimen organizado. Les recuerdo que hace unas semanas, aquí en el Congreso del Estado, el grupo parlamentario del PAN y otros partidos fuera de Morena presentaron una iniciativa en la cual se buscaba que los candidatos no tuvieran, el crimen organizado no tuviera injerencia en las elecciones.

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0: 1:32 de la tarde, mi gente. Gracias por continuar en sintonía del noticiero vespertino, la patrona 94.1. Ya pónganse serios, por favor. Me dice mensajitos por acá que dice: mi hija ha gastado hasta ahorita 500 de inscripción, 1500 en uniformes y 1000 en útiles, y son para primero de primaria. Dicen por acá: órale, qué bueno que se andan reportando también con todo. Ahorita leo este mensajito por acá. Con todo gusto le damos un poquito de lectura porque es momento de presentar en esta tarde, con el gusto de recibirlo ya en el noticiero vespertino, a Rafa Lovera. ¿Cómo estás, Rafa? Buenas tardes, ¿cómo andas?
1: Muy bien, muy bien. Vean, en la mañana, ahí luego ya, no te miento. Sí, me llegan
0: luego, réplica, Rafa.
1: Me llegan luego las notificaciones, así ya. La patrona está en vivo y no sé qué tanto.
2: La patrona molesta.
1: Puras notificaciones me llegan, mira. Ve,
0: mira, ahí está, mira, mira,
1: no exageración. Entonces, luego me levanto, los veo, muchachos, y luego ahí por eso mal les mandaba saludos.
0: No, gracias, qué bueno, gracias, que comentaste, gracias por estar al pendiente, Rafa, y pues ya, por eso estás aquí con nosotros, para pues para platicar, todo bien, todo en orden. Pues el fin de semana estuvo movido, sobre todo en temas del Partido Acción Nacional. Ahí tuvieron su buen evento a nivel estatal, donde pues curiosamente hubo ya sí los destapes casi casi papales, ¿no? De los candidatos que van a ir.
1: Las bendiciones,
0: tienes toda la razón, de los candidatos que van a competir en el año 2027. Ya se había dicho el alcalde Marco Bonilla, etcétera, etcétera. Pero que yo recuerde, en las encuestas y en los registros de la aplicación, pues hay muchas personas registradas para lo que es la alcaldía de Chihuahua. Hay que mencionar el tema que nos compete el día de hoy. Hay bastantes personas registradas con diversos perfiles, y pues resulta y resalta que se toma la mano de Santiago de la Peña y para arriba. Entonces, el proceso interno, la apertura ciudadana del Partido Acción Nacional, ¿no existe o qué?
1: Pues mira, primero hay que decirlo, el Partido Acción Nacional es mucho más grande que un servidor, que los aspirantes, que la propia gobernadora, que la propia dirigencia nacional. El partido es una institución que ya tiene muchos años y a la cual nosotros nos debemos. Yo escribía una editorial precisamente donde hacía pues remembranza y recordaba precisamente muchas de las palabras que Gómez Morín utilizaba acerca de estos, de los famosos dedazos, ¿no? Y una de las principales cosas que nació Acción Nacional para combatir es esto, los dedazos. Yo no digo que la gobernadora no tenga derecho a tener su corazón, sus preferencias, pues como cualquier panista lo puede tener, pero hay que entender que el voto de la gobernadora, como el voto de cualquier panista, es exactamente el mismo, vale lo mismo dentro de Acción Nacional. Además de que yo celebro la actitud que tuvo Santiago Taguada, de que vino a anunciar que en la dirigencia nacional toma el proceso, que la dirigencia nacional es quien va a estar a cargo de todos, no nomás del proceso de la gobernatura o del coordinador, ¿verdad? Del coordinador de
0: defensa de la patria, la familia, y
1: la libertad, y que va a estar, y que a nivel que va a ser coordinador, perdón, estatal. Y entonces las principales coordinaciones municipales las toma directamente el CEN. Entonces, hay que decir, pues, no pretendo demeritar de ninguna manera, lo dije en mi editorial, Santiago tiene todo el derecho de presentar sus credenciales, intentar convencer a la militancia de la cual no forma parte.
2: Eso quiere decir, no es panista.
1: Él no es panista, no forma parte de la militancia, pero puede intentar convencerla. Entiendo que ha tenido reuniones con diferentes panistas, les ofertará lo que él tenga, y tiene todo el derecho, y como lo digo precisamente, no se convierte en una discusión en contra de la gobernadora Maru Campos, no se resuelve así, no se resuelve desacreditando a Santiago, no. La verdadera discusión aquí es mucho más profunda. La verdadera discusión que nosotros tenemos es: ¿cómo vamos a decidir? Se va a decidir en base

0: base a una instrucción, se va a decidir en base pues a una, ahora sí que a un alineamiento, porque lo decía muy claro en la editorial, unidad y unanimidad construida no es lo mismo. La unidad se construye a base de consensos, que es algo que, por ejemplo, construyó el alcalde Marco Bonilla, y la uniformidad, el alineamiento se construye a base de pues del lineazo, a base de la nómina, a base de la sugerencia de pues es que yo te digo que el camino correcto es este. O sea, y yo no digo que pues quien lo practique esté mal, pues cada quien decidirá, pero creo que Acción Nacional no está para eso, y lo que nosotros hemos decidido en Acción Nacional es tener pues un proceso democrático que escuche tanto a la militancia, lo dijo Santiago, que se escuchará tanto a la militancia como a la ciudadanía, y ya en base a esto pues estaremos nosotros ya decidiendo como panistas. Entonces, ¿qué entiendo yo de este evento? En resumen, pues entiendo ahí que hay dos actores, en concreto yo escuché los discursos, entiendo que la gobernadora manifestó su preferencia abierta por Santiago, ahora dijo que no, que le levantaría a todo mundo la mano, pero pues sí dijo, primero hubo un discurso de Giloya diciendo que Santiago de la Peña iba por la presidencia municipal, después de eso hubo un discurso Los Invencibles, después de eso hay un discurso en el cual la gobernadora dice lo que viene con Santiago y lo que viene con Marco yo lo acompañaré. Entonces, ¿esto constituye una designación? No, pero también sería ingenuo decir que no tiene un significado político y un peso, sí, o sea, es la gobernadora, y creo que la gobernadora pues tiene que ser precisamente muy cuidadosa en los términos que usa, porque es la gobernadora. Yo siempre fui muy cuidadoso cuando fui secretario porque entendía la investidura. Yo creo que ella lo tendrá que ser, y sobre todo que no se malentienda, ¿no? Que no vaya, no, ahora sí que no vaya a malentender la estructura gubernamental, que hay un lineazo. Yo me atrevería a decir que es impensable que hubiera una instrucción de que si van a un evento con Rafa Loera, pues los amenazaran de correrlos. Para mí sería impensable que en Acción Nacional hubiera pues una tendencia, ¿verdad?, de favorecer a ciertos candidatos. Para mí sería impensable que fuera una decisión o el beso del diablo, en palabras de la propia gobernadora, dándosela a un aspirante. Yo espero que esto no sea así. Yo espero que la gobernadora mantenga esa investidura que hasta ahora ha mantenido. Creo que este evento es sin duda una equivocación. En todas sus palabras, okay. Es una equivocación las formas en las cuales se tuvieron. Tienen todo el derecho de apoyar a quien sea, pero siempre entendiendo que ahí estaba la presidenta estatal del partido, entendiendo que estaba la gobernadora, y que deben de mantenerse ambas como árbitros neutrales. Si Gil quería manifestar su abierto apoyo a Marcos, su abierto apoyo a Santiago, está en todo su derecho, vuelvo a lo mismo, pero creo que tiene todos sus porqués, sus maneras y sus momentos.
1: Pues ya lo dijo.
2: Ya lo dijo. Rafa, te llega el mensaje, se dice por acá 614, dice, mi Luis, de todos los suspirantes, este compa a mi parecer es buen perfil. Dice que él siga gastando suela y el mejor de los éxitos, dice por acá.
0: Así lo entendemos.
2: Estoy inventando, y aquí está, antes de que empiece la gente, ay, es que Rafa, por eso duele así, no, es en serio. Dice, otro mensaje, dice, un saludo y un fuerte abrazo a Rafa Loera, y agradecer el apoyo brindado a mi persona, te dicen por acá. Margarita Sigala te manda el saludo y el abrazo, nomás para
0: un que abrazo, sepas Margarita. Quién es.
2: Gracias por estarse reportando a la gente. Aquí va a continuar con nosotros Rafa, no se preocupe, siga mandando mensajes al 614-111-3185. Y bueno, a ver, nos acabas de decir que ahora sí que el Comité Ejecutivo Nacional, el Partido Acción Nacional, están diciendo, oigan, pues nosotros vamos a organizar la elección. Yo me he enterado que incluso el mismo CEN del PAN no está a favor de una alianza con el Partido Revolucionario Institucional. Entonces, cuando le levantan la mano a Santiago de la Peña, yo quiero pensar que ellos saben que es priista.
0: Claro,
2: sí. Yo quiero pensar que el CEN sabe que es el Partido Revolucionario.
0: Y además, a ver, por eso yo creo que Taguada ha sido muy firme y muy cuidadoso en eso, ¿verdad? O sea, a ver, cuando yo hablé con Santiago, porque ustedes saben que ahí se hizo público, subí la foto donde estuvimos, él me dijo, va a ser el más competitivo, nosotros creemos que la ciudadanía puede decidir, o sea, no está peleado con que venga alguien de otro partido a tomar la candidatura a Acción Nacional.
2: Okay.
0: O sea, pero hoy por hoy, pues pues me dice, todas las mediciones pues parecen indicar que los mejores perfiles son los que están demandados de Acción Nacional. Entonces, yo estoy la verdad muy tranquilo, estoy muy convencido de que las cosas sean por algo. La verdad es que nosotros lo que entendemos, y la mejor encuesta es precisamente El Camino, porque precisamente ahí estaba viendo una encuesta en la cual ya nos mandaban hasta el quinto lugar, que nos mandan en caída libre, sí, ya quinto lugar. Ya quinto lugar. Y le voy a decir algo, porque todas esas encuestas, yo se lo puedo decir, me han contactado, me han pedido recursos, y pues la verdad prefiero mil veces gastar los recursos en ayudarle a las personas que en un PowerPoint muy caro, y yo siempre les he dicho que caros pagan los PDFs y los PowerPoint. Pues mira, ¿hay otra? Mira, y acá se contradicen todas completamente, ¿verdad? Y acá ya cambian, o sea, pues bueno, o sea, cambian mucho las cosas. Por eso les digo, ya se hizo una encuestitis que lleva a descreditar. Y sobre todo cuando las encuestas no corresponden a las realidades, cuando no hay un hecho que pueda sustentar las encuestas, pues pierdes la credibilidad de la empresa. Yo, la verdad es que ahora las encuestas, pues yo la verdad ya no les creo. A la mejor encuesta es en la calle, con la gente, y yo me siento muy contento cuando voy a la calle y lo me dicen, no, oiga, usted es el que escucho en La Patrona, oiga, usted es el que veo que anda haciendo esto, oiga, y lo sigo en el Facebook. Entonces, yo creo que esa es la mejor encuesta, y lo digo con todo respeto para el resto de aspirantes. En las colonias en las que yo ando, no me he encontrado ni sus lonas, ni sus publicaciones, ni sus cosas. De contados compañeros del partido me hablan, y pues algunos de los que aparecen ahí en muy buenos lugares, no sé cómo le hacen, si la gente pues me dice, ¿y quién es ese? O sea, entonces, sí, pues ¿quién es ese o quién es esa? Pues no, o sea, había para no personalizar, porque después van a decir, pero la verdad, la mejor encuesta es la gente, y hay que seguir caminando y seguir gastando suela, y ser muy sincero también en una cosa. Nunca decía la verdad, por eso ahora puedo yo ser tan sincero. Dice una frase de Giuseppe Maricini: la verdad no es lenguaje del cortesano, o sea, aquel que le quiere decir a toda la gente que sí, el cortesano es el que anda en lamebotas, que vemos la palabra. Entonces, la verdad no es el lenguaje del cortesano, o sea, el lamebotas. Dice: solo surge en labios de aquel que no confía ni teme a la potencia ajena. Y como yo, afortunadamente, soy un ciudadano más que ya puedo decir lo que sea, y no confío ni temo a la potencia ajena, puedo decir realmente lo que pienso, y lo que pienso es que Acción Nacional necesita decidir si sus principios democráticos de elección interna o externa, si sus principios democráticos de realmente escuchar a la ciudadanía son, y así cierro precisamente la columna, son realmente principios o son ya solamente citas a su fundador.
2: Participe usted, vamos a seguir platicando con Rafa al 614-111-3185, se puso sabroso, Vamos a un corte rápidamente y regresamos.

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7: A 1:47 de la tarde, mi gente, y gracias por continuar en sintonía del noticiero vespertino de la patrona 94.1. Sígase reportando, por favor, al 614-111-3185. Aquí continúa. Aquí le leo los mensajes que le mandaron aquí a Rafa con todo gusto. 614 te dice: hola, yo con Rafa y corazoncitos acá azules. Mira, no es paro, ¿eh?
8: Ay, mira.
7: Sí, te mandamos un saludote, gracias por estarte reportando, Raquel. Te mandamos un abrazote enorme. Dice por acá este 614. Dice: conociendo a Maru, claro que va a intervenir. Dice: usted luche duro contra todo, suerte, señor. Dice por acá. Este mensajito dice: yo le tengo una pregunta a Rafa, mi Luis. En dado caso de que no se llegue a dar la oportunidad de ir a la presidencia municipal con los azules, que si buscarás otra alternativa, Rafa, te preguntan por acá.
8: Mire, por ahora yo creo que lo que yo tengo pensado es, si esto no se da, mire, quiero seguir con mi negocio, con mi consultoría, estar en iniciativa privada. No crea que es un capricho. Y además, créame, con cargo o sin cargo, voy a seguir visitando las calles y las colonias como lo estoy haciendo hasta ahora. Sé que ahorita muchas de las personas apenas van conociendo el trabajo que hacemos porque pues se hace más mediático, más conocido, pero ya tengo muchos años ayudando y muchos años con la gente. Entonces créanme, vamos a seguir ayudando. Mi señora quiere poner una asociación civil. ¡Órale! Entonces créanme que no estamos encaprichados. Creemos que por ahora somos los que más tenemos para aportarle a Acción Nacional. Si esto no fuera así y hubiera una mejor propuesta en la cual acordemos todos los candidatos y el partido de completamente transparencia y reglas certeras al proceso, pues estaremos adhiriéndonos al proyecto. No, ahora sí que al contrario de lo que pudieran pensar, no es un tema de capricho con el poder, es un tema de aportar al partido, de aportarle sobre todo a Chihuahua. En este momento yo creo que Chihuahua es el momento del siguiente paso. Creo que ya no tenemos pretextos para tener baches, creo que ya no tenemos pretextos para tener descuidado el parque, creo que ya no tenemos pretextos para que Chihuahua sea esa ciudad que se merece dar ese siguiente paso. Todos recordamos que durante mucho tiempo Chihuahua se transformó, que Chihuahua progresó muy rápido y ahorita hemos sostenido, yo creo, ese crecimiento. Creo que es el momento del siguiente paso y eso creo que se logra a través de una visión nueva y creo que la juventud ayuda para esto. Entonces, por eso, por ahora, seguimos trabajando y vamos a seguir compitiendo.
7: Y Rafa, para mí si hay un partido complicado en cuestiones internas es el Partido Acción Nacional. Yo no milito ni nada, sinceramente, pero sí que históricamente siempre cuando hay elecciones es un partido que de una u otra forma encuentra la forma de sabotearse a sí mismo. Lo digo con todo respeto hacia todo el panismo, ¿Qué tan difícil es ganarte? Porque esto es una elección interna, todavía no hay votaciones de absolutamente nada, es dentro de los partidos. Sinceramente, ¿qué tan difícil es ganarte al electorado panista que está afiliado al partido?
8: No, es muy difícil. A ver, cuando recién entras, mira, Yo que llegué al PAN son ya 13 años, que me pude afiliar ya son más de 6, porque también no eso crean que en el PAN llegas y lo dices, me quiero afiliar y te afilian. Uh-huh. O sea, es un proceso complicado, muchas veces no están abiertas las convocatorias, tienes que pasar un curso. ¿No? Pues por ahora sigue siendo el mismo esquema. Se supone que, okay, que en la aplicación tú puedes como ser como adherente, como simpatizante para después empezar con ese proceso. Y entonces ya te adhieres. Es un proceso complicado. Y aún así que entras, te dicen, no, y tú llegaste. Fíjense, yo llegué en el 2014 más o menos al partido, y todavía estaba pues el duartismo en su apogeo. Y cuando estaba el duartismo en su apogeo, y fue cuando decidí apostar por eso entonces por Maru, en la diputación. Vean hace cuánto que eso empezó, y de todos modos dicen, todavía me piensan en el panismo después de estos casi 13, 14 años ajeno. Entonces imagínense lo complicado que es ganarse al panismo, pero también lo entiendo, y te voy a decir por qué, y esto lo voy a decir, y voy a decir el nombre, pero quiero también aclarar que no tengo absolutamente nada en contra de él, que siempre me ha tratado bien, que nos hemos llevado bien, que nos saludamos bien y todo. Pero cuando yo era alumno de la Facultad de Derecho, a mí el director me amenaza y me dice, usted no se puede lanzar, porque ya tenemos acordado quién va a ser el presidente de la Sociedad de Alumnos. Y en ese entonces, porque era el PRI que tenía absolutamente todo, me dice, si usted quiere ser candidato aquí en la UACH, usted se tiene que poner de acuerdo con Christopher. Y yo le dije, yo no me tengo por qué poner de acuerdo ni con Christopher ni con nadie, y yo voy a competir, y competí. Lo que quiero decir es que yo vengo de la rebeldía desde ese entonces, de decir, ¿por qué me van a imponer algo si se supone que siguen los procesos democráticos? Otra vez vuelvo a lo que decía Gómez Morín, los procesos democráticos no puede ser decidir y que después lleguen las formas democráticas. No, se le debe consultar a la ciudadanía y a quienes están en esto. Entonces, entiendo eso, porque imagínate lo que es para el panista. Por ejemplo, para mí fue un shock que me decían, te tienes que poner de acuerdo con él, y después imagínate que fuera compañero de gabinete contra lo que yo en su momento luché. Y hay que tener la madurez política para entender y hacer compañerismo y entender que los tiempos y las cosas cambian. Pero imagínate lo que es para un panista que luchó en los 80s, que luchó allá en el verano caliente, que luchó durante tanto tiempo, de repente que le pongan enfrente figuras que no son necesariamente las más deseables, pues es un tema complejo. Por eso el panismo se cierra, y yo lo entiendo perfectamente. Hay que demostrar que eres leal y que eres uno de los propios. Esto lo explico con un sentimiento que yo, imagínate, tengo, y que es muy reciente. Yo que tengo 35 años, imagínate ellos, imagínate para el panista que tiene ahorita 80, 80 y tantos años, pues lo complejo que es lo que estamos viviendo. Por eso es que creo que tenemos que escuchar las bases. Creo que en mucho podemos llegar a sentirnos extraviados, distraídos, pero cuando uno se siente medio disperso, medio extraviado, recuerden lo que decía Gandhi, el hombre vuelve al origen, nuestro origen es la democracia, nuestro origen es lo que dijo Gómez Morín, y hay que trabajar en congruencia con ello.
7: Y para cuidar esta democracia en el proceso interno, Rafa, ahora sí casi que como última pregunta antes de comenzarnos a despedir en esta tardecita, se le dio una solicitud a Daniela Álvarez como presidenta del partido para que la cuide de la mejor manera, sea un proceso más transparente, esté mejor organizado.
8: Mira, tengo rato que no he podido tener yo contacto con Daniela, pero yo creo que Daniela pues es consciente de lo que tiene que cuidar, y ojalá y así sea. Yo entiendo también es complejo, porque pues si la gobernadora pues tiene un sentir y es tu amiga o tu amigo, pues puede ser complejo, pero creo que ella superará estas cosas. Espero que incluso la propia gobernadora supere internamente estas cosas y la democracia se dé cual tiene que ser. Y también, como lo digo en la columna, porque el problema del dedazo no es el dedo, o sea, no es la persona que está apuntando. El problema del dedazo es cuando las estructuras empiezan a entender para dónde se tienen que alinear, cuando las personas empiezan a entender que es por acá y no por allá, porque si no puede haber consecuencias. Es cuando la gente empieza a sentir que la cosa ya está resuelta cuando ni siquiera ha empezado el proceso. Ese es el verdadero problema de cuando se hacen estas cosas. ¿Eh? Yo celebro que la gobernadora haya salido a decir, no, se la podría levantar a cualquiera. Pues, pues ojalá la vamos a invitar a eventos para que nos levante todos y cada uno de los aspirantes la mano. Yo entiendo que ella respetará su palabra, la honrará. Ojalá y así sea, y Acción Nacional llegue a buen puerto.
9: ¿No has hablado ya con la gobernadora?
8: Desde el día de que yo renuncié, no he hablado con la gobernadora. En ese momento que tuvimos un debate entre ella y yo, pues eso fue, después de ese debate no hemos vuelto a hablar, ni mi esposa ni un servidor. Entonces, ojalá y eso en algún momento cambie, porque además, si ella va a seguir en Acción Nacional, pues entonces yo creo que nos vamos a seguir encontrando. Yo voy a seguir en Acción Nacional, por eso le digo, si ella, no estoy especulando que se pueda ir ni nada de eso, pero pues si ella va a seguir, pues nos vamos a seguir encontrando dentro del partido.
9: ¿Vas a pelear dentro del partido porque las candidaturas sean pues piso parejo para todos?
8: Claro que voy a seguir peleando, y creo que me tengo la responsabilidad ahorita de devolverle a mi partido lo mucho que me dio. Mi partido, yo siempre digo que no me regaló nada, pero me lo dio todo. Me dio la visión humanista, me dio la visión democrática, me dio la subsidiariedad, el bien común, todos estos principios. Y mi manera de devolverle al partido lo que estoy haciendo, lo que me ha dado, es respetar sus bases democráticas, convertirme en esa voz de muchos panistas que ahorita pareciera que sienten que su voz está siendo sofocada. Entonces, decirles que juntos vamos a hacer que esa voz se escuche, y ojalá, y yo creo que le doy mi voto de fe al CEN, de que llevará este proceso de la mejor manera. Y qué bueno que sea desde México, para superar cualquier interés localista o especulación, porque a lo mejor, y todo lo que estoy diciendo, usted está completamente en el derecho de decir, Rafa está completamente mal, lo que pasó allí se ve muy bien, la gobernadora está bien, Gil está bien, lo que pasó en ese ejercicio está completamente bien, usted está en todo su derecho. Yo creo que eso da mensajes encontrados, y tenemos que hacer todos en aras de la unidad que esos mensajes encontrados no se vuelvan a dar.
9: ¿Con Marco Bonilla estás bien?
8: Sí, con Marco Bonilla siempre he estado bien. Es un buen amigo, nos escribimos seguido. Ahorita, de hecho, espero verlo en próximos días. No más que ya trae agenda de gobernador, ya batallamos para ver al padrino.
9: ¿Tus redes sociales dónde te encuentra la gente que te
8: escucha? Sí, búsqueme ahí como Rafa Loera, por favor. Ahí vea todas las ocurrencias, las cosas que pongo. Ahora que ya no soy secretario, ya escúcheme ahí, ya sin ese peso de la secretaría, ya publico cualquier hora, cualquier cosa. Y pues yo muy agradecido siempre de todo el cariño que le dan a un servidor y a mi esposa. Entonces ahí búsqueme, Rafa Loera, así en Instagram, Facebook, en todos lados.
7: ¿Esta semana por dónde vas a andar?
8: Esta semana.
7: Aprovechamos.
8: Fíjate, esta semana vamos a traer al empresariado chihuahuense caminando. ¿Cómo ves?
9: Ay, no.
8: Vamos a traer, nos va a acompañar el buen amigo Jorge Cruz. El día miércoles vamos a andar caminando las colonias. Miren, aquí les voy a decir exactamente en dónde vamos.
7: Dale, Jorge, con el equipo de fútbol.
9: No se ha definido, ¿no?
8: No, pero vamos a andar en la colonia Chulavista.
7: Okay.
8: Jorge Cruz va a andar ahí caminando con nosotros. La verdad es que es un empresario muy comprometido, que siempre está viendo cómo ayudar a la ciudad de Chihuahua, creo que con alturas de mira, a través de otros organismos empresariales. Y eso es lo que vamos a estar haciendo. Vamos a estar invitando a distintos empresarios. Ya ahí sí, ya caminamos con Sajir, que les mando un saludo, por cierto.
7: Gracias, saludos.
8: Ya caminamos con Sajir, ahora vamos a invitar a Jorge y vamos a invitar así a distintos empresarios. Y para que no se me escamen, sin afiliación política. Algunos no están en la política, otros sí. Unos pueden estar apoyando a un lado, otros a otro. El tema es llegar con la gente y ayudarle, y vamos a seguir haciendo caminar a Chihuahua, porque esto se hace en equipo. Así lo entiendo yo siempre. Esto se gana en equipo, y como equipo llegaremos.
7: Pues Rafa, muchísimas gracias por haber estado con nosotros en esta tarde. Gracias por el tiempo, por la charla. Siempre es un placer poder platicar contigo. Nosotros vamos a comenzarnos a despedir. También para despedir a Rafa en esta tardecita, vamos a un corte comercial y regresamos.

0: 2:01 de la tarde, mi gente, y gracias por continuar en sintonía del noticiero vespertino de La Patrona 94.1. Usted lo sabe, los noticieros de La Patrona somos los noticieros más tutti frutti, más plurales. Ahora sí que nos gusta escuchar a todas las voces que están incidiendo por acá en el estado, y el día de hoy tampoco es la excepción. Porque
1: no, no,
0: se
1: no, pero te voy a corregir, ¿eh? El machayotero, dije.
0: Ah, el machayotero que recibe un millón de pesos, sí, por cierto. Y se encuentra con nosotros en esta tarde, también con el gusto de recibirlo y poder platicar con él, que disfrutamos bastante las charlas, el diputado de Morena, Cuauhtémoc Estrada. ¿Cómo está, diputado? ¿Cómo anda?
2: Bien, estoy bien, muchas gracias, Norma, Luis, no, muchas gracias, ya tenía muchas ganas yo de venir aquí. No,
0: sí, no, fíjense, lo echamos de menos.
2: Sí, pues es que ya me habían acostumbrado.
0: Sí, a lo bueno no se acostumbra.
2: Y luego por alguna razón ya, no, la verdad es que habían dado ocupadón. Y además ustedes pues han tenido afortunadamente mucho trabajo.
0: Sí, gracias a Dios, ahora sí que le agradecemos.
2: Pero ya estoy aquí.
0: Mire, pues es que hace mucho que no viene. Pero pues recientemente estábamos platicando por acá de que estuvo el secretario del ayuntamiento con nosotros, Roberto Fuentes, en entrevista hace unos pocos días.
2: Yo lo sigo a ustedes.
1: Sí, lo vi. Le dejó un mensaje. Si lo vio, quiero pensar.
2: Vi una parte cuando estaban hablando ustedes del relleno sanitario.
0: Sí, correcto, de Mauro.
2: No, pero fue pregunta tuya, Luis.
0: Échale.
2: Fue pregunta tuya porque le dijiste, oiga, secretario, pues el diputado Cuauhtémoc dice que parece que ya se gastaron los 132 millones de pesos.
0: Sí, me acuerdo, es cierto.
2: Nació la conversación.
0: Sí, lo digo.
2: Y entonces, yo en mi conferencia de los miércoles dije, sale aventando confeti el secretario del ayuntamiento diciendo que ganamos el juicio de Mapul. Y yo lo único que dije es, según mi conocimiento en derecho de amparo, todavía falta que esa sentencia cause estado, le cabe todo un recurso de revisión. Y dos, todavía estarán los 132 millones de pesos que le autorizamos como deuda para el relleno sanitario. Y entonces ya vi al presidente municipal Bonilla y aquí a al secretario del ayuntamiento decir, pues que los 132, así como los 132, no.
0: Sí, que se han gastado 60, 70,
2: que sea,
0: número cerrado,
2: cosa de nada, 67 y creo que dan como 65, ¿no? Pero que con esos dicen que hay que empezar. Y entonces he visto muy cuidadoso al presidente municipal Bonilla, le mando un saludo, decir, es que esos 132 los pedimos para el relleno sanitario. Ojo, dice, no para el nuevo relleno, para el relleno. Aclaro, no para el nuevo relleno, dice el alcalde Bonilla, para el relleno. Y el secretario del ayuntamiento dice que fue muy acertado su jefe Bonilla por ver destinados 67 millones de los 132 que eran para el nuevo relleno. ¿Por qué la aclaración será, Norma, de que eran, dice el alcalde Bonilla, que para el relleno, para el nuevo relleno y no para el nuevo relleno? ¿Por qué la aclaración? Pues es muy sencilla, ya no hay 132 millones, pero mira, traigo yo, si me permite.
0: No, adelante, pues adelante. No, okay. Hasta vas a cargar. Traigo yo. Yo también, porque
2: la solicitud que hizo la presidencia municipal.
0: Ok.
2: Tú eres como notario público aquí, Emilio. ¿Qué dice ahí?
0: Se lo leo, dice, se autoriza la contratación de un crédito simple de largo plazo hasta por 132 millones de pesos a un plazo máximo de 60 meses, a ser liquidado antes del 8 de septiembre del año 2027 con destino a inversión pública productiva en el proyecto de construcción del nuevo, y viene con mayúscula, relleno sanitario.
2: Del nuevo relleno sanitario.
0: Y está subrayado.
2: Del nuevo relleno sanitario.
0: Ok. ¿Cuándo se publicó eso? Le iba a preguntar.
2: Se licenció Santiago de la Peña porque en aquel tiempo él era secretario del ayuntamiento.
0: Y fechado el 30 de noviembre del 2021.
2: 2021. Nuevo relleno. Entonces no hay problema. O sea, porque decía aquí el secretario del ayuntamiento, no vayan a ser los diputados de Morena cómplices de que suceda una tragedia en el relleno, por eso se le tiene que invertir. Nosotros nada más decimos lo que el propio presidente y su secretario en aquel tiempo dijo.
0: Ok.
2: 132 para el nuevo relleno, y estas pues no son palabras, estas son los documentos que están ahí en el Congreso, y que lo que no se vale ahorita es querer cambiar la narrativa, porque así como siempre hay un tuit, aquí siempre hay un oficio.
0: Y no hay un oficio posterior a ese.
2: Ahí está. Entonces es el nuevo relleno sanitario.
0: Ok.
2: Me parece pertinente aclararlo. Si posterior a eso el presidente municipal dice que tuvo la necesidad de gastarse 67 millones de los 132, bueno, está bien. Si 67 millones costó la ampliación de la celda del actual relleno, pues quién soy yo para dudar de eso, ¿verdad? Si es que eso cuesta, quién soy yo para dudar de eso. Pero nosotros, cuando lo expresamos a tu pregunta que le hiciste al secretario, pues nosotros no mentimos. ¿En dónde estábamos nosotros basados? Ajá. En el documento del municipio, en la solicitud de la deuda del nuevo
0: relleno sanitario.
2: Y esos 132 eran para el nuevo relleno sanitario. Incluso en la declaración que te da aquí Roberto, el secretario del ayuntamiento, al final te dice, pues que eso era el objeto, la construcción del nuevo. O sea, hubo una contradicción en su respuesta. Pero yo lo quería aclarar, ahí está, los 132, o sea, para el nuevo relleno sanitario. Así fue planteado. Después tuvo la necesidad del presidente, pues, de hacer modificaciones. Ya lo aclaró él, no tiene los 132, tiene 65. Si nos, no sé, a lo mejor con 65 alcanza y con los 132 nos iba a sobrar.
1: Diputado, yo aquí no defiendo a nadie. Yo aquí no defiendo a nadie más que a las y los ciudadanos. Pero bueno, en caso de que sí se dé lo del relleno sanitario en Mápula y que pues se quiera poner en acción, ¿habrá algún problema si después el municipio dice, oiga, pues sí, me falta dinero? Y no creo que le vayan a faltar nada más 65, yo creo que le faltarían mucho más. Yo sí, creo que 132 no le alcanzarían, porque creo que quieren hacer una planta de recicladora. Pues que a mí me parece muy bien, que creo que nos hace falta aquí en la ciudad de Chihuahua. ¿Estarían los diputados de Morena a favor de esta nueva deuda o ya de plano no quieren saber nada y ya no quieren relleno sanitario?
2: Porque a veces pareciera, no lo digo por ti, si no le autorizamos una nueva deuda a Bonilla, somos muy malos. Ajá. Pero ahí le autorizamos 132 millones para el nuevo relleno sanitario porque así lo pidió él. Él lo pidió.
3: Eso sobre
2: ahorita nos dice que solo tiene 65. ¿Por qué solo tiene 65? Bueno, pues porque no pudo realizar el proyecto al que él se comprometió. Y entonces, que yo sepa, no ha dicho, ni aquí vi al secretario del ayuntamiento decir que necesitan una nueva deuda para eso. Él dijo, ahí nos, el resto ahí está. Entiendo yo que 65 y con ese vamos a trabajar. Yo no sé si les va a alcanzar, si no les va a alcanzar, pero para que nos adelantamos, pues imagínate, si tú fueses la diputada, ya les autorizaste 132, les queda menos de la mitad, no hay proyecto, y luego que vaya yo te diga otra vez, autorízame la siguiente deuda. ¿En qué parte de tu administración la vas a pagar? Es más, no sé, eso es mera especulación, pero es más que un derecho ya la especulación. ¿Cuánto tiempo estará todavía el alcalde en funciones?
0: Okay.
2: ¿Qué más hay que preguntar? Entonces, me parece que se nos ha querido cargar la mano por parte del alcalde en esa narrativa, pero nosotros votamos por este crédito para el nuevo relleno, porque así se nos pidió. Nosotros votamos por el crédito de los tres puentes, para los tres puentes. La única condición que pusimos en aquel tiempo es, ¿se va a pagar en su administración? Sí. En el último tema, en el que no ha sido aprobado, en el de
0: Poniente 5,
2: cuando hizo la primera comunicación telefónica con tu servidor, le dije, ¿y se piensa pagar en su administración? No. Y ahí yo le dije, eso va a ser un poco difícil. Okay. Y de ahí ya ustedes conocen toda la demás entre historia y telenovela. Entonces, pues me parece que nosotros hemos sido responsables en ese aspecto. Si nosotros le hubiéramos votado en contra de si le hubiéramos votado en contra de los tres puentes, entonces dirías, bueno, pues Morena está en una actitud muy negativa, ¿no? Simplemente hemos dicho, nos parece que es correcto, páguelo en su administración y adelante. Incluso le hemos llegado a preguntar en algunas cuestiones, porque los dos créditos anteriores nos visitó en la bancada y hasta nos atrevimos a preguntarle respetuosamente, ¿no lo puede hacer sin crédito, alcalde? Y su respuesta fue, no, por esto. Ok, sin problema.
1: ¿Consideran que sería mejor que la nueva administración sea quien solicite?
2: Yo entiendo que son dos proyectos distintos, ¿eh? Uh-huh. Entiendo que es uno el nuevo relleno y la otro tiene un nombre muy largo, la planta tiene un nombre hasta medio interesante. Sé que hay tres plantas de ese tipo en el país. Una está en Azcapotzalco. El alcalde a mí una vez me comentó que fue y la vio y le gustó mucho el funcionamiento. Yo más o menos me he metido a verla y está muy interesante porque es propiamente una economía circular. Si a mí me preguntaras, yo te digo, no, pues yo prefiero una planta de esa naturaleza que un relleno sanitario. Pero yo ya no sé en qué condiciones esté la administración, pues ya casi de salida, para un tema de esa naturaleza y de ese tamaño. Y no sé, es la verdad, lo digo con respeto, si ya sea una prioridad o ya las cuestiones políticas sean una prioridad.
0: Okay. Nos preguntan por acá, diputado, y se pregunta para el señor Cuauhtémoc. Dice, ¿quién autorizó entonces gastarse los otros tantos millones de los 132 del relleno si estaban destinados para la nueva construcción?
2: Lo pidió un nuevo decreto en, ajá, el Congreso. Y el Congreso, va el alcalde, hace una nueva exposición y dice que tiene que hacer unas modificaciones en la celda, que es lo que decía aquí a Robert.
0: Correcto.
2: En la celda, en no sé cuál, la verdad técnicamente lo desconozco. Y entonces, ¿para qué? Para que la gente que vive alrededor del actual relleno, pues mínimamente pudiera tener condiciones. Entiendo que cuando se da ese tema, dicen que el relleno le quedaban, no me acuerdo cuántos meses le pusieron de vida, hablo del actual relleno. Uh-huh. Pero la controversia se da en el sentido de decir, ¿tenemos los 132 millones? Pues no los tenemos, no los tenemos. Y si en el actual todavía nos gastamos los 67, pues...
1: Ah, bueno,
2: no soy yo auditor, ¿verdad? Pues hay que ver si esos 67 lo valen o no.
1: Pero entonces sí sabían que esos 60 y tantos millones se iban a usar para el actual relleno.
2: Sí, claro. No, okay. Es que nuestra crítica era, estás lanzando confeti porque tienes una sentencia que no ha causado estado, todavía falta ver si se sostiene y luego enseguida tenemos los 132 millones para hacerlo.
0: Y la observación es, yo te los presté para el nuevo relleno.
2: Sí.
0: Ya después me pediste el favor de usar.
2: El problema es, a mí el problema, lo que me parece más incorrecto es, ¿por qué quieres ocultar, hombre, que lo pediste para un nuevo relleno? Pues lo pediste para un nuevo relleno. Si después pasó lo que pasó y tú consideras que tomaste la mejor decisión, bueno. Pero me parece innecesario que quieras contarnos una mentirilla. Pues no, si se pidió para el nuevo relleno. Bueno, te surgieron otras necesidades, dilo, oigan, yo sí lo pedí para el nuevo relleno, me surgió unas necesidades y pues lo tuve que modificar. Pero no vengas y nos digas, no, yo lo pedí para el relleno. No es cierto. Ahí está.
0: Ahí sí. Lo que usted quiere decir es que no lo usen para colgarse.
2: Es que lo que pasa es que no es la primera vez que en el tema que se ha discutido con el alcalde nos cambie algunas cosas. Y no me parece. O sea, simplemente me parece. A mí me parece que es mucho más justificado, Luis, cuando tú dices, no, miren, pasó así y luego se hizo el cambio porque tuvo esta necesidad. Pues lo correcto. Es como cuando sale el secretario del ayuntamiento y dice, acabamos de ganar en forma contundente el juicio de amparo. Yo lo primero que digo es, vaya, porque está mal que el juzgado haya tardado 3 años un juicio de amparo. Y lo otro que digo es, nomás no digas en forma contundente, porque mi escaso conocimiento sobre el derecho de amparo es que todavía hay un recurso de revisión.
0: En última instancia, uh-huh, todavía.
2: Entonces, sí me explico, ¿por qué no decirlo? Y yo no escuché eso. Lo escuché en forma posterior cuando hicimos nosotros la, la postura. Pero yo lo que yo digo es, pues dilo como es. O sea, dilo que es. Oigan, acabamos de ganar esta primera instancia. Uh-huh. No está firme. Falta ver si hay impugnación y a ver si se va a una segunda instancia. Igualito, oigan, teníamos 132 porque lo habíamos pedido para el nuevo relleno. Nos lo tuvimos que gastar en esto. Nos quedan 65, vamos a ver cómo le hacemos.
1: Oiga, diputado, y así rápido porque ya no sabemos qué era corte, ¿qué le pareció el nuevo puente? ¿Ya lo inauguró el primero de
2: tres? Pues fíjate que, aunque yo vivo para el sur, uh-huh, cruzo poco por allí porque yo agarro esta avenida que va ahí, que vas cuando vas para Aldama, y por donde es muy antigua, que antes iban los camiones, la Toledano, ¿qué es?
1: Sí.
2: Ajá. Entonces es muy raro que yo lo cruce. No me ha tocado cruzarlo, solo he pasado por un lado cuando agarras para el aeropuerto. Pero me pareció bien. La verdad es que no sé si se sature porque yo corto antes, insisto.
0: Sí, no, eso.
2: Pero no, casi no paso por ahí. Pero una vez que pasé y que iba al aeropuerto, o sea, que me hice a la derecha, pues se me hizo bien. Está esa calle que va al aeropuerto donde cruzo, están haciendo obra y está muy saturada. Pero no era por la cuestión del puente, insisto, está como que redujeron de los 3 carriles, lo dejaron a 1.
0: Es un trabajo de gobierno del estado, precisamente. Sí. Pero vamos a un corte comercial y regresamos.
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0: 2, no veo, 18 de la tarde, mi gente. Gracias por continuar en sintonía del noticiero vespertino de La Patrona 94.1. Le agradecemos al diputado Cuauhtémoc Estrada que continúe que por acá con nosotros platicando, y gracias por contestarle también las preguntas por acá al público. 614 nos dice: ese puente tiene una falla tremenda, y yendo de Chihuahua hacia Aldama, al entrar al puente, luego vas por el carril derecho, y el que va por el carril izquierdo se te cierra completamente porque se le pierde la raya, se le pierde todo el muro y la raya ahí, y no están bien identificados los carriles. Está medio complicado meterse al carril de izquierda, y el de derecha, pues no se diga, peligro, y te topes con el principio de la barda, el principio del puente. Ahí tienen que analizar todo eso antes de que pase una tragedia. Gracias, pues por acá les compartimos el mensajito, como que yo no me ubiqué porque no lo he utilizado, sinceramente, estaría un poquito más al pendiente. Me quedé así como que, ay, espérate, no, ni siquiera lo he utilizado, porque, ojo, no circulo por allá, lo digo sinceramente, no son mis rutas, no son mis rumbos, pero pues ya tendré que ir a ver lo que nos está diciendo este radioescucha por acá. ¿Algo más se quiere agregar, diputado, en el tema del relleno sanitario que se nos haya pasado antes del corte?
1: No, me parece que el tema, digo, yo considero necesario que haya una...
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1: Concretar en esta ciudad en poco tiempo, porque primero la ciudad lo merece, y segundo, es un sistema, me metí a conocer el de Azcapotzalco y es un sistema que te impresiona, la verdad, sí te impresiona. O sea, cambias el tema de ir a enterrar basura a qué haces con la basura.
3: Reciclarla. Y también debemos de tener cultura, diputado, claro, porque la verdad es que no la tenemos.
0: No, para
3: nada. Y tampoco tenemos leyes en esa instancia, ¿o sí tenemos?
1: Sí tenemos legislación, pero sí te concedo que es el tema de la cultura y de tomar conciencia. Y también, ¿verdad? Pues a ver, ahorita, pues tú reciclas en tu casa, haces tu parte, lo hacen tus vecinos de tu calle y de tu colonia.
3: Pero al final
1: pues no tenemos un sistema, ajá, que permita aprovechar a lo mejor esa cultura y esa conciencia. Pues no lo tenemos. Por eso es importante ese tipo de plantas.
3: Y ya para cambiar de tema de obras, Poniente 5, ¿en qué va? ¿Ya?
1: Pues ahí está dictaminado. Pues mira, tendría que verse citado extraordinario. Ayer hubo permanente.
3: Por fin.
1: Tenían para citar extraordinario, no lo citaron. No han citado extraordinario, hay permanente hasta el día 28. Digo, puede la permanente juntarse antes y citar un extraordinario, pero no lo han citado. Entonces, pues esa no es un balón que esté en nuestra cancha, por más que quiera el alcalde y el PAN ponerlo en nuestra cancha. Pues nosotros somos 11 votos de 33. Uh-huh. O sea, vamos a ser honestos, nosotros somos 11 de 33. Toda la gente que nos escucha y nos ve, y ustedes como medios que nos hacen la atención de seguir nuestras posturas, conocen cuál es nuestra postura. La hemos explicado ampliamente. Yo he dado una serie de datos. Ahí está nuestra postura. Entonces, ¿por qué el PAN y los aliados con los que normalmente trabaja en el Congreso no han citado? No lo sé, no sé si no se han puesto de acuerdo, no sé si no les convenza la propuesta de la presidencia municipal, no lo sé. Nosotros hemos explicado, pero con amplitud, el tema. Yo creo que duramos como un mes, ¿no?
3: Más o menos.
1: El tema. Y bueno, pues creo que hemos sido muy claros en eso.
0: ¿Usted qué argumento lo convencería de sí construir Poniente 5?
1: No, es que nosotros no estamos en contra de que se construya. Nosotros estamos a favor de que se construya todo Poniente.
0: Okay.
1: Fíjate, son 3 etapas. Nosotros nos metemos a estudiar. La verdad es que es muy difícil que nosotros abordemos un tema sin estudiarlo. El presidente municipal nos mandó una parte de la información que le solicitamos. Okay. Ya la estudiamos. Le hicimos incluso algunas observaciones.
0: Mandaron los cuestionarios.
1: A veces molestan las observaciones, pues no tendrían por qué molestar. Yo estaba viendo una nota de Yucatán, de esas veces que no tienes nada que hacer. Una nota de Yucatán donde en el Congreso de Yucatán la fracción de Acción Nacional cuestionaba las razones y cuestionaba, no me acuerdo si al alcalde y al gobernador por la necesidad de un crédito, una obra. Pues se me hace totalmente válido. Y si nosotros lo hacemos aquí en Chihuahua, no, hombre, casi nos quería alguna parte ahí del gobierno municipal y del PAN satanizar. Yo he querido compartir públicamente las preguntas. Es más, no tengo objeción en compartir las preguntas que se le hicieron a la presidencia. Cuando ustedes las lean, si tienen oportunidad, van a decir: ¿y qué tiene esto de malo? No tiene absolutamente nada de malo. La última sorpresa, creo que esa sí ya casi no la discutimos, es que se reserva la información de ponientes. Uh-huh. 3 de agosto. La última comunicación que tuvimos en vía institucional oficial con la presidencia fue el 9 de julio, Luis. El 6 de julio el presidente nos contesta una parte de las preguntas, el 6 de julio. Ajá. Y el 9 le decimos, presidente, le faltó esto. Ajá. Y le llevamos el oficio. 9 al 31 de julio, al 2 de agosto, no le alcanzó para respondérnoslo. Y el 3, el municipio, a través de su comité, reservaba la información. Yo lo digo así, mira, con franqueza. ¿Le ayuda o le estorba que el 3 de agosto de este año digas reservada la información de Poniente 5? ¿Le ayuda o le estorba? ¿Fortalece la postura que había mantenido el municipio o fortalece la postura que había mantenido Morena? La reserva. No, yo cuando lo vi, de veras que no lo creía, ¿eh? O sea, dije, ¿pero por qué? La gran mayoría de las cosas que se habían ya se habían ventilado. Uh-huh. Si tú lees nuestras preguntas del 9 de julio en adelante, le decimos, oiga, le faltó lo de la Comisión Federal de Electricidad sobre derecho de vías y los particulares sobre derecho de vías. Esas eran las dos cosas que faltan.
0: Ok.
1: De ahí ya
3: nada.
1: Silencio. Oiga, hubo silencio durante 22 días y al 23... reservar.
3: Lo que pasa es que sí lo voy a decir, es que está de moda reservar información. Porque mire, a nivel federal también nuestra presidenta anda reservando información y hablando de gobierno federal, pues ¿cómo la ve con lo de Andy? Sí. Que le quitaron la visa.
1: Sí, mira, veamos cuál información, primero. Y dos, si me vas a seguir el patrón federal, pues ahí te encargo que cuando menos las pensiones para las personas con discapacidad, uh-huh, como sí se autorizan en lo federal y en otros estados de Morena, las autorices. Porque me sigues nada más lo que te conviene de lo federal y lo que no te conviene no lo copias. Sí, o sea, si vas a copiar todo el esquema, pues cópialo completo. Me parece una respuesta.
3: Pero mire,
1: la política del gobierno federal es una política de mucha inversión social. Y yo no veo la inversión social en el gobierno del PAN. Es más, veo un rechazo a la inversión social. Es más, no solo veo un rechazo, le saca ronchas. Se atreven a dar discursos en contra de la inversión social.
3: Espectaculares.
1: Y festejan, incluso festejan a jumentos como Fox cuando se expresa de los adultos mayores que reciben una pensión y lo traen aquí a sus eventos. Entonces, si tú me dices, oye, el gobierno federal está haciendo esto y por eso también nosotros lo hacemos. Ah, ok, nomás que el gobierno federal está haciendo esto en inversión social, ¿por qué no lo haces? Porque allí te limitas y allí sí no copias. Entonces, nomás lo respondo porque usted lo planteó. Ahora sí, siguiente punto.
3: No, iba con lo de Andy, ¿no? ¿Qué pasó ahí? Que le quitaron la visa y un alboroto.
1: Yo tengo mi propia opinión de eso.
0: ¿Cómo?
1: Yo, el que puede lo más, puede lo menos. Usted es un país, usted tiene como sistema otorgar visas, usted me otorga una visa. Primero usted sabe si me la otorga o no me la otorga. Y si ya me la otorga, usted sabe si me la quita o no me la quita. O sea, yo eso lo veo así, pero normal. Dos, ¿y si me la quita? Si usted considera ya quitármela, como a 175,000 personas se las han quitado. Allí en Juárez, cientos de mamás y de papás ahorita no cruzan. Se las han quitado poquitos.
3: Sí, estaba así el puente.
1: Pero cientos no cruzan. Es más, creo que miles no cruzan ahorita. ¿Por qué no cruzan? Porque tienen el temor de que
0: se retire la visa.
1: Sí, de que este gobierno que se cree juez del mundo ahora, uh-huh, y además nos clasifique como, uh-huh, les quiten la visa. ¿Por qué? Porque alguno de sus hijos, sus hijas nació allá. Porque son 175,000 han quitado. Uh-huh. Y entonces, imagínate, les quitan la visa, ya no pueden cruzar a una comunidad, porque nosotros no nomás tenemos un acuerdo comercial con Estados Unidos, ¿no? Nosotros no solo somos vecinos de Estados Unidos, nosotros tenemos una comunidad vinculada totalmente, uh-huh, en parientes, en familia, en académica, cultural, por muchas razones. ya no sé si decir yo cuántos familiares míos viven en Estados Unidos.
3: No.
1: Pero muchísimos. Pero muchísimos.
0: Bueno,
1: y no de ahorita. O sea, desde que yo estaba chico, la mayoría de los de mis tíos
3: es como una costumbre,
1: migraron,
3: ¿no?,
1: a Estados Unidos y allá viven. Entonces, ¿cómo entender que cuando analizas eso, pues yo puedo entender que alguien de ICE, de ICE, diga, la visa no es un derecho, es un privilegio? Bueno, está bien, pero ya que lo diga la gobernadora de Chihuahua, ay, caray, digo... O sea, como que perdió,
3: lo dijo,
1: ahí está en el video. Se lo dijo la gobernadora, dijo, es que la visa no es un derecho. Entonces dije, ya trabajará en el ICE. pero ¿por qué a la gobernadora le quedará ese discurso? No creo. Y no lo creo porque el porcentaje de la población chihuahuense vinculada con población que vive en Estados Unidos es enorme. Porque tenemos que ser sensibles ante una realidad de cruce, de convivencia, de intercambio. Pues si nomás, Luis, vete a los puentes de Juárez un día. Uh-huh. Y bueno, ahorita no.
0: No, eso es
1: que ahorita hay temor. Pero ahora resulta que les tenemos que festejar que nos infundan ese temor.
3: No.
1: ¿Por qué? No estoy de acuerdo. No estoy de acuerdo. Y luego me meto a tu pregunta que no la voy a eludir. Y luego, ¿Por qué si me quitas una visa? No. Yo ya soy delincuente. ¿Por qué una visa me clasifica en honesto, deshonesto, en ético, no ético? ¿Por qué?
0: Más bien, o sea, en el contexto de la persona, ¿no?
1: Porque es político. Porque es político. Es decir, en lo que yo no estoy de acuerdo es, ¿por qué Alito, teniendo tantas denuncias, tiene visa? ¿Por qué Cabeza de Vaca, con actos de corrupción probados, tiene visa? ¿Por qué ellos no se los han quitado? ¿Por qué los familiares de un narcotraficante de talla mundial
3: les dan visa?
1: Se los llevaron completos a toda la familia con visa. Yo les respondo yo, ¿por qué? Porque es decisión de ellos. Porque es decisión de los norteamericanos. Pero lo que sí es una decisión nuestra es adoptar como una verdad absoluta el que si te la mantienen o te la quitan, eres una buena o mala persona. Oigan, yo ya les puse ejemplos de que eso no es así. Uh-huh. Alguna vez en alguna de las conferencias hace semanas les decía, no le tengan tanto amor a la visa.
2: Son las 2:31. 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
1: Son las 2 con 46 minutos.
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Hola, ¿qué tal? Muy buenas tardes. Buenas tardes, gente bonita. Soy Susy González. Le voy a estar acompañando hasta las 4 de la tarde. Quédese con nosotros. Le recuerdo el teléfono de cabina 635-120-8188 para que usted se comunique, entre al chat, platicamos y verá qué divertido. Saludamos con gusto a usted que está en casita, en la comida, en la sobremesa. Buen provecho, familias. Provechito para todos. Saludos también a usted que está en su trabajo, en su negocio o nos va escuchando en su vehículo. Gracias a quienes nos siguen a través de las redes sociales, a través de la página de La Patrona, a través del internet. Muchísimas gracias por estar pues siempre al pendiente de la sintonía. Saluditos hasta el cielo. Iniciamos este programa que, ya le decía, está preparado especialmente para usted. Son las 2 de la tarde con 48 minutos. Tardecita sabrosa en Krill. Está prometiendo que va a haber lluvia. Ojalá que así lo sea. Oiga, como ya es tradición, ¿qué le parece y cómo debe de ser? Agradecemos primero a mi Padre Dios que nos permite estar esta tarde aquí detrás de los micrófonos haciendo algo que nos gusta bastante. Y bueno, pues volteando a ver a nuestro alrededor, hay más cosas que agradecerle al Señor que cosas que lamentar, gracias a Dios. Así que si tenemos pan en la mesa, salud, una familia que está completa, un techo, un trabajo, caramba, oiga, usted está más que bendecido. Así que yo lo invito a cerrar sus ojos y abrir su corazón. Escuchemos.

2:52 PM. Es momento de saludar a nuestra audiencia en Urique, Chihuahua. Buenas tardes, gente allá por la zona del barranco. Esperemos que estén pasando una tardecita muy agradable. Saludos también a Cerocawi, a Babuchivos, Divisadero Barrancas. Gracias, gracias por estar siempre pues sintonizándonos. Oiga, estamos, déjeme aquí le movemos. Ok, 18 de agosto, estamos sobre el día número 230, ducentésimo, trigésimo día del año, y quedan por transcurrir 135 días para que termine este 2026. Estamos prácticamente sobre la tercera semana del mes, y bueno, rápido que vamos avanzando. Ya tenemos pues muchos cosas, muchas actividades. Luego se nota, se reactivan muchas cosas en el pueblo cuando inician las clases. Semana número 34. Así que les deseamos pues todo el éxito a los jóvenes, a los chicos que están iniciando pues ya las clases en esta semana. Ojalá que les vaya bien, bien bonito. Y bueno, pues no se lo vaya a dejar toda la suerte. Échele ganitas, échele bastante, bastante ganitas. Déjeme le comparto algo. La frase del día: el verdadero amor es como los espíritus. Todos hablan de ellos, pero pocos lo han visto. ¡Qué bonita frase! Bueno, ojalá que usted que nos esté escuchando ya haya conocido el verdadero amor. Creo que ¿cómo le pudiera decir? ¿Ambiguo, subjetivo? Bueno, porque hay diferentes tipos de amor, o del verdadero amor. Creo que el verdadero, uno de los grandes amores, de los amores incondicionales, es precisamente el que se tiene hacia los hijos, ¿no? Creo que ese es el más hermoso que pueda haber: el amor a los padres, el amor filial, el amor a la familia, el amor a la pareja, por supuesto. Pero bueno, el verdadero amor es como los espíritus: todos hablan de ellos, pero pocos lo han visto. Bueno, pues le comparto con gusto esta la frase del día. Y bueno, oiga, déjeme ver cómo andamos acá. Ay, ay, ay, andamos perdidones, oiga. Ahí está, ya encontramos información. Oiga, saludamos con gusto a toda la gente que nos escucha aquí en las diferentes barrios de Creel, Pueblo Mágico. Buenas tardes a todos, quédese con nosotros, le vamos a tener bastante información, le vamos a compartir pues algo que creo que es importante de platicarlo. Oiga, ¿cuántas veces usted ha sentido ese impulso, ahora sí que, de aventar la toalla? Ya estuvo bueno, ya no quiero nada. Yo creo que varios, ¿verdad? En diferentes circunstancias, por problemas personales, problemas familiares, problemas en el trabajo, lo que usted guste y mande. Todos hemos de alguna manera pasado por esa situación. Bueno, pues el día de hoy, 18 de agosto, fíjese que se celebra el día de nunca rendirse. Yo le voy a explicar de qué se trata esta celebración, porque tiene como objetivo pues dar esperanza a las personas que están pasando por un mal momento, para que no se rindan y luchen por su felicidad, para que perseveren por sus proyectos, por sus sueños, a pesar pues de las caídas. Yo sé que el día de hoy puede haber personas que físicamente, emocionalmente, no se sientan bien y nos están escuchando. Quédese con nosotros, esperemos darle algo de un poquito de luz, un poquito de plática amena, para que usted vea que es importante no rendirnos, que no se vea como la única persona que tiene problemas. Todos hemos pasado por dificultades, y si humanamente medimos nuestras dificultades con las de otros, créame que si lo hacemos con humildad,
¡Ah, caramba! Nos vamos a llevar una gran sorpresa. Humanamente y humildemente, si medimos nuestros problemas con los problemas de los demás, la verdad es que eso no es como un paliativo para usted, pero a veces, sobre todo si no nos hemos enfrentado a circunstancias difíciles, a veces es más la dificultad que nosotros vemos y que necesitamos pues sentarnos a pensar con más objetividad para analizar precisamente en qué momento estamos de un problema. Y fíjese que la frase "no te rindas" pues es el lema pues muy común, o es una frase muy usada inclusive, y que bueno, y impulsa a veces muchas veces una plática cuando queremos echarle una porra a una persona para que pueda estar de pie enfrentando pues desafíos o momentos difíciles. Y bueno, también el decirle a una persona "no te rindas, no te rajes", inclusive le decimos, ¿verdad? Pues es un recordatorio para quienes atraviesan un momento difícil, un momento oscuro. Y bueno, esta pequeña charla, pues es de alguna manera un homenaje a la resiliencia, a la persistencia y a la ambición, pues para perseguir nuestros sueños. Todos hemos pasado por momentos difíciles, pero ¿sabe qué? ¿Cuál es la noticia? Que los momentos difíciles pasan, o sea, pasan, son momentos que son crisis, rachitas que vienen ahí, y que también es bueno que haya, porque eso nos ayuda pues a valorar más cuando viene la bonanza. La verdad es que si decía una frase, había una frase que decía que si todas las cosas se hicieran fácil, cualquiera las haría, ¿verdad? Yo sé que me pueda estar usted diciendo allá, "oiga maestra, pero es que a mí ya no me llueve sobre mojado". Sí, son rachas, pero es importante no dejar de remar, es importante no rendirse. Y es importante pues también, se lo tengo que decir, por supuesto, confiar en Dios. Y si usted no puede, ya no, pues entréguele a Dios su petición. "Yo no puedo, échame la mano". Tú sí puedes, porque tú todo lo puedes. Así que si lo hace con toda la humildad, créame que las cosas las va a ver de manera diferente. Oiga, son las 3 de la tarde.

0: en punto. Vamos a hacer una pausa, ¿qué le parece? Le recuerdo el teléfono de cabina 635-120-8188 para que usted se comunique. Saludos a Betty Ochoa, que seguro me está escuchando y necesito que me eche una llamadita. Con permiso.
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Oiga, el creador del día de Nunca Rendirse fue un personaje, Alain Aroil. Bueno, pues él decidió crear esta fecha cuando pues estaba pasando por circunstancias personales muy difíciles, como hemos pasado muchas personas. Y bueno, pues él cayó en el momento más oscuro de su vida y tuvo que empezar desde cero. Y bueno, fue un momento en que tenía una red de amigos que todos pues dejaron de confiar en él, y bueno, con su propia resiliencia tuvo que salir de esa situación. Y bueno, tuvo que reconstruirse como lo hemos hecho muchos de nosotros. Tuvo que trabajar para volver a empezar, como lo hemos hecho muchos de nosotros. Y hacer pues grande la idea de que podía perseguir sus sueños, como lo hemos hecho muchos de nosotros. A veces los sueños, inclusive el sueño de estar bien, pues eso nos mantiene a flote, y eso hace que pues salgamos de situaciones complicadas. Y bueno, él creyó firmemente en que podía realizar las cosas, en que podía salir de esa situación siempre y cuando pues no se rindiera. Y bueno, pues con esfuerzo y con determinación, como lo hemos hecho muchas personas, y perdón porque hablar por también en primera persona, pero es importante, creo que también centrarse en que a todos nos pasa, a todos, nadie tiene vidas perfectas, a todos pasamos por situaciones bien complicadas, y bueno, finalmente hemos encontrado pues demostrar que siempre hay una oportunidad para empezar de nuevo. Y bueno, la historia de este personaje, Alain Aroil, bueno, se convirtió en la base de un movimiento global que busca pues inspirar a millones y millones de personas a no rendirse. Me gusta mucho una frase que tiene. Dice: cuando persigues un sueño que pocos se atreven a perseguir, prepárate para recorrer un camino que pocos se atreven a recorrer. Inclusive, atreverse a salir de donde se está estancado en una zona difícil, en un problema, en tristeza, en depresión, en alguna adicción. Inclusive usted se puede encontrar que se va a someter al escarnio de la gente, a la crítica de la gente, pero finalmente es su camino, es su vida, y es importante redoblar siempre todos los esfuerzos por salir de la situación de donde se está, ¿verdad? Y continuar, y todos merecemos pues estar bien, tener una vida tranquila, tener una vida en paz. Pero ¿por qué es importante pues sensibilizar sobre la idea de que no debemos de rendirnos nunca? Según el impulsor de esta efemérides, fíjese que cada día millones de personas pues enfrentan la desesperación, atrapadas pues en un laberinto de problemas aparentemente insuperables. Y le digo aparentemente porque pues lo único que no tiene solución es la muerte. De ahí en adelante, si es una cuestión de dinero, pues es solamente dinero. Es solamente dinero. No sé si podamos verlo desde esa óptica. Inclusive la salud se recupera. Y bueno, hay circunstancias donde necesitamos pues no perder la esperanza. Pero ¿qué pasaría si justo en un instante pues crucial recibiéramos nosotros un mensaje adecuado, recibiéramos una red de apoyo importante, un mensaje que les recuerde pues que
que rendirse no es la solución y que siempre hay una razón para seguir luchando. Bueno, pues estas circunstancias, fíjese que se dan, suceden, a veces Dios nos pone personas muy bonitas en nuestro camino, que con algún ápice, con alguna señal, con alguna palabra, con su presencia, con su, inclusive su testimonio de vida, nos enseña a no rendirnos, ¿eh? Hay gente que está en circunstancias bien difíciles. Yo en lo personal tengo grandes ejemplos de vida, soy bendecida con grandes ejemplos de vida y sí, muchas veces he dicho, si ellos no se rinden, yo no tengo permiso de rendirme tampoco. Y bueno, pues el día de nunca rendirse, pues nace de esta necesidad de aferrarse a algo, de tener un elemento pues para seguir permaneciendo, para seguir de pie. Y bueno, pues no es solo una fecha en el calendario, sino también fíjese que es un movimiento global bien bonito que inspira pues a perseverar, a creer en el mañana, a creer que las cosas pueden estar mejor, a creer que merecemos todos estar mejor, todos merecemos ser felices, todos merecemos pues estar bien. Y pues el propósito de esta efeméride es bien claro, salvar vidas. Mucha gente se rinde y se va, entonces es importante salvar vidas, revitalizar los sueños se cumplen, nada más que pues hay que tener mucha perseverancia, hay que tener también mucha sí entusiasmo, pero mucho coraje también para poder lograrlo. Hay que trabajar bastante, es importante también pues en todo momento mantener encendida esa llamita de la resiliencia que debemos de tener pues cada una de las personas. Me gusta esta efeméride, esta celebración, porque la verdad es que es bien gratificante pensar que algún día pensaste en rendirte en un trabajo, en un proyecto, en alguna circunstancia, y que permaneciste, saliste a flote y bueno, continúas caminando y el día de hoy estás en una mejor posición, en una mejor situación que si la recuerdas que hace algunos meses o que hace algunos años o que hace algunos días o unas horas. Y bueno, pues esta efeméride no solo está dirigida a las personas que se encuentran en un momento difícil bajo sus vidas o las que están enfrentando grandes luchas, sino que también pues a todas las personas, porque también se trata de cómo ayudamos a los demás a no rendirse. Y bueno, en definitiva, pues se trata de construir una cultura de perseverancia personal y es importante compartirla para garantizar que nadie se quede atrás y que todas las personas crean fielmente en su potencial y crean fielmente que las malas rachas son eso, rachas, y que hay momentos bonitos que regresan, pues. Oiga, vamos a hacer una pausa, ¿le parece? Y continuamos.

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3:21 p.m. Gracias por sus mensajitos. Oiga, mire, écheme la mano con una información. Ayúdeme, por favor, mire. El día de ayer hicieron llegar una información. Hay una persona que dejó olvidados unos papeles, un acta de nacimiento y cartilla de vacunación, varios documentos a nombre de María Ignacia Cruz Núñez. Los documentos dicen que son de Huillochi, así que si usted conoce a una persona que dejó olvidados estos documentos, una cartilla a nombre de María Ignacia Cruz Núñez, dígale por favor que lo dejó ahí en la tienda de don Rodrigo Pérez, para que lo recupere, porque bueno, es un acta de nacimiento original y bueno, eso tiene pues un costo significativo, ¿verdad? Entonces, écheme la manita si usted conoce a esta persona que dejó olvidados los documentos. Ahí están, pues, a la mano. Oiga, también tenemos, déjeme, otra información que compartirle. Ay, ay, ay. Ándele que ya la perdimos, déjeme ver. No la perdimos, no, como que se perdió, ¿verdad? Oiga, hay una convocatoria, pues a través de la presidencia municipal de Bocoina, en colaboración con representantes de la CEDUE y Ecología del Gobierno del Estado, convocan a empresarios, instituciones públicas y privadas, a la sociedad civil, asociaciones civiles y a la población en general, a la reunión sobre el tema la ley del bienestar animal. Asistirán representantes de la CEDUE y Ecología para brindar una mayor información y alcances legales sobre esta ley del bienestar familiar. Va a ser en el Hotel Villa Mexicana el 21 de agosto a las 2 de la tarde. Tu presencia, participación y aportaciones es indispensable para el logro de los objetivos y el bienestar de Krill. Esperamos tu presencia, puntualidad y permanencia. ¿Cómo tiene errores de sintaxis esta cosa? Caramba, bueno, híjole, ya me vi bien sangrona, pero sí es cierto. Vamos a ver. Sí, varios, como 4 o 5. Oiga, mire. Este es un asunto que tiene que ver con la ley del bienestar animal para, bueno, tomar acciones con este problemita que tenemos de los perros. Es importante que la comunidad participe, que vaya a esta reunión. Próximo 21 de agosto en el Hotel Villa Mexicana a las 2 de la tarde. Así que ya se la pasé, ahora sí que se la paso al costo. ¿Qué es el 21 de agosto? ¿Qué será? ¿El viernes? Es el viernes, parece, ¿verdad? Entonces, sí, es el viernes, la próxima reunión. Pues ahí está ya la información, la invitación a esta reunión. Vamos a hacer una pausa acá y regresamos, continuamos.

Oiga, temprano nos reportaban que tienen ya el día de hoy 8 días sin señal telefónica ni internet en San Rafael y ahí las comunidades aledañas. Bien, bien complicado. Está teniendo un montón de implicaciones este asunto de la cancelación de algunas líneas telefónicas. Bueno, pues es consecuencia. Este problema, hace en la mañana me explicaba Leo cómo funciona esta dinámica. Y bueno, es precisamente consecuencia de toda esta cancelación de líneas telefónicas con terminación cero, si mal no me equivoco. Y bueno, así se la van a llevar. Y luego 1, 2, 3, 4, si no se registra. Y si usted está como yo, renuente a registrar, pues lo más seguro es que nos cancelen la línea. Bueno, pues este asunto de que no tienen señal telefónica tiene que ver pues con esto. Se satura el servicio para Telcel y ahorita pues estas son las consecuencias. Imagínense, ahorita empezaron con el 0 y luego ya con el 1. Hay ¿cuántos teléfonos con esa terminación? Un montón. Así que a mí me toca el 4. A ver cuántos meses pasan. Creo que es en noviembre. Me tocaría a mí registrarme antes de noviembre, pero sabe que no me voy a registrar.

0: andamos perfectos para ir a un espacio de comerciales. Continuamos.
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3: Les encargamos mucho este tema del Coquío Díaz. Súbale a la radio. Buenas tardes. Visiten Chihuahua.

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Porque el 18 de agosto también se celebra el Día Internacional de la Arqueología. Y bueno, esta es iniciativa que nace en Europa, desde España, desde la plataforma de profesionales de la arqueología, desde el 2022. Es una efeméride, después muy reciente. Y bueno, el Día de la Internacional de la Arqueología, a pesar de celebrarse en días diversos pues del año en algunos países, pues es como la fecha más estandarizada, ¿no?, a nivel mundial. Y

Y bueno, pues esto tiene que ver con los arqueólogos quienes se dedican a esta noble, importante tarea de investigar. Conocemos arqueólogos, sí, ¿verdad? Sí, saludos a Gaby, a Ricardo, que me acuerde, ¿eh? A ver si no se me olvidan más. Bueno, pues fíjese que según la plataforma, pues, de profesionales de la arqueología, pues esta disciplina, pues, es merece ser muy clara y distinguida con una fecha, pues, por pues los frutos que rinden del trabajo tan significativo y tan concreto que hacen los arqueólogos. Y bueno, la situación es que es a partir del 18 de agosto del 2015 fue cuando pues empieza a celebrar el día de la arqueología con diversos elementos, pues, que marcan, pues, la historia de esta fecha, de esta efeméride. Mire, resulta que un arqueólogo sirio llamado Khaled al-Saad fue el director de un sitio arqueológico y del Museo de Palmira entre 1963 y el 2003. Ándele, pues, esta persona fue secuestrada, torturada y finalmente, pues, fallece por negarse a revelar dónde se encontraban las piezas piezas arqueológicas más importantes de su país. Y bueno, pues había, pues, él puesto, logrado poner a salvo pues muchas piezas junto con miembros de su familia y colaboradores, pues, porque bueno, detrás de la arqueología, pues, van un grupo de delincuentes que se llaman saqueadores y que, bueno, venden todas estas piezas. Y bueno, este hecho, pues, de esconder tantas piezas, pues, sirvió para poner a salvo, pues, gran parte del patrimonio sirio, y que ya de por sí alguno ya se había destruido, pero o había terminado en el mercado negro. Pero bueno, este arqueólogo, junto con su familia y sus colaboradores, logran, pues, esconder muchas piezas para ponerlas a salvo de los saqueadores. Y bueno, Khaled al-Saad luchó hasta el final, no solo, pues, para proteger la herencia cultural de su pueblo o del sitio arqueológico al que, pues, entregó su vida, ¿verdad?, su vida personal y profesional. Él luchó, pues, para salvaguardar un patrimonio y una herencia cultural que es de todos, es de toda la humanidad. Y bueno, a él se le reconoce, pues, un papel esencial en la declaración de las ruinas de Palmira como patrimonio de la humanidad por parte del UNESCO desde 1980. Y bueno, pues esta fecha es apropiada para dar a este arqueólogo y héroe, pues, el homenaje que se merece por tener por fin, pues, una fecha oficial donde se reconoce a los profesionales de la arqueología. Y es importante lo que ellos hacen para, pues, de alguna manera, junto con los historiadores también, aprender a entender nuestro pasado y cosas tan interesantes, pues, que hay todavía guardadas, ¿verdad?, que ellos descubren, ellos describen, ellos descifran. Es muy, muy interesante el ámbito de la arqueología e importante, pues, la aportación que hacen los arqueólogos para la cultura de todo el planeta. Entonces, pues, felicidades a todos los arqueólogos. El día de hoy es el Día Internacional de la Arqueología. Vamos a hacer una pausa y continuamos. Son las 3 de la tarde con 40 minutos.

3:44. Oiga, afortunadamente ya no tenemos nosotros ese problema a estas alturas, ¿verdad? A estas alturas. A eso me refiero. Pero el día de hoy, 18 de agosto, fíjese que se celebra el Día Mundial de la Prevención de los Incendios Forestales. En otras latitudes, si tienen tremendo problema con los incendios, porque ningún país del mundo se libra del peligro de los incendios forestales, porque, bueno, donde hay grandes masas de árboles, pues es probable, no están exentos, pues, de que sean arrasados, pues, por los incendios. Y bueno, el hecho de que haya incendios forestales, pues no nada más es quemar los árboles, sino que es todo un ecosistema que hay en torno, pues, a los árboles. Pues por ello, el 18 de agosto se celebra el Día Mundial de la Prevención de los Incendios Forestales, para concientizar, pues, a la población de la necesidad de cuidar, de preservar los bosques, extremar precauciones y hacer todo lo posible por evitar los incendios en los bosques. Oiga, por cierto, iban a traer muchos árboles a regalar, a darle a la gente. No sé si los trajeron, ya ni supimos, oiga, cómo estuvo ese asunto. Ojalá que sí, y ojalá que todas las personas, pues, aprovechen y tengan. Mire, si tuviéramos todos, cada uno de nosotros, al menos un árbol en nuestro espacio, pues eso ayudaría bastante a la reforestación. Y bueno, pues el origen de esta celebración no es bastante ambiguo, y pero se considera, pues, que la causa es bastante noble y que es importante que todos aportemos un granito de arena para difundir esta efeméride. Los incendios forestales hace, ¿qué será?, 2 años ya, 2 años o 3 años, que nos pusieron en jaque por la voracidad, pues, con la que llegaron los incendios aquí a la región. Vamos a hacer una pausa, ¿qué le parece? Vamos a escuchar a Ana Gabriel con este tema tan, ¿qué será?, ¿noventero? Creo que sí. Súbala a la radio, buenas tardes.

Continuamos 3 de la tarde con 50 minutos, casi nos vamos. Y ya viene la lluvia, no alcanzo a ver desde aquí donde estoy, pero ojalá que sí llegue temprano. Ayer llovió hermoso. Siempre es bueno, entre más lluvia haya en el verano, pues se garantiza que, hay mejores condiciones para que también tengamos un buen invierno. Así que, pues ojalá que se prolonguen las lluvias. Ya se siente más fresco, ¿verdad? No sé si ya se percató del cambio así de clima. Hace como 2-3 días ya se siente frío. Y este frío que ya como dentro de un mes, ándele, que empieza a sentirse verdaderamente que ha bajado la temperatura. Sin embargo, todavía por ejemplo en Chihuahua está haciendo calorón en las comunidades, como el Barranco también, está haciendo muchísimo calor todavía. No cesa, todavía les queda, yo creo que todo este mes, o de perdida unos 15 días más para que tengan un clima un poquito más templado. Así que bueno, oiga, pues es que me mandan videos y no... ¿Qué quiere? ¿Que le platique el video? No, es que hubo una reunión y ¿para qué se pelean, oiga? ¿Para qué se pelean? Ay, creo que si no cabe la prudencia en una persona, debe ser en otra. No se pelee, oiga, no se ande peleando, porque luego lo echan en el Face. No, la verdad es que no quisiera ahondar en ese tema, pues porque es importante también cuidar la dignidad de las personas, ¿verdad? Así es. Oiga, no se lo vaya a olvidar esta reunión que hay el próximo viernes. Vamos, hay que aportar ideas sobre este problema que tenemos de los perritos. Quiero pensar, a ver si para el jueves ya le tengo datos. Quiero pensar que ya medio está algo estructurado, pues, de la ley del bienestar animal para el estado de Chihuahua, que ahí estaba en el tintero desde hace un buen, y bueno, dice presidencia municipal que no toman decisiones precisamente pues esperando esta ley, pues, que protege a la vida de los animalitos, y que eso está bien, pero lo que no está bien es que pues se anteponga a la seguridad de las personas, ¿verdad? De los niños, de los abuelitos, de las personas pues que han sido atacadas por animalitos. Creo que es importante que ya se tomen decisiones. Con las decisiones deben de venir algunas acciones sustantivas, definitivas, como es la esterilización, que eso es muy importante, pero debe de haber pues un control de la fauna perruna y gatuna. Tantos perritos y tantos gatitos que tenemos. Vamos a escuchar algo del señor Leo Dan y luego continuamos. Qué bonito que está con nosotros. 635-120-8188, el teléfono de cabina. Continuamos.

3:57 PM. Ya nos vamos, oiga. Gracias, gracias por el favor de su atención. Gracias por sus mensajitos. Ah, mire, antes de irnos, ayúdeme, por favor. Si usted conoce a la persona, porque bueno, no es a nombre de esa persona, porque aquí, según aparece que tiene 12 años, bueno, a la persona que dejó olvidados documentos a nombre de María Ignacia Cruz Núñez de Huillochi, dígale que los dejó olvidados en la tienda de don Rodrigo Pérez, para que vaya y los recoja ahí. Es una carpeta con documentos. Así que ayúdeme, por favor, a pasar la voz. Por favorcito. Ya nos vamos. 3:58 PM. Les recuerdo que tenemos una cita el próximo jueves, con el favor de Dios. Yo soy Susy González y les deseo a usted que tenga una excelente tarde. Con permiso, continuamos.

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Hay una canción que se grabó hace como unos 14 años más o menos, pero tengo fe que ustedes son fan de Banda MS y que saben todas las canciones. Compa Roberto Sánchez, esto dice.

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